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6: Exactamente las 19 horas con 35 minutos.

0: Exactamente las 19 horas con 40 minutos.
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0: Exactamente las 19 horas

0: Exactamente las 19 horas con 50 minutos.
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0: Exactamente las 19 horas con 51 minutos.

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1: Exactamente las 20 horas en punto.
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1: Exactamente las 20 horas con 19 minutos.

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1: Exactamente las 20 horas con 43 minutos.
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1: Exactamente las 20 horas con 43 minutos.

0: Exactamente las 20 horas con 57 minutos.
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6: Exactamente las 21 horas con 2 minutos.

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1: Exactamente las 21 horas con 8 minutos.

0: felicidades, Gab.
1: Gracias.
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3: Exactamente las 21 horas con 14 minutos.

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4: Exactamente las 21 horas con 21 minutos.

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1: Exactamente las 21 horas con 24 minutos.

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2: Exactamente las 21 horas con 34 minutos.

0: Exactamente las 21 horas con 41 minutos.
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0: Exactamente las 21 horas con 41 minutos.

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5: Exactamente las 21 horas con 48 minutos.

Exactamente las 21 horas con 52 minutos. 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Exactamente las 21 horas con 52 minutos.

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6: Exactamente las 22 horas

0: Exactamente las 22 horas con 12 minutos.
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0: Exactamente las 22 horas con 12 minutos.

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1: Exactamente las 22 horas con 19 minutos.

0: Exactamente las 22 horas con 24 minutos.
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0: Exactamente las 22 horas con 24 minutos.

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1: Exactamente las 22 horas con 35 minutos.

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1: Exactamente las 22 horas con 49 minutos.

Exactamente las 22 horas con 53 minutos. 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Exactamente las 22 horas con 53 minutos.

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6: Exactamente las 23 horas con 2 minutos.

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1: Exactamente las 23 horas con 10 minutos.
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1: Exactamente las 23 horas con 10 minutos.

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1: Exactamente las 23 horas con 18 minutos.

0: Exactamente las 23 horas con 23 minutos.
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0: Exactamente las 23 horas con 23 minutos.

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1: Exactamente las 23 horas.

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1: Exactamente las 23 horas con 58 minutos.

0: Exactamente las 0 horas con 11 minutos.
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0: Exactamente las 0 horas con 11 minutos.

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2: Exactamente.
1: Llorar,
2: las 0 horas con 17 minutos.
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1: Exactamente las 0 horas con 23 minutos.

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1: Exactamente las 0 horas con 34 minutos.

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2: Exactamente las 0 horas con 47 minutos.
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0: exactamente las 0 horas con 51 minutos.
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0: Exactamente las 0 horas con 52 minutos.

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1: Exactamente las 0 horas con 58 minutos.

0: Exactamente la 1 de la madrugada con 10 minutos.
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0: Exactamente la 1 de la madrugada con 10 minutos.

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1: Exactamente, la 1 de la madrugada con 17 minutos.

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1: Exactamente, la 1 de la madrugada con 25 minutos.

0: Exactamente la una de la madrugada con 29 minutos.
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1: Exactamente, la 1 de la madrugada con 37 minutos.

0: Exactamente, la 1 de la madrugada con 40 minutos.
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0: Exactamente, la 1 de la madrugada con 40 minutos.

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1: Exactamente, la 1 de la madrugada con 49 minutos.

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1: Exactamente, la 1 de la madrugada con 57 minutos.

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Exactamente las 2 de la madrugada con 12 minutos.

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1: Exactamente, las 2 de la madrugada, con 27 minutos.

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1: Exactamente, las 2 de la madrugada, con 58 minutos.

0: exactamente las 3 de la madrugada con 54 minutos.
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0: exactamente las 4 de la madrugada con 12 minutos.
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0: Exactamente, las 4 de la madrugada.
4: ¡Viva Ecuador!
0: Con 13 minutos.
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1: Exactamente las 4 de la madrugada con 37 minutos.

0: exactamente las 5 de la madrugada con 5 minutos.
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1: Exactamente las 5 de la madrugada con 41 minutos.

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1: Exactamente las 6 de la mañana con 31 minutos.

amigos en todo el país. ¿Qué tal? Familia ecuatoriana, buenos días Ecuador, buenos días a toda la fuerza laboral ecuatoriana, buenos días a nuestros amigos y amigas que se levantan muy por la mañana para empezar ya este nuevo día de labores. Hoy estamos martes 7/7/26, ¿qué es eso? Día 7, mes 7, julio del 2026. De manera que bienvenidos, amigos. Bienvenidas, amigas, a compartir las noticias aquí en la 91.5. Amigos satélite, lo que se viene. Atención, amigos, viene la pregunta. La tribuna pública, tribuna abierta para ustedes, amigos. Aquí la voz del pueblo es la voz de Dios. Recuerden que pueden mandar mensaje de texto normal, mensaje de voz al WhatsApp o la llamada directa. El teléfono que estará habilitado 0959-4269-75. Ahí está la línea. 0959-4269-75. La pregunta de hoy, ¿a qué se refiere, amigo satélite? Ah, caray. All right. Muy bien, el amigo satélite dice que hoy la pregunta se refiere, amigos, a un caso que está ocurriendo aquí en Quevedo. Sí, amigos. No sé si ustedes han notado, oyentes amigos de la radio, que en diferentes sitios, en algunos sitios, usted encuentra un señor con una pala, con una pala, y un poco de tierra, rellenando los huecos que hay en Quevedo, amigos. Pero como lo hacen de una forma muy anti

técnica, la tierra que utilizan queda esparcida y se convierte en las calles totalmente llenas de tierra, y si llueve se convierte en lodo, en fin. Pero aquí viene lo bueno. Hay gente que comenta que está bien, porque esas personas tienen derecho también a ganarse un dinerito adicional. Pero hay otros que dicen que esa manera, en vez de ayudar, perjudican más a el entorno y la belleza de la ciudad. Comentarios, opiniones y opiniones. La pregunta va sobre este tema, amigos, y dice así. ¡Atención, amigos! ¡Viene! La pregunta. Martes 7 de julio. Atención, amigos. La pregunta dice: atención, la pregunta dice: ¿usted está de acuerdo que personas con el fin de ganarse algún dinerito extra se dediquen a tapar los huecos en varias calles de Quevedo? ¿Sí o no? ¿Usted está de acuerdo? Diga sí o diga no. Y llamen, comenten. Recuerde que su opinión es importante. El teléfono 0959-4269-7975. Repito el número. 0959-4269-7975. Repito la pregunta, amigos. La pregunta dice: ¿usted está de acuerdo que personas con el fin de ganarse algún dinerito extra se dediquen a tapar los huecos en varias calles de Quevedo? ¿Sí o no? Comenten. La voz del pueblo, la voz de Dios. Su opinión es importante. El teléfono 0959-4269-7975. La pregunta, aquí en el noticiero.

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2: ¡Nos vamos a la pausa publicitaria! 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

0: mañana 42. Son las 6:42 en el noticiero de la 91.5. Gracias a los amigos que ya están comentando sobre la pregunta del día de hoy. Aquí en el noticiero. Buenos días a mi comadrita Esther, mi querida comadrita. Buenos días. Buenos días, comadrita. Buenos días, comadrita. Dice aquí un mensaje, licenciado. Buenos días. Estoy totalmente de acuerdo con apoyarle con cualquier centavo a esas personas que ayudan a tapar las calles. Mil veces prefiero hacer eso que esperar a una persona que nos siga mintiendo y que no sirva para nada. Y peor, servir al pueblo. Muchas gracias. Y saludo del recinto La Cadena, Vía El Vergel. Que las calles e igual están hechos pedazos en este sector. Gracias, amigo del Vergel. Un oyente en la línea, buen día.
1: Buenos días, licenciado.
0: Buen día, amigo.
1: Mi pregunta personal.
0: Ya.
1: Personal, licenciado Reina.
0: Ya.
1: Pero es cierto que desapareció la que mandaba a ponerle pijama a lo de RC5. La que le mandaba a poner pijama. Una pregunta, licenciado, como todo ecuatoriano, no solo por ser de un solo color de una bandera, el pueblo quiere respuesta, licenciado, pide respuesta.
0: Bueno, gracias, amigo. Entre que sí, que no, medio le fui entendiendo.
2: Buenos días.
0: Buenos días.
2: Gracias, Dios, por este
0: Amén.
2: Nuevo amanecer.
0: Gracias.
2: Hoy elijo vivir cada instante con gratitud, porque cada día es un regalo que no vuelve. Que mi café y una sonrisa sean el comienzo de algo bonito. ¡Feliz día!
0: Muy bien, gracias a usted, mi amigo. Gracias, amigo, qué bonito mensaje. A propósito de Diosito, amigos. La gente, yo veo en los campeonatos. A ver, aquí está mi amigo. Aquí lo voy a coger. Espérese un ratito. Atento, compadrito Gregorio Zambrano. Aquí va el amigo que a usted le gusta escucharlo. Aquí está. A ver, ahora sí, mi amigo, cuente. Buen día.
3: Buen día, licenciado.
0: Buen día, mi amigo.
3: Yo hago la pregunta, yo mismo me la hago.
0: Ah, ya.
3: Sin ofenderlo a usted.
0: No, pero si se la va a hacer usted, ¿por cómo me va a ofender a mí? Usted mismo haga si usted conteste.
3: Sí, por eso digo. Yo me pregunto, cuando es de la lista de Correa, nadie sabe nada. Le preguntan por ahí de la asambleísta que mandaba a poner pijama, como dice el señor. Por ahí está, nadie sabe, no lo entendí, usted.
0: Ni,
3: no sé nada.
0: ¿Y a quién vamos? A ver, pero dígame, pues, ¿a quién me mandaba a poner pijama? La plena, le soy honesto, no me he enterado de esa noticia. Ya mismo le pregunto a la licenciada, ella debe saber.
3: Esa es.
0: Ya, pero ¿de qué se trata? Dígame, a ver.
3: Ese día la llamada a la licenciada para que dijo que yo no había dado el nombre. Yo no voy a dar el nombre, pero soy bien quereño de Cepa.
0: No, pero dígame de la chica de la pijama, ¿qué es eso? ¿A quién? A ver, cuénteme, ¿qué es lo que ha pasado?
3: Porque tiene que saber, licenciado.
0: Uy.
3: Tiene que saberlo, es periodista, tiene que saberlo.
0: O sea que porque soy periodista ya soy la mamá de Tarzán y la monachita. No, amigos. No. Vea,
3: yo no le he dicho que la mamá...
0: Gracias, mi amigo. Ahí nomás. Discutir... Diosito lindo, llévatelos o te los mando, dijo alguien. Oiga, discutir con estas personas, ya mejor ahí nomás los voy a bloquear. La plena. Mejor que no. No sé, pues, de la pijama, dice la chica. Ya mismo le pregunto a la licenciada a ver de qué se trata. O sea, porque soy periodista, tengo que estar en todas, tengo que saber todito. Dígame, mándeme un mensaje, dígame, licenciado, ¿qué opina usted sobre esto? Y ahí yo ya me entero y ya sé, y le puedo dar mi opinión o no. Pero si yo todavía ni sé de qué se trata. De la pijama, dice. La plena. Honestamente que no sé de qué pijama es que me están hablando. Dígame, explíqueme para ver de qué se trata. A ver, aquí vea, aquí Fernando Almeida. Este Fernando Almeida, que es correíta, pero me está diciendo... Diana Jácome mandó a comprar pijama anaranjada a los correístas Eso es Diana Jácome. Ha mandado a comprar pijama anaranjada a los correístas. ¿Pero qué es eso, Fernando? ¿De qué se trata? Estoy más perdido que los Restrepos. Les cuento que ayer me quedé botado en La Tacunga, en Zumbagua. Ayer me fui a La Tacunga y me regreso en horas de la noche. Y ya de la cuando usted pasa Zumbagua, para acá, para Quevedo, para coger la vía a Pilaló, hay un tramo que está dañado y hay una loma ahí. En media loma me patinaba el carro, amigos. Me patinaba, una loma bien parada, amigos. Me patinaba y no me quedó de otra que llamar una grúa. Un señor con un tractor me logró remolcar y me cobró 70 él y 20 el otro señor que me lo contactó. $90 me costó ese chistecito. A ver, amigos, pero no me vayan a ¿cómo se llama? No me vayan a estar insultando porque ahí los corto. Con altura, con respeto y cultura. Buenos días.
4: ¿Cómo está, licenciado?
0: ¿Cómo está,
4: mi amigo? Buenos días, bendiciones. Saludos a todo el personal de esta prestigiosa radio.
0: ¿Ya?
4: Está bien, sí. Ay, quita que apoyen a las personas porque igual todos ingresos, personas que están sin trabajo, es muy importante. Pero no hacer horrendo desastre en la vía. Eso puedo decirle, porque ayer si usted manda, si usted va a la entrada la 20 de febrero, antes de la cancha esa que está con techado, ahí en la 20, hay unos huecos, antes del pino, a lo que entra a la 20, ¿ya?
0: ¿Ya?
4: Hay una huecazón. Y esto, ayer estaba tapando, había una camioneta, había un señor muy conocido aquí en Quevedo. Muy conocido, un Ajá. señor que era policía, se retiró y ahorita es en tránsito, él es capitán. Oh. Quizás quiso hacer una buena labor social, pero cargaba a dos señores tirando tierra en esos huecos. Incluso me paré y le dije que eso es tierra, como mana agua de todos lados por ahí, eso se va a hacer un lodacero. Y si usted va, se da cuenta. Usted mete su carro por ahí, sale encharcadito. Es peor que estuviéramos en un potrero ese pedacito que pasa uno por ahí. Muchas gracias.
0: Muy bien, gracias amigo. Gracias por su comentario. A través de la 91.5. 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Ahora, amigos, cierto, es tiempo de la pausa. Claro que sí, nos vamos a la pausa publicitaria. 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

0: son las 6:54 a.m. en el noticiero de la 91.5. Frases emotivas, de motivación, dice el licenciado Nicolás Enríquez. A veces los desafíos más duros son los que revelan nuestra fortaleza más profunda. Cada tormento trae consigo una lección y al final un cielo más claro para seguir adelante. Confía en que después de la tempestad siempre llega la calma. Gracias, licenciado. Bonito mensaje a través del noticiero. Muy bien. Vamos con otro mensaje. Bien, esa pregunta, licenciado. Pero ¿por qué no pregunta qué tal se está invirtiendo el 15% del IVA en seguridad? Este fin de semana, más de 10 muertos en Quevedo. Ay, Diosito, ¿qué le puedo contestar ahí? Que aquí me dicen que la super ha subido a $6. A que se preparen, que va a subir a $6.09 y la extra a 3.47 y el diésel a 3.41. Dice, prepárense en gasolinas y diésel, subirán de precio desde el 12 de julio. Y ahí mandan una foto de Daniel Noboa. ¿Qué diablos tiene que hacer Noboa ahí? ¿Ya ven? La ignorancia es tan grande para mucha gente que ahí creen que es el presidente el que sube o baja los combustibles. No, amigos, esa es una banda internacional que ya está establecida. ¿Cómo les puedo dibujar con peras y manzanas para que entiendan alguito de eso? Un saludo para doña Nelly Barco, la mamá de Jimmy Mendoza. Buenos días, doña Nelly. En sintonía de la 91.5, muy por la mañana me escribió también mi pana Come Callao. Gracias, Come Callao. Licenciado Luis Vera Quinatoa, el presidente de la Liga Deportiva Cantonal. Buenos días, prese. Buenos días, presidente. El presidente de la Liga Deportiva Cantonal de nuestra ciudad. Buen día, estimado Darwin, la basura acumulada aquí en la Josefina 2 e Hipólito Pincay. Ahí mandan los videos. Ya este es el pan del día, amigos. Sobre el tema de la basura aquí en Quevedo, ojalá algún día alguien logre solucionar este problema. Un mensaje dice, sí estoy de acuerdo que tapen los huecos, ya que el municipio no hace nada, y si hay alguien que recoja la basura también, le regalo cualquier centavito, dice un oyente, gracias amigo. Buenos días, licenciado, si no tenemos autoridades que hagan los rebacheos, toca que esa persona la hagan. Lo invito a la Valdramina en su carrito y después usted mismo dirá si está bien o está mal. Pero recuerde que está bello mi Quevedo. Más claro, rata Peter. Gracias, amigos. Buen día, licenciado. Me parece que sí. Sobre la pregunta, ya que las autoridades están totalmente desentendidas de lo que realmente importa, y sería bueno que esos señores vengan a la vía El Empalme con una cantera entera, ya que con volquetas no se abastecen para tapar tantos huecos. Huecos causantes de tantos accidentes. Bendiciones y lindo día. Gracias a usted, mi amigo. ¡Don Castro! No haga relajo, don Castro. Buenos días, licenciado, escuchando el noticiero. Gracias, don Castro. Buenos días, don Castro. Mi amigo Orlando Hunda. ¿Qué dice Orlando? Un carro ha chocado, se ha subido a una vereda en la calle Chile. Ahí está el carro, es un auto gris que se ha subido a la vereda y se ha chocado contra un poste, amigos. Es un carro gris. Al parecer, habría sido hoy en horas de la mañana o en este momento, no sé cómo está el asunto ahí. La pregunta dice, atención, amigos, ¿usted está de acuerdo que personas con el fin de ganarse algún dinerito extra se dediquen a tapar los huecos en varias calles de Quevedo. ¿Qué opinan ustedes, amigos? Diga sí o diga no, llamen, escriban, manden audios, el teléfono 0959-4269-7975. Ahí está el número. Dice otro mensaje, tapar esos huecos es solapar sinvergüencería del robo del impuesto al rodaje. Presos deben estar los que roban al Estado. Gracias, amigo. 7:00 a.m. en punto aquí en el noticiero, amigos.
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las 7 de la mañana con 5. 7 horas con 5 minutos aquí en el noticiero de la 91.5. La radio de Quevedo, amigos, la radio que está aquí, allá y en todas partes, informando como siempre para todo el Ecuador. Por ahí viene la panterita, amigos, por ahí viene la pantera. Esa pantera es media avispada también, cuando le da la gana viene para acá. ¿Qué traerá vida la pantera? ¿Qué traerá la pantera? Pero hasta eso también, ahí va llegando. Ahí la vi que se está bajando del carro. ¡Director! ¡Buenos días, director! Ahí está el director, también ya va rumbo a la UTQ. Señor decano, buen día. ¡Ahí viene! Sí, amigos. La licenciada.

0: que viene ya.
1: ¡Ya! ¡Llegó! ¡Aquí está!
2: Como la noche oscura.
1: ¡Ah, caray!
2: Tiene los ojos negros.
1: ¡Qué negro! ¡Es gata!
2: Mirada de locura.
1: Gata es la licenciada. Buenos días, licenciada Luisa González de Quevedo, más rápido.
3: Buenos días, Darwin.
1: Buenos días, Licen.
3: A todos los amigos que nos acompañan desde muy temprano a través de la 91.5 RBT.
1: Le escucho como
3: satelital.
1: Lejos.
3: Yo también me escucho como lejos. Ponga un poquito
1: póngase,
3: más de...
1: Póngase en el 4. Verá que le digo clarito. En el 4, licenciada, para que no vaya a malinterpretar.
3: Pórtese
1: póngase en el 4, licenciada.
3: Acá se murió.
1: Sí, ya, en el 4. En el 4, ese es el 5.
3: ¿Seguro?
1: Ahí parece que mejoró, pero póngase en el 4.
3: A ver. ¿Quieren el 5 o en el
1: 4? No le gusta en 4 a usted, licenciada.
3: No, no me gusta.
1: Ahí está el 4, está bonito.
3: A ver, vamos a intentar.
1: Claro. Ahí está. Ya.
3: Hola, ahí.
1: El 4, a ver.
3: Vamos a hacer la prueba aquí. Este está fuerte, ¿ah?
1: ¿Eh? Ya ve.
3: ¿En serio que le acá algo le pasa?
1: Para que se dé cuenta, licenciada.
3: Algo le pasa, es
1: el
3: verdad.
1: El micrófono lo vio, usted se asustó.
3: Hasta el equipo se apagó acá.
1: A ya. ver.
3: Bueno, ahí estamos.
1: Ahí
3: entonces,
1: estamos,
3: listos,
1: licenciada.
3: Ahora sí. Ahí sí nos escuchamos bien. Estamos perfectos en este día martes 7 de julio.
1: 7 de julio, oiga... No he dormido una gota, licenciada.
3: Así me estaba usted diciendo, pero ¿a qué hora llego a Quevedo? A ver.
1: Ayer me fui a la Tacunga, licenciada.
3: ¿Ya?
1: Y estando en la Tacunga, me regreso de allá para acá como a las 11 de la noche.
3: Ya,
1: me
3: cerca de la medianoche,
1: para
3: acá. Ya.
1: ¿Para qué? Venía en el viaje tranquilo, suave, manejando, relajado, escuchando musiquita, todo. Paso Zumbagua.
3: Ya.
1: Y ya vengo para acá para que coger la vía y apilarlo, pues la maná. Licenciada, cuando paso Zumbagua, hay un desvío que han hecho una carretera en una loma, lastrada.
3: Ya.
1: Y por ahí tienen que subir y bajar los carros. Oiga, en media loma el carro me patinó.
3: Oh.
1: Por más que quería el carro patinaba, ya no daba más, licenciada.
3: ¿En serio? Y se regresó.
1: Oiga, eran ahí ya cuando estaba ahí. La 1 de la mañana, de la madrugada más o menos. Abro la puerta del carro, licenciada.
3: Y
1: ¡pum! Me la cerró el viento.
3: El viento, claro.
1: Me bajo un ratito, licenciada, y no aguanté. Me quiso dar hasta soroche.
3: Claro.
1: Una tembladera,
3: pero le cogió la medianoche.
1: No, ya no puede salir, licenciada. No puede salir.
3: Y se quedó en el carro ahí.
1: Sí, andaba con otras personas ahí.
3: Ya. Yeah.
1: Entonces, ahí tratamos de ponerle embancar con unas piedras ahí para que no se ruede, licenciada, pero es peligroso porque
3: es que
1: una loma bien parada.
3: En la mitad se quedaron.
1: Mitad, más arriba, en la loma paradita, sí, licenciada. El carro, mamá, que tenía piedras atrás en la llanta, el man como que se empujaba y me daba miedo de rodarme hasta abajo, licenciada.
3: Claro, por supuesto.
1: Llamé al ECU 911.
3: Ya.
1: Y me dijeron que ellos no me podían atender porque esa emergencia ellos no atienden. Llamé a la policía.
3: Ya.
1: La policía me dijo, ¿yo qué puedo hacer si yo con mi camioneta no lo puedo remolcar?
3: Ajá, claro.
1: Porque también me vengo abajo.
3: Servicio técnico.
1: Pero el señor policía, ¿para qué, licenciada? Bien amable, me dijo, vea, le voy a dar el número de un señor de ahí de Zumbagua.
3: Ya.
1: Que él tiene un tractor.
3: Ah,
1: y ahí lo llamé al señor del tractor y le expliqué.
3: ¿En toda la madrugada o ya temprano?
1: A la 1 de la madrugada.
3: Ah.
1: Y me dijo, ya dice, le digo, ¿cuánto? Y dice, yo le digo, yo le pago lo que usted me cobre, no hay problema, pero estaba desesperado.
3: Pero sáqueme, claro, sáqueme de aquí.
1: Oiga, y cuando voy, el señor me dice, ya yo le cobro 20, me dice. Le digo, véngase nomás, no importa, venga amigo. Dice, ya, y voy con el canguro, dice.
3: Ya.
1: Y llegó con un canguro, licenciado. Y cuando estaba con el canguro, ahí me dice, ya dice. Son 70 del canguro y 20 que yo le cobro son 90. Le digo, y no me dijo 20, sí, 20 yo le cobro por yo contactar al canguro, yo lo fui a buscar al canguro. Yo me gano esa platita aparte y también voy a ayudar aquí. Licenciada, me tocó prestarle a un amigo una transferencia y le hicieron la transferencia de $90. Cuando ya el hombre verificó que estaban sus $90, engrampó y con ese tractor, trac, trac, trac, trac, me dejó ya arriba en el pavimento nuevamente y ahí ya me vine a Quevedo.
3: Ah.
1: En ese tramo en que amarraban y todo, se demoraron casi hora y pico. Ya salí como a las 2:00 de la madrugada. Ya llegué aquí como a las 4:30, casi a las 5, licenciada.
3: Y ya no rumbo, ha dormido nada.
1: Nada, un baño y a la radio. Se acabó el problema. Entonces, eso ocurre, licenciada. Ahora, lo que pasa es que a veces quedarse en media loma, licenciada, es muy peligroso.
3: Claro, claro.
1: Muy peligroso. Usted de tanto tener pisado el freno, ajá, se le puede ir.
3: Claro.
1: El freno.
3: Y el vehículo empieza a ir
1: usted
3: para
1: de tener
3: atrás.
1: Con el freno en mano, el carro no le aguanta en tremenda loma. Uh-huh. Y con 4 ocupantes que andábamos ahí. El carro en media loma, licenciada, por más que usted le ponga obstáculos para que el carro se mueve y se va arrastrando, hasta que llega un momento que por la gravedad y la potencia,
3: claro,
1: se va.
3: Claro.
1: Sí,
3: y la cuestión es que no es que baja recto, sino que baja y se le va desviando y ahí corre el riesgo de que el carro se le vaya.
1: Es que ahí está la cuneta, está el abismo ya.
3: Se va hacia un lado.
1: Sí, oiga.
3: Y se cae ese carro.
1: Qué tormento ayer.
3: Claro, oiga, no sé, hágale revisar de todas maneras esas llantas. Vea, yo le recomiendo que vayan por llanta para que le revise cómo están las llantas. Pero claro, a ver, también depende del terreno.
1: Ahí yo la compré, licenciada.
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1: Dicen, mira el video que
3: no
1: le mandé.
3: No me diga
1: ahí
3: que usted iba en ese camión.
1: No, escúcheme. Dice el doctor Osvaldo Quispe.
3: Ya.
1: Dice, saludos, estimado licenciado. Así está la subida de la carretera de Zaragoza-Zumbagua. 3 años abandonado. Esta vía que conecta entre la sierra y la costa. Por favor, señores del gobierno, ya es hora que solucionen esta situación. Bendiciones. Así subió mi carrito al lado de un tractor. Pagué $70.
3: Ah, mire, vea. A usted le cobraron 90 y el suyo era más chiquito.
1: No, me cobraron los mismos 70, pero 20 me cobró el señor que me lo contactó.
3: Ya, pues 90.
1: O sea, por él mismo fue a buscarlo, a traerlo, todo. $90,
3: licenciado. Sí, un tractor, ¿no?
1: Un tractor.
3: El tractor le jala el vehículo.
1: Usted se lo ve cómo lo está jalando,
3: sí,
1: licenciado.
3: Sí,
1: y mire,
3: sí,
1: cómo está la carretera.
3: Ajá, terrible.
1: Oiga,
3: terrible,
1: y la señora Lourdes Tibán, que es la prefecta de allá.
3: Bueno, habría que ver esta carretera si es competencia de la prefectura o del gobierno.
1: Escúcheme. La competencia del gobierno,
3: ajá,
1: es directa, directa.
3: Claro.
1: Pero la señora prefecta, Lourdes Tibán, yo le he visto que ella anda bailando con el gobierno.
3: Ya.
1: Ella anda de ñañita y de buenos amigos con el señor, su presidente, Daniel Noboa.
3: Ya. Usted la ha visto.
1: Ella, yo la he visto, pues, licenciada, como ella se tiene elogios y epítetos muy buenos para
3: entonces
1: el
3: la
1: presidente.
3: Ha escuchado.
1: ¿La qué?
3: La ha escuchado.
1: ¿Quién la ha escuchado?
3: Usted, pues.
1: A ella sí, pero su presidente no escucha, pues, licenciada. Ella tiene que hacerle un llamado al presidente. Tiene que hacerle un llamado al gobierno. Ahí puede haber una matanza cualquier rato, licenciada. Dios no lo permita.
3: Claro, sí, la carretera está en pésimo
1: estado. Es una loma, pero bien parada, licenciada. Y es hasta con medio como con curva así. Cuando usted piensa que coronó, hay otra más parada todavía. O sea, son prácticamente dos lomas en una sola. Cuando usted ya, la una, que ya con, ¿cómo se llama? Trancas y barrancas la logra coronar. Ahí viene la otra. Ahí viene la otra, licenciada, y es así mismo. Y mire usted, el camión de mi amigo, el doctor Quispe, ha tenido que ser jalado por parte de un tractor.
3: Sí, la verdad es que está feo esa vía.
1: Entonces ya, pues. Ahora, es que esa no es la vía principal tampoco, licenciada. Esa es una alterna que han hecho por acá como un desvío, porque la carretera que va de Zumbagua a Pílalo, o que viene para acá, para la Maná Quevedo. Esa carretera está dañada, licenciada.
3: Más dañada que
1: esta. No, pues ya colapsó. Con peras y manzanas, licenciada. Mire, esta es la carretera. Así va, ¿no es cierto? Y da la vuelta acá. Aquí está dañado, miren, este tramo está dañado. Entonces por acá han hecho una bajada así, para que se una acá. Y de acá ya usted sigue largo. Y los de aquí suben por acá para unirse para acá. Entonces, este pedazo no lo han arreglado.
3: Está inhabilitado.
1: Está
3: ahí.
1: Inhabilitado. Y no hacen absolutamente nada ahí, licenciada. Su novita. Usted que es amiga, llámele, licenciada.
3: Hay que, no, yo no soy amiga.
1: Dígale.
3: De él. Usted
1: Danielito,
3: dice que lo urde el tibán.
1: Usted dice Danielito,
3: amiga,
1: no.
3: Pues,
1: no. Danielito, no usted. Seas malo, ñaño. Haz la carretera Zumbagua. Oiga, y es una, como dice el doctor Quispe, una carretera.
3: Pero
1: que
3: le voy a decir una cosa, ahí hay un gobernador o una gobernadora, no sé, en Cotopaxi.
1: Claro.
3: Ellos son los encargados realmente de gestionar este tipo de trabajos urgentes, porque ya se convierten en un peligro en la vía.
1: Pero yo no creo que el presidente
3: no ha ido por ahí, pues de pronto.
1: Pero es que no se trata de ir, se trata simplemente de observar y ver, licenciada, que eso en redes sociales todo el mundo sube, todo el mundo conoce este problema. Me toca la pausa, pero vamos con el amigo de San Carlos. Vamos con el amigo de San Carlos. Amigo de San Carlos, buen día. Corto.
3: Vamos,
1: pausa,
3: pues,
1: y volvemos
3: vamos.
1: Más rápido. Ya, sigamos para la pausa.
3: Ya, vamos.
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1: ¡Nos vamos a la pausa publicitaria! 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

0: son las 7:24. Dice don Williams Hidalgo. Don Williams Hidalgo. Dice, buen día, licenciado. Falta de confianza. Me hubiera dicho.
1: ¿Ya?
0: Y le prestaba a la bestia. Le prestaba a la
1: bestia. Y le sacaban una bestia. ¿De dónde lo iban a sacar?
0: Él tiene la bestia. Ahí tiene.
1: ¿Y quién es la bestia?
0: ¿Ah?
1: ¿Quién es la bestia?
0: La bestia.
1: Ajá.
0: ¿Quiere conocer a la bestia, licenciado?
1: Claro.
0: Pero está segura.
1: Ah, claro.
0: No se va a molestar.
1: Nah. No. ¿Por mejor qué? No sé, pues.
0: Ahí si está la bestia. Vea la licenciada. Acá no, allá. Ahí miren en su celular.
1: A ver.
0: En el celular ahí miren la bestia.
1: Ya.
0: Ahí está la bestia, licenciada.
1: ¿Y este de aquí le hubiera sacado?
0: Es normal, pues, licenciada.
1: No.
0: Ese carro tiene tracción delantera y trasera, pues 4x4. Amigo de San Carlos, buen día.
2: Buenos días, licenciado.
0: Buen día, mi amigo.
2: Licenciado, buenos días, que Dios me lo bendiga.
1: Buenos días.
0: Gracias
2: a todos los oyentes. Respecto a su pregunta, licenciado, estoy de acuerdo que una persona se gane un dinerito tapando esos huecos, pero da pena, da nostalgia, licenciado, de ver que en la ciudad de Quevedo hayan huecos, hayan personas que estén tapando. Eso es una afrenta, licenciado, discúlpeme. Aquí en San Carlos nos estamos llenando de basura. En los centros educativos, la basura pesta, licenciado. Hay gente que tiene picantería, botan ese cuero de pescado, camarón, toda esa vaina, y eso pesta, licenciado. Da pena. Estamos retrocediendo muchos años atrás, licenciado. Recolecciones con volquetas. Da lástima, licenciado, ver como el pueblo. Y así tenemos a veces el descaro de andar buscando un voto, licenciado. Muchas gracias. Buenos días.
0: Muy bien, gracias a usted, amigo de San Carlos. Gracias por su comentario. La pregunta para hoy, ¿qué dice la pregunta, licenciada? Ahí les va. Viene. La pregunta para hoy dice, licenciada, escuche.
1: A ver.
0: ¿Usted está de acuerdo dánsela. Que personas con el fin de ganarse algún dinerito extra se dedican a tapar los huecos en varias calles de Quevedo? ¿Sí o no? Ahí está la pregunta. Resulta, licenciada, que en algunas calles aquí en Quevedo, usted puede observar ahora que hay personas muy caritativas, de muy buen corazón, que llevan sacos de tierra para tapar esos huecos. Los tapan, pero la tierra queda esparcida y se va en las llantas de los carros y se va regando. Y lo que aparentemente vendría a ser una solución es otro problema al problema, licenciado. Claro, ellos lo hacen de todo corazón porque ya se ven cansados que no hay una acción de esta. Entonces ellos toman esta decisión.
1: Y porque ven una oportunidad ahí.
0: Pues, ahí ven, ¿no?, una oportunidad, obviamente, pues, licenciada, pero en algunos sectores ya se está replicando esto. Ahora, ¿usted está de acuerdo con eso, licenciada?
1: Mire, yo realmente no estoy de acuerdo que tenga que ser la ciudadanía la que por oportunidad o por necesidad tenga que hacer ese trabajo de tapar los huecos. Pero créame que de verdad hay tantos sectores donde es necesario que le pongan ahí lo que sea. Y le digo efectivamente por la Valramina. La Valramina ha sido una de las zonas que ha tenido que tener la gente de su propio sector ir y colocar cualquier escombro que haya quedado por ahí para atrapar los huecos, que ya no son ni siquiera huecos, sino que son cráteres, así de grandes. Entonces la misma comunidad ha tenido que ir tapando.
0: Claro.
1: Y sí, beneficia, por supuesto, porque caso contrario tendría esos huecos hondos. Pero el problema de acá, por ejemplo, por el paso a desnivel, según indicaban incluso algunos moradores de la zona, es que para tapar esos huecos se ponen a sacarle la ladera que está allí. Entonces es también la afectación que se hace a ese terreno, que lo van dejando flojo, y viene el problema de que esa tierra queda ahí toda suelta, se va dispersando. No debería ser eso, porque somos una ciudad que se supone que estamos en crecimiento, claro, en desarrollo. Entonces, deberíamos ver este tipo de acciones.
0: O sea,
1: pero
0: lo que es que debería ser un rebacheo. Lo rebachean con tierra, ¿no?, los jóvenes. Oiga, licenciada.
1: acá no, acá no, es como
0: me
1: sea.
0: Me han preguntado algunos amigos correístas, escúcheme, licenciada, del caso de Diana Jácome, que mandó a comprar pijama anaranjada a los correístas. ¿Cómo es eso, licenciada? ¿De qué es eso? A ver, explíqueme usted que la... Honestamente, el hecho que uno sea periodista no es que tiene que estar en toda, licenciada. Pero si alguien me comparte esa información y me dice, vea, señor periodista, o vea, don Darwin, ¿qué opina usted de esto? Mire este comentario que hace esta señora o esta... ¿quién es Diana Jácome?
1: La asambleísta Diana Jácome.
0: ¿De qué parte? ¿De ADN?
1: Es de ADN, ya. Sí. Y hace algunas semanas atrás, no es reciente.
0: Pero
1: no
0: dice que mandaba a comprar pijama a los... correístas.
1: Eso ya fue hace como un mes. ¿Qué hizo ella realmente? Dijo ahí algo relacionado de que... los legisladores de oposición que tengan rabo de paja vayan y compren la pijama anaranjada, haciendo referencia a que muchos de los casos de detenidos políticos han sido en horas de la madrugada. Y por ejemplo, recuerdo que uno salió con una pijama de Navidad, por ejemplo. ¿Ya? Entonces, obviamente...
0: ¿Pero dónde,
1: eso de allí,
0: dónde dijo eso? ¿Dónde
1: lo dijo
0: eso? ¿En la asamblea?
1: Sí, pero en una exposición ante los medios.
0: Debe ser sancionada, sí. Pues, licenciada.
1: No lo dijo.
0: Debe ser sancionada.
1: Dentro de una intervención de
0: pero,
1: ella, sino
0: pero
1: que
0: lo
1: estaba
0: hizo
1: en la...
0: con la investidura de asambleísta. Pues.
1: Claro,
0: ella es una asambleísta,
1: claro,
0: pues, licenciada,
1: claro,
0: y el reto
1: claro,
0: se merece mucho respeto.
1: Sí.
0: Así como castigan a los

0: Para su pijama anaranjada.
1: Discúlpeme, pues, licenciado.
2: Ella lo dijo en un momento en el que también daba a conocer que ella había sido amenazada. Ella y su familia había sido amenazada.
0: En ese contexto
2: lo dijo que era por las investigaciones que ella está realizando.
0: Ahora dicen que está huyendo del país, licenciada.
2: No, eso dicen.
0: O sea, está yendo a la asamblea normal.
2: Habría que revisar la asistencia de ella, pero no se ha dado a conocer.
0: La plena, licenciada. Yo recién me entero de ese caso. Pero ahí yo le doy toda la razón
2: pero
0: a los amigos
2: digo,
0: que me han cuestionado.
2: A mí me parece
0: eso,
2: que, así como han puesto denuncias en otro momento, si se sentían que esta de aquí también ameritaba, debían haber puesto una denuncia dentro del CAL en la Asamblea Nacional.
0: O sea, lo que yo digo, Patiño dice una cosa. Y enseguida le caen porque eso es ofensivo, es denigrante y todo. El otro cabeza pelada dice hasta que entarrina y no sé cómo. Y ahí la víctima incluso dice, ofende. Y nadie les dice nada. Ahora esta chica Diana Jaco me acaba de comprar pijama anaranjada. Discúlpeme, pues, licenciada. Eso es una falta de respeto.
2: A ver, yo tengo una pijama anaranjada.
0: No, yo puede ser, pero yo que no he visto eso, yo sé que se refiere a que son pillos y hay que ponerle el pijama anaranjada porque van a estar en la cárcel. Eso es lo que está diciendo.
2: Imagínese,
0: es una ofensa, licenciada.
2: Imagínese, de
0: no
2: pronto.
0: No podemos ocupar
2: usted
0: eso.
2: Se lo está suponiendo, ¿no? Que es por eso.
0: Doctor Osvaldo Afá. Ayer me metí en la cama magnética, licenciada.
2: Ya. ¿Y qué tal le fue?
0: Oiga, es una cama larga, ¿no? Y hay un biombo así redondo.
2: Ya.
0: Y usted, como cuando se va a hacer una tomografía.
2: Ya.
0: Así.
2: Ah, ya. Ya.
0: Pero
2: okay.
0: Ahí va a las rodillas, ¿no?
2: Ya.
0: Entonces yo pongo mis rodillas ahí y me dice, ya, Darwin, listo. Ahí tienes que estar 30 minutos. Porque para tu terapia necesitas profundidad. No sé, bueno, ahí la programan esa máquina.
2: Ya.
0: Y yo estaba sentado ahí y yo no sentía nada, licenciada. Y después le digo, doctor, pero préndala. Dicen, Darwin, ya está trabajando la máquina.
2: Insensible se ha vuelto.
0: Y me dijo,
2: entonces,
0: coge tu celular solo para que hagas una prueba. Y cogí el celular, licenciada, esto me pataleaba por el magnetismo que tiene ese. Oiga, es un trabajo técnico espectacular.
2: Ahí ya lo sintió entonces.
0: Lo sintió, sí.
2: Ajá, claro, lo sintió.
0: Claro. Pues. Entonces, gracias al doctor Osvaldo Afá. Ayer fui al centro de fisiatría del doctor Osvaldo Afá.
2: Yeah.
0: A usted la voy a llevar allá, licenciada.
2: ¿Por qué? A mí no me duele nada. Usted no dice que eso es porque le dolían las rodillas,
0: le dolían el coxis,
2: que le duele no sé qué.
0: No necesariamente que le duela. A usted la voy a llevar para que haga, por ejemplo, trabajo de fortaleza. Trabajo ya técnico, pues no es como una persona que coge y se pone a alzar pesas, todo eso, no, ya caes técnicamente, ya con la mirada del doctor. Dice el doctor Osvaldo Afá, Darwin, buenos días, saludos para la ingeniera Indira.
2: Saludos cordiales,
0: este
2: doctor.
0: Mensaje para la ingeniera, por favor, dele un templón de oreja al licenciado Darwin Reina.
2: Ya.
0: Realiza terapia física y es más apurado que ratón comiendo queso y no deja realizar un buen trabajo, gracias.
2: Ya ve. Usted tiene que ir con paciencia, con tiempo, nada de que tiene una cita por allí, que tiene que ir a jugar fútbol, nada de eso. Usted va y se olvida del mundo cuando se ponga en esa terapia.
0: Dice Peter Aguayo, Ñaño, buen día. Mira, Gil, si tu amigo alcalde no ve que Quevedo está lleno de basura y es un pueblo pequeño, peor el otro va a darse cuenta que hay un tramo de carretera dañada en el país. Más aún cuando ellos tienen lambetones que también son como Shakira, ciegos, sordos y mudos. ¿Ves? Ahí salió Peter Aguayo. Vea, yo ahí, licenciada, con todo el respeto del mundo, pero yo ahí no puedo aplaudir al señor Noboa. Porque él tiene que, licenciada, son cosas que ahorita las estamos conversando simplemente porque la grandeza de Dios ha sido tan benevolente. Pero ahí, mañana o pasado, Dios no lo permita. Podemos estarnos lamentando una desgracia fatal, licenciada.
2: Claro, claro que sí.
0: ¿Por qué? Por la negligencia del gobierno. Por la negligencia en no solucionar el problema de esa carretera. Y si no tienen los recursos económicos o son tan negligentes para habilitar esa carretera, ciérrela. Pero no permitan que los carros... Licenciada, el mío es un carrillo chiringo. Pero... un camión o una tractomula bajando esa loma, licenciada.

0: Dios no lo permita, no le cogen los frenos, se rueda con todo ese lastre encima. Discúlpeme, licenciada. Aquí estamos hablando, una Cotopaxi que va, la Cotopaxi que viaja al Ambato, que viajan por esa carretera.
1: Todos los carros se desvían por donde usted dice.
0: Todito, tengo obligación pasar por ahí, licenciada.
1: Mire, qué pena, ¿no?
0: Doctor Quispe, buen día.
2: Licenciada, ingeniera, muy buenos días.
1: Buenos días, doctor.
0: Allí Punya, vecino.
1: Oiga, ya lo extraño, pues.
2: Una paita carani que ninguna paca.
1: Ay, ay, ay.
0: Taita peseta cuy, más rápido.
1: Oiga, no les entiendo.
2: El tema de esta carretera que conecta entre Sierra y Costa es muy preocupante.
1: Claro.
2: ¿Y saben por qué? ¿Saben por qué?
0: Ajá.
2: Porque en la época del invierno, hace 3 años, escúchenme bien, ajá, hace 3 años declararon la emergencia vial. La emergencia vial. Entonces, cuando existe una emergencia, se levanta un informe técnico y se presenta ante el COE. El COE tiene que solucionar en el mismo momento este tema.
0: Así es.
2: Y tiene que buscar un presupuesto, presupuesto para resolver el problema de la carretera. Ahora, el gobierno provincial de Cotopaxi puede solicitar la declinación de competencias o firma de una mancomunidad y solucionar el tema, pero no dejar 3 años. Han dañado vehículos grandes, pequeños, man, medianos. Muchos han tenido accidentes. Lamentablemente, el gobierno no nos escucha, y esto es preocupante. Yo he enviado videos en todas las redes sociales. He pedido una reunión con el señor gobernador, con el señor alcalde, que en este caso los alcaldes son parte de la Cámara Provincial de Cotopaxi, y ellos pueden solicitar porque es una emergencia.
0: Doctor, y otra cosa, doctor, esa carretera alterna, la que donde usted se quedó botado y lo tuvo que remolcar un tractor, y yo también me quedé ahí y de la misma forma nos remolcaron. Entonces, esa carretera está antitécnica hecha, doctor, está peligrando vidas humanas ahí.
2: Oiga, sin embargo, hemos hecho una autogestión. Esto quisiera que sepan el pueblo. La autogestión es que la transporte Transcamilsa, compañía de transporte de carga pesada, que trabajamos entre Sierra y Costa con los productos de primera necesidad, han hecho un aporte de para que se compre los quitales de cemento y por lo menos tapen los huecos, pero ni siquiera eso.
0: ¿A mano de quién ha ido ese aporte?
2: Había una dirigencia que estaba liderando, pero tenía que participar el gobierno provincial, el gobierno nacional, los gobiernos locales alternativos, tanto de Sumaba como Pilaló, pero nada, nadie escucha, nadie dice nada. A vista y paciencia, tantos accidentes que han habido, gracias a Dios,
0: sí, hoy,
2: no ha habido pérdida de vidas humanas.
0: Así es. Muy bien.
2: Por favor.
0: Gracias,
2: por
0: doctora.
2: Favor. Gracias,
0: mi doctor. Sí, amigos. Vamos a la pausa, amigos. Vamos a la pausa y retornamos con La Pantera.
3: Hola, amigos.
0: La Pantera. Hola.
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0: ¡Nos vamos a la pausa publicitaria! 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
8: La hora. Rata, Peter, más rápido. Y vente. Aquí te espero. ¿Qué crees que te tengo miedo?
9: Para salir
8: vente,
9: corriendo, pero.
8: Rata, Peter. Licenciado.
9: ¿Alguna vez se ha pegado de puñete? ¿Sí? ¿Alguna vez usted?
8: ¿Tira puñete?
9: Ajá.
8: ¿Qué le digo? ¿La verdad o la mentira, licenciado?
9: La verdad, no creo.
8: Para tirar puñetes se necesitan dos.
9: Exacto. Y no creo que usted sea uno de esos dos.
8: Oiga, un veteranito me iba a... Me insultó, yo también lo insulté jugando. Yo estaba en la banca y estaba jugando. Y yo también lo insulté. Y cuando termina el partido, yo voy a donde le dar la mano a pedirle disculpas. Ñaño, que en el juego.
9: De todo lo que se dijeron.
8: Se me vino con todo a tirar puñetes. Yo le cogía la manito. Oye, le digo, tranquilo.
9: No,
8: ya,
9: yo sí
8: ya.
9: Le creo a usted. Pero capaz de decir un montón de cosas mientras juega, eso sí.
8: Disculpa, ya yo espera.
9: Pero llegar al puñete no lo creo capaz.
8: Un árbitro, un día se me saca el reloj.
9: Ya. Yeah.
8: Y me dice, ah, ya, yo te estoy robando el partido. Venga acá,
9: usted
8: hijo
9: le
8: de
9: dijo
8: punto
9: eso,
8: suspensivo.
9: Pues también.
8: Yo le digo, no me robé el partido, me estás robando. Le dije así, pero como uno siempre dice, se sacó el reloj y me venía a tirar puñete.
9: Y usted agarra para el otro lado.
8: Y más cojudo seré, licenciado. Muchacho jovenzón, que como que yo me ponga a pelear con Lindy Jorobis Negro, me mata. No,
9: eso sí, pues, segurito.
8: Ahí es jodido. Dijo mi ñaño Otto, el papá de Otito, que en paz descanse, mi querido ñaño. Me dijo una vez, hermano, es mejor aquí corrió que aquí murió.
9: Claro, por supuesto.
8: Es que él iba en una transporte. Y esa transporte iba peleando con otra. Y acá por donde era el basurero anteriormente, él dijo, para que me quedo. Y mi ñaño iba a Guayaquil. Y el otro le dice, más adelante te dejo, para que me quedo, para, me para en este momento. Y el otro se para, ¿no? Y le dice el que se paró, porque el carro para, al andar quería que se baje. Y ya, párame bien que voy a bajarme. Y el otro le dice, miedoso, le dice él allá. Cojudo es que no soy, le dijo. Sí, oye, en las competencias de los carros. Ahí viene la panterita. Ahí va entrando la pantera, licenciada. Aquí está la panterita. Aunque para el director es panterilla nada más.
9: Se la hace muy larga, panteririlla.
8: Ese director, eso es panterilla. Licenciada, ¿qué de la vida de mi amigo, el licenciado John Salcedo Cantos? ¿Todavía es en Estados Unidos?
9: No creo. No, ya está acá.
8: Pero lo bonito de él, por ejemplo, como el abogado Manrique también. El abogado Manrique.
9: Van y vienen cuando quieren.
8: El abogado Manrique ir a Estados Unidos es como ir aquí a Mocache.
9: Claro, así, así.
8: Va y viene. Sí, va sí. Y viene.
9: Así es.
8: Lo mismo el licenciado John Salcedo Cantos.
9: También, él, va y viene.
8: Y no es que va y viene ahorita, licenciada. Él hace 30 años que yo lo conocía. Él iba y venía. Sí, iba y venía. Iba y venía. Y lo bonito es que ellos viajan con su propia plata. Así dicen. Eso es lo bonito.
9: Eso es verdad.
8: Sí, oye.
9: Son empresarios de toda la vida.
8: Aquí está la panterita, licenciada. Pantera número uno.
9: Una, caramba, que son algunas.
8: Oiga, me llamó un amigo. Yo no he visto. Me llamó un amigo, licenciada. Y me dijo, don Darwin, venga para acá, dice. Venga para acá. Le digo, dígame. Dice, ¿cómo está el tema de la basura? Le digo, chuta, hermano, ¿qué te puedo decir? Porque era amigo de mi amigo.
9: Ya.
8: Al 85%.
9: Ah, ya. Entonces, es amigo.
8: Claro.
9: Pues. Y que te dice, era. Sigue siendo.
8: O sea, era la persona con la que yo estaba conversando, ha sido un amigo de mi amigo, al 85%. Entonces me dice, ¿qué te parece el tema de la basura? Chuta,
9: ay, nani. El tema de la basura.
8: Está fregado el tema de la basura. Ojalá, le digo, entre los candidatos que están, presenten una propuesta buena. Y dice, de eso te quiero hablar, hermano. Ah. ¿A quién que veo de los candidatos que ya se han promocionado ahí? Que hay 10 candidatos. ¿Se ha visto usted esa lista?
9: Sí, claro, sí, ya. Sí, 10. Por lo
8: dice
9: pronto
8: que
9: hay 10.
8: De esos 10, hay uno...
9: Ya.
8: Que lo han entrevistado y ha dicho que él tiene el tema de la solución de la basura para Quevedo.
9: Ah.
8: Que la basura tiene que ser entregada a una empresa.
9: Ya.
8: Y que esto es tan fácil y sencillo, licenciada, porque esta empresa le va a cobrar a CENEL, porque dice que yo como alcalde voy a hacer un convenio con CENEL. Yeah. Para que CENEL, ellos cobren su plata y CENEL cobre a través de la luz a las empresas. Yo me lo quedo viendo.
9: Pero claro, así y como me dice, lo quedo viendo ya usted
8: y
9: ahorita.
8: Y me dice, solo para que te des cuenta, hermano, dice, que aquí todo el mundo ofrece cosas que son irrealizables.
9: Exacto.
8: Que no son. ¿Por qué? Porque ya CENEL hace, creo que el año pasado...
9: Ajá.
8: Dijo que hasta ahí se acababan esos convenios con todos los municipios que tenían para cobrar.
9: Es que la ley lo prohíbe.
8: Exactamente.
9: O sea, no es que el gobierno de Daniel Noboa quiere hacerlo así.
8: Pero ¿quién le ha tocado ese muñeco de cartón?
9: Es la ley.
8: Yo digo, el convenio que tenían con CENEL.
9: Exacto, exacto.
8: Entonces, CENEL no va más.
9: No va más. Ni ahora ni después.
8: ¿Por qué ahora me aparece un candidato que no sé cuál de esos 10 que están ahí?
9: Ay, no sabe cuál es.
8: ¿Y qué ha dicho? Porque se me reía nomás. Y yo ojalá me consiga ese video. Y me dice, licenciada, que el señor ha dicho y públicamente... que él va a hacer convenio con CENEL. Entonces, desde ahí
9: no
8: está más perdido que perro en procesión.
9: No sabe ni dónde está parado. Sí, sí, sí.
8: Claro,
9: sabe ni dónde está parado. Mira, y ahí es importante que la ciudadanía los escuche. Para que evalúen, para que analicen qué es lo que está diciendo, a ver si que eso es real o no es real, pero para eso hay que estar informados.
8: Claro, pues, licenciada. ¿No ve que usted... ¿Cómo puede ser que ofrezcan el oro y el moro solamente por ofrecer? Entonces, quiere decir que con todo el respeto que se merece el precandidato todavía que habría dicho esas declaraciones, está más perdido que perro en procesión, licenciado.
9: Bueno, no he escuchado, pero...
8: Hay que ser realistas.
9: Habría que preguntar cómo lo piensa hacer si es que está prohibido eso.
8: No es que por el afán de querer ganar una alcaldía ofrezco cosas... Y es más, ¿cómo puede ofrecer algo que ya todo el mundo sabe que no se puede hacer, licenciado? Pues todo el mundo sabe que no se puede hacer un convenio. Entonces, sería bueno que los candidatos primero se empapen, licenciado. Se empapen bien y que ofrezcan cosas que sean reales, cosas que la gente les crea. Si me dice que va a contratar una empresa o la empresa que quede contratada ya por la actual administración que está al momento y yo llego a ganar, me siento con esa empresa a delinear detalles, cuáles son los objetivos, qué es lo que la empresa me presenta para la ciudad y qué es mi propuesta que yo también tengo. Porque yo, por ejemplo, tengo en mente de, unos recolectores o unos tachos individuales en cada casa donde llega el recolector y se los lleva. Entonces, eso quiero que me lo implemente esa empresa y trataré de conversar con ellos para ver si arreglamos, hacemos un ajuste a ese contrato y le incorporamos esto. Tal vez no, pero de ahí venir a decir que va a ser convenio con CENEL, discúlpeme, licenciado, discúlpeme. No serán malitos con Quevedo, amigos. Vamos con la otra, Pantera 2. Aquí está la segunda pantera, licenciada, y esta no me la contó la pantera, sino que me la dio aquí, vea. Aquí vino y me entregó, vea.
9: ¿Y le hicieron llegar qué? ¿Una cartita?
8: La cartita, ¿qué? Cartita que decía, de amor. Para siempre, adiós, adiós. Aquí está la cartita. Aquí está la cartita. Y aquí está la pantera. Dice, escucha lo que dice la pantera, licenciada. Resulta que mientras los noticieros nacionales hablaban de la detención de un distinguido alcalde a nivel nacional, ¿no es cierto?
9: Ya.
8: Por una investigación relacionada con presunto enriquecimiento ilícito.
9: Ya. Presunto. Claro, licenciado. Presunto, sí.
8: Ya. En Quevedo, más de uno empezó a preocuparse.
9: ¿Por qué?
8: A revisar contratos. Ay. Y hacer llamadas. Porque según le han contado a la pantera, licenciada.
9: Oiga, es que después de que caen algunos alcaldes.
8: Es un chisme nada más.
9: Sí, sí. Preocupante.
8: Existiría un lazo entre Quevedo y empresas vinculadas a este funcionario.
9: Ah.
8: Con el negocio de la recolección de basura. Y que entre todo esto era la mejor opción que se estaba analizando para Quevedo, licenciado. Pero eso no es todo. Y aquí es donde la historia se pone más bonita, porque según los mismos rumores que llegaron a los bigotes de la pantera, el negocio no solamente era entre Quevedo y Machala, ¿ves? Aquí dice Machala, sino que los acercamientos también incluían a un conocido empresario de nuestra ciudad, quien además ocupó hace unos años un cargo municipal de altísimo rango. Es decir, era un triángulo, Machala, Quevedo y el ex funcionario. Hasta ahí puede contar la pantera.
9: Ah,
8: o sea que ha habido un ex funcionario de acá, de altísimo rango. ¿Cuáles son los más altos rangos? ¿Alcalde?
9: Alcalde,
8: vicealcalde, concejales.
9: Claro, los concejales.
8: No,
9: también.
8: Pues digo en el orden cronológico, ¿no?
9: Por eso, alcalde, ya. Vicealcalde, concejales.
8: Pero es un altísimo funcionario, licenciado.
9: Ah, relacionado con el negocio de la basura.
8: De la basura. Lo cierto es que la inesperada detención de este funcionario habría provocado que varios actores comiencen a tomar distancia y a mirar con más cautela este anunciado proyecto de la recolección de la basura porque no les cuaja ninguno.
9: Sí, porque ya van algunos, ¿no? Ya van algunos que se anuncia que ya está todo listo, que está todo listo, que esta empresa, que la de acá y nada.
8: Y por si fuera poco, dice aquí la Pantera. La Pantera escuchó que hay concejales que hasta hace poco veían con buenos ojos este contrato y ahora prefieren caminar despacito y mirar para ambos lados antes de cruzar la calle.
9: Eso es verdad, oiga. Oh. Eso es verdad, porque vea, solamente un concejal se opuso en la sesión de consejo a esta forma aquí, de proceso.
8: Consecuencia de todo esto, pues que mientras unos estén preocupados y otros prefieren guardar silencio, los quevedeños tendrán que seguir viendo las volquetas haciendo el trabajo de la recolección. Hay algunos que quieren irse de vacaciones por tanto estrés que les provoca el fracaso de la licitación de este contrato a 10 años. Colorín colorado, el cuento de la Pantera se ha terminado, licenciada. ¿Qué le parece, licenciada?
9: Que estamos otra vez en cero, parece.
8: Oiga, y el funcionario, el alto funcionario, el alcalde de Machala, el último que capturaron.
9: Bueno, claro, el último alcalde que capturaron efectivamente es el alcalde de Machala el día de ayer y lo están investigando por supuesto enriquecimiento ilícito.
8: Dice aquí, licenciada, dice aquí, ¿no? Licenciado, buenos días, por favor, ponga ese audio y video de John Reinberg hablando sobre ese tema que usted dice. A ver.
9: ¿Cuál?
8: A ver. Vamos a ver, déjenmelo ver. Reinberg, el ministro, ¿cómo se llama?
9: Que no John ha estudiado, Reinberg. Dicen, ¿no? John Reinberg.
8: Que no ha estudiado, dicen, no, licenciada. O sí estudia. Para usted ya me le da título, ¿o no? No tiene título el hombre, ¿no? O sí.
9: No tiene título registrado en el CENESID.
8: Ah, ya
9: eso,
8: pues,
9: no
8: sí
9: tiene
8: es
9: título registrado. ¿Y qué, doctor, en el CENESID?
8: Para mí que es abogado, porque él también a veces como que él quiere guiar las condenas de los procesados. Es como que da lo que tienen que hacer. Bueno, déjenmelo escuchar, que aquí lo manda un oyente, al señor Reinberg. A ver.
0: Y el mensaje que nuevamente que parece que no lo recibe estos alcaldes que están en ciertos lugares y que tienen rabo de paja, corrupción, eso se les acabó. Si no les llegó su hora todavía, les va a llegar. Y esto es a todos los lugares, a todas las dependencias, a todos los lugares llegamos nosotros. Sobre lo que dice usted de casos políticos, mire, ese cuento chino realmente no funciona con nosotros. Cada caso que ha caído hasta ahora no han podido demostrar uno que no sea la evidencia real de lo que se ha demostrado. En los diferentes alcaldes, ajá, que han caído, usted ve, ya tratan de hacer más bien otro tipo de procesos o medidas, pero no tienen la capacidad de negar por lo cual están siendo juzgados. Así que eso es lo importante. Esto no es un tema político. Es un tema que yo lo he anunciado por mucho tiempo, que no se va a permitir la corrupción en ningún lugar, y eso es lo que nosotros hoy...
9: Ay.
8: Y el mensaje... Bueno. Ahí está, gracias.
9: Y es verdad, es verdad. Él hace rato, hace varios meses atrás, anunció que iba a caer a los municipios.
8: Ahora, él dice, licenciada, en esas declaraciones que acabamos de escuchar, de que a todos los que han capturado no tienen cómo justificar lo contrario.
9: Uh-huh.
8: Porque los capturan con las evidencias,
9: claro,
8: licenciada.
9: Claro, después de una investigación. Claro. No es que en el momento, ahí anda, agárralo a ese de ahí a ver, o sea, qué conseguimos. Si no, no.
8: Si el que nada debe, nada teme, licenciada. Si agarran a una persona y no tiene nada de por medio, ahí se puede decir de que hay un abuso de poder. Pero si ya está involucrado en algunas cosas y están las evidencias ahí, ahí está fregada la cosa,
9: sí,
8: licenciada.
9: Sí, efectivamente, mire, ya van algunos. Y le cuento que el alcalde de Macas, él era de RC5.
8: ¿El de Macas?
9: Sí, el alcalde Macas, el alcalde de Machala.
8: Ah, el de Machala.
9: El alcalde de Machala, que es apellido Macas.
8: Ya.
9: Pero, claro, las primeras versiones que salen es que él era alcalde de RC5. Y obviamente eso
8: pero
9: le...
8: Pero yo vi, licenciada, perdón que le corte. Pero yo vi en esa de X,
9: ajá,
8: que el economista Rafael Correa, ajá, Delgado, expresidente de la República,
9: a eso iba.
8: Él lo acusaba a ese alcalde de Machala de que era uno de los peones de Noboa, O sea, sí. Siempre han dado junto al gobierno de Novoa.
9: No siempre. Así pero dice. Claro, como la noticia salió así, entonces Rafael Correa también salió y dijo, a ver, lo que ustedes no están diciendo es que él nos traicionó a nosotros por irse con Novoa.
8: Entonces, hay corrupción en el gobierno de Novoa. Porque si ya es alcalde de Novoa, ahí está, pues un caso.
9: Si fuera así, entonces no habría caído. Mire que lo han dicho, no importa de qué organización, no, porque entonces estaría de amiguito, pues no lo investigarían, pero no es verdad.
8: No, o sea que usted me está dando a entender que a los amiguitos no los investiga el gobierno.
9: No, más bien al contrario le estoy diciendo. Eso no, de que pues, sí, que no, que yo estoy con el gobierno, que no estoy con el gobierno, no tiene nada que ver. Si tienen algo oscuro ahí, si tienen rabo de paja, como dice John Reinberg, le va a caer la investigación. Eso se lo está asegurando el mismo ministro. No importa de qué partido, no importa de qué ciudad.
8: Unos mensajitos rapidito, licenciada, así rapidito nomás. Dice, mal paga el diablo a sus devotos, aquí la prueba. Ahí está la prueba, licenciada. Y ahí le mando la foto. Ahí le manda. Ahí está, déjeme buscar Luisa González de Quevedo. Se metió el abogado del diablo. Se metió Fernando Almeida, aquí está. Luisa Delgado de Quevedo, ahí le envié. Mire la licenciada. Como dice el señor, mal paga el diablo a sus devotos. Aquí está la prueba. Se reunió con el presidente Daniel Novoa. El financiamiento para obras. Ahí está. Sí, tienen vínculos, licenciada.
9: A ver, ¿cuáles vínculos? A ver, pero si usted es contentos. Alcalde, si usted es alcalde,
8: usted
9: Darwin,
8: sí defiende ese muñeco de cartón.
9: Usted tiene que gestionar. Ya. Usted tiene que gestionar ante cualquier presidente. Eso que usted gestione no quiere decir que usted ya sea de esa línea política.
8: Dice el abogado
9: del
8: diablo.
9: Es lo que todos deberían hacer, gestionar ante el gobierno nacional.
8: Dice el abogado del diablo, lo bueno del alcalde de Machala es que ha caído con su esposa y dama de compañía, por lo que va a estar bien acompañado dentro del centro carcelario.
9: Vea eso.
8: Aquí hay un mensaje cortito de 16 segundos, buen día.
4: Eso es en la 20, señor periodista, lo que le envié yo mensaje antes de la mañana. Ahí está la foto. Hicieron un daño porque mejor estaban los huecos en seco que eso.
8: Claro.
4: Cero, puro hueco.
8: La entrada de la 20, licenciada, estaba sequita la carretera, pero como han tapado los huecos con esa tierra, y ahí ha habido una alcantarilla rota, alguna manguera rota, ahora se ha hecho un lodacero.
9: Claro, mire, o sea, por ejemplo.
8: Por hacer un bien, terminan haciendo un mal.
9: Claro, porque no es un trabajo técnico. No, por eso digo, no debería ser eso de ahí que la ciudadanía tenga que estar tapando, porque la ciudadanía no tiene las herramientas ni la maquinaria para tapar adecuadamente.
8: Ajá. Muy bien. Dice acá el amigo de San Luis de Pambil. A ver, amigo de San Luis de Pambil.
10: ¿Qué tal, mi estimado licenciado? Buenos días. Licenciado, buenos días.
9: Buenos días.
10: No está muy bonito que vayan contra los corruptos, sea alcaldes, cualquier autoridad. Pero, ¿y para la banda delincuencial del gobierno para cuándo? Oh, no, perdón. Para los honrados del gobierno, ¿para cuándo? Ministros, todas esas cositas, ¿no? Ejemplo, Progen, hasta el más ciego vio. Y muchas cositas más, ¿no? Tema de insumos en hospitales.
8: Muy bien.
10: Bueno, así estamos del país. Buen
8: muy
10: día,
8: bien,
10: día.
8: Gracias, amigo de San Luis. Así es bonito, mire. Qué bonito, claro. El señor de San Luis de Panvil. Él tiene su afinidad política por el correísmo que está plenamente identificado y declarado. Pero él es muy educado, licenciado. Él dice que se investiguen, ¿no? Pero no me dice que a mí, que yo vaya a investigar. Que yo por qué digo esto, que yo por qué. O sea, ¿por qué diablos se me cargan a mí? Dígalo. Usted tiene canal abierto para que se exprese a través del micrófono. Usted aquí puede decirle, señor gobierno, ¿por qué no pasa esto? Señor fulano de tal, ¿por qué no hacen lo de acá? Usted lo puede hacer. Pero hay gente que en vez de decir eso, de pedirle al gobierno a través de un medio de comunicación, le piden a uno, licenciado. Ah. Y uno tiene, o sea, yo no soy nadie para resolver los problemas,
9: por supuesto,
8: pues, licenciado.
9: Por supuesto.
8: Yo aquí lo que puedo hacer es simplemente escuchar las opiniones de cada cual. Licenciado, 175,000 una remodelación del Parque de San Carlos y solo hay 4 chorros de agua. Eso tienen que investigar. Buenos días. Oiga,
9: voy a decir...
8: yo me acuerdo cuando en ese parque, no sé si fue en la época del ingeniero Domínguez o del ingeniero John Salcedo.
9: Le voy a
8: Cante.
9: Decir que ese dato que tiene escúcheme. Bien equivocadito, no es ese el valor, es mucho
8: escúcheme,
9: más.
8: Escúcheme, licenciada.
9: Ya,
8: escúcheme.
9: Ya le voy a decir el valor.
8: Escucha, decía
9: le
8: mi abuelita.
9: Voy a escuchar.
8: Escucha, decía mi abuelita, decía quiero ir. Escúcheme, licenciada.
9: Ya le vamos a escuchar.
8: Ese parque de San Carlos, ajá. Yo me acuerdo que no sé si en la época del ingeniero Domínguez o en la época del ingeniero John Salcedo Cantos.
9: Ya.
8: Ahí se lo construyó, licenciada. Yo me acuerdo que ahí estaba un gran amigo mío, un ingeniero, construyendo ese parque.
9: Ya.
8: Y yo lo visitaba allá. Desde que salió Domínguez, ¿cuántos años hace para acá, licenciada?
9: Después de Domínguez hay dos periodos, prácticamente.
8: ¿Cómo dos periodos?
9: Tiene el periodo de John Salcedo.
8: ¿Ya?
9: Y ya tiene el periodo actual.
8: Entonces son 4 años de John.
9: Y 3 de acá.
8: Siete años.
9: Siete, sí.
8: Ya. Pero no fue al inicio de la administración de Domínguez. Yo creo más bien que fue en la época de Salcedo.
9: Ya.
8: Porque tampoco no vamos a decir así. Bueno, supongamos que haya sido en la primera administración de Domínguez. Desde la primera administración, cuando Domínguez se posicionó como alcalde, hasta acá van 7 años, ¿no es cierto?
9: Ajá.
8: El señor alcalde, mi buen amigo, él dijo que hace 10 años nadie ha remodelado ese parque.
9: Ah, también dijo eso.
8: Eso dijo
9: como nada. No, eso no lo he escuchado, pero que sí lo creo capaz.
8: Hace 10 años nadie ha tocado ese parque. Yo digo entre mí, pero si hace pocos años ese parque recién lo construyeron. 10 años es bastante,
9: claro,
8: por licencia.
9: Claro que sí.
8: Ya, entonces ahí dice que se ha remodelado. ¿Cuánto ha costado ese parque, licenciada?
9: A ver, le voy a dar ese datito para que conozca
8: dice
9: exactamente.
8: Dice que costó 175 mil.
9: No, señor, el parque de San Carlos cuesta 228,736.10 más el IVA. Eso de allí quiere decir que en total con el IVA solamente el parque de San Carlos, costaría, déjeme calcularle a ver cuánto se le hace, porque lo tengo sin el IVA aquí.
11: Saludos, buenos días, primeramente. Alibaba le quedó corto a todos los alcaldes correístas, con todo respeto que se merecen a los correístas. Gracias.
8: Gracias, amigo. Hasta que busque, déjeme poner otro
9: siga,
8: audio, licenciada. ¿Ya? Siga, amigo.
12: ¿Qué tal, mi estimado Darwin Reina?
8: Buen
12: un gusto
8: día.
12: Saludarle.
8: Gracias.
12: Oigan, ¿qué es lo que está pasando en la ciudad de Quevedo? Parece que se le ha ido también de la mano al señor alcalde en la cuestión de la basura. Sé que ya no tenemos convenio con Ingenio, pero ¿cuál es el plan B de parte del alcalde a este ritmo? La ciudad de Quevedo tal vez va a sufrir de alguna pandemia en la ciudad por asunto de muchas basuras, basura por todos lados, y la verdad que es preocupante la situación. Por favor, necesitamos ese plan B que se active de parte del alcalde para darle solución a este problema, que la verdad la basura nos está inundando a la ciudad de Quevedo.
8: Dice aquí mi amigo Darwin Reina, arremedador, el que me arremeda.
9: Allá, el que le imita.
8: El que me imita. Dice, buen día, licenciado. El ministro dice que va a investigar a todos. ¿Y por qué no investigaron el caso del hermano del presidente, Novita? Pero hasta ahí quedó el caso del hermano. Mínimo, ya lo ha de haber sacado del país. Gracias.
9: Ya le tengo el dato.
8: Espérese un ratito,
9: con
8: licenciado.
9: El IVA.
8: Espérese un ratito, licenciado. Ingeniero David Hidalgo, una vez manifestó la prefecta de Cotopaxi que no le deja intervenir el Ministerio de Obras Públicas sobre esa carretera donde me quedé botado.
9: Ajá.
8: Dice, es una loma con gran pendiente inclinada. Para subir esa cuesta no alcanzan las clases en la escuela de conducción. Una vez que corone la loma, ya le agarra el golpe.
9: Pero si no corona la loma, le pasa lo de Darwin Reina.
8: Pero qué, no entiendo este mensaje, licenciado. Yo soy medio bruto. A mí Peter Aguayo me hacía mis deberes en la universidad, licenciado. Y Traguayma se me llevaba hechecito los deberes. Y a veces hasta bravo me le ponía porque le decía, oye, haz bien. Buen día, dice, las personas que lo hacen para ganarse un centavito, aunque es antitécnico, ya que no usan material adecuado, pero ayuda en el momento para que los vehículos se estropeen menos. Sí, mientras que Quevedo tenga un gobierno municipal como el actual, seguiremos siendo una ciudad pueblerina.
9: De verdad que sí, miren, yo le digo, en la Valdramina era terrible, y gracias a lo que han hecho los vecinos, tirarle por aquí, también, tirarle por allá, ayudó bastantísimo.
8: Buen día, licenciado, a mí me pasó lo mismo que a usted en esa vía a Zumbagua. Quedé en media vía y se me apagó el carro y no daba para nada. Después vi que un carro subió en zigzag y cogiendo velocidades de abajo.
9: Ah.
8: Hice lo mismo y logré subir.
9: Ay,
8: pero tenía miedo romper el cárter porque hay unas piedras grandes. Oh, ¿es verdad?
9: Mira, esa ha sido la estrategia, subir en zigzag.
8: Don Félix Macías, Diana Jácome a la RC por caja. A ver, aquí está el video, déjenme escuchar.
13: Y ahí les recomiendo.
8: Ahí está Jácome.
13: Que usen una buena pijama.
9: Ahí está.
13: Por cualquier cosa. Y espero que encuentren una buena habitación en la cárcel del encuentro junto a.
8: Ah.
9: Y miren, no ha dicho anaranjado ahí, ¿eh?
8: Pero
9: que encuentre, que tengan una buena pijama.
8: Y dice, habitación en la cárcel del encuentro. Eso es ofensivo, licenciado. Usted no puede aplaudir eso. Ella tiene que ser sancionada igual que los otros. Y los otros que son más cojudos para que lo sancionen a los otros. Solamente porque son contrarios.
9: Usted no se pelee por los otros. Deje allá que entre ellos.
8: No, pero pongan el ejemplo.
9: Entre ellos tienen que solucionar sus problemas.
8: El ejemplo se lo practica en casa mismo. Buen día.
14: Señor Darwin Reida, buen día.
8: Buen día.
14: A la licenciada Indira, buen día.
9: Buenos días.
14: Oiga, pero Quevedo apesta. ¿Por dónde va uno? Quevedo apesta.
9: Sí, eso
14: ese
9: sí.
14: Ese Guayacán apesta.
9: Huele feo.
14: En el malecón apesta también.
9: Sí, todo huele feo, sinceramente.
8: El parque del centro tiene años que no lo guapean, dice.
9: A ver, vamos con lo del parque. El dato del parque de San Carlos que cuesta según el contrato. Le estoy viendo según el contrato. Y mire, usted se ha ido al parque de San Carlos, Darwin. ¿Se ha ido al parque de San Carlos
8: no,
9: ahora?
8: No, no he ido.
9: Él sí se ha ido. Pregúntele cualquier cosa para que lo vea. Al que esté aquí.
8: Rata pelada.
9: Aquí al ladito.
8: Rata pelada.
9: $228,736 más el IVA. No es lo que cuesta la intervención en el parque de San Carlos.
8: Y se ha hecho en el 2019, dice.
9: ¿2019 es?
8: En el 2019.
9: Ah, confirmado. 19, 20, sí. 7 digo, añitos.
8: Pues, a mí me causó sorpresa porque mi gran amigo, porque ya es gran amigo, al del 85 ya es mi gran amigo.
15: Claro.
9: Ya.
8: Sí, no tampoco de uña y mugre, pero es mi amigo. Ya. Y mi amigo dijo en una entrevista, y esa sí la escuché yo, licenciado, que dice que 10 años que nadie ha reparado ese parque. Que nadie le ha dado mantenimiento a ese parque. 10 años. Y dice el señor Peter Aguayo que en el 2019 recién fue construido ese parque.
9: Por
8: entonces,
9: lo menos
8: ¿dónde están los 10
9: fue...
8: años?
9: Porque, por lo menos fue la última intervención.
8: Porque si fue, a ver, pero escúcheme, licenciada, lo que me dice la lógica. Si en el 2019 inauguraron ese parque, se sobreentiende que en el 2020, 21 y hasta el 22 estaba activo normal. Ya en el 23 ya había que darle mantenimiento. 23,
9: claro,
8: 24.
9: Sí. Un mantenimiento,
8: 23,
9: sí.
8: 23 y 24 que entró la nueva administración. 2 años de no mantenimiento.
9: Uh-huh. ¿Cuántos chorritos tiene el parque?
8: ¿Chorro de qué, licenciado?
15: No estaba. Ese día
9: no se le podía comprobar el chorrito. Es que ahí tiene unos chorritos que le pusieron.
8: Buen día,
9: eso,
8: licenciado.
9: De ahí es lo atractivo.
8: Lo que vive Quevedo es una tragedia de la administración pública. Es terrible el descuido al que ha llegado la ciudad. Ya no sé si no hay capacidad o lo que tienen es odio hacia Quevedo. A los ciudadanos nos toca tratar de ver cómo resolver. Dijo el doctor Osvaldo Afán, ayer que yo conversé con él y me ha de estar escuchando y me va a decir que soy o no soy mentiroso. Él me dijo, Darwin, es verdad, dice, por mi sector pasa todos los días el recolector. Por mi sector está limpiecito. Le digo, ¿serio, doctor? Qué bonito. Y ahí se me ríe, dice, sí, ñaño, pero me fui a recorrer por otros lados. Y que veo está lleno de basura.
9: Claro.
8: Y se me reía. El doctor Osvaldo Afá, que me va a estar escuchando. Él ayer me dijo que por el sector del Cibán, por Puerco Espín, sí está yendo el recolector, licenciado. El mismo de Ingenio, con los mismos muchachos que trabajaban en Ingenio, ya tienen el mismo swing.
9: No han cambiado el horario.
8: A veces van a las 7 de la mañana, a veces van a las 9. No, no cambian. El horario está en la mañana.
9: Ya, en la mañana
8: usted sabe. Ya escucha el recolector, saque la basura. Eso es todo. Aunque Porco Espín, licenciada, el recolector pita, se lleva la basura, da la vuelta en la esquina y ahí sí se cumple lo que dice el doctor Matute. La gente nuevamente vuelve a sacar.
9: Sí, nadie le dice que no. Sí,
8: vuelve,
9: es verdad.
8: Vuelve a sacar la basura.
9: A ver, sí es verdad, pero ahí precisamente es donde está la falencia de las autoridades. ¿Por qué no se hace absolutamente nada para cambiar esa forma de actuar de la ciudadanía? O sea, no es solamente cuestión, señores, no boten la basura fuera del horario. No, usted tiene que cambiar una forma de ser de toda la vida. Y eso de ahí no se lo consigue solamente diciéndolo.
8: Déjeme leer este aquí que me gustó. Dice, amigo Darwin, el país es una maravilla. Los huecos en las vías son reductores de velocidad que fomentan seguridad vial. El país de Correa nunca más. Amigo Reina, pero usted decía hace tiempo atrás que no comían, dice, carreteras. El país de Correa nunca más. No entiendo. Le cuento, licenciada, que para irme a la cárcel de La Tacunga, que fue donde fui ayer, en horas de la noche, me fui por la vía Aloac Santo Domingo.
9: Y ¿cuándo se fue?
8: A la cárcel de La Tacunga.
9: ¿Pero cuándo se fue?
8: Anoche, ayer.
9: Ah, y de regreso, es que venía por la otra vía.
8: De regreso me vine por la otra vía.
9: Ya.
8: Entonces me fui por allá. Está aceptable, licenciada. Está bonito, aceptable, normal. Pero de La Tacunga, de Aloa hasta la cárcel, hasta La Tacunga, eso está hermosa, esa carretera, licenciado. Tiene 3 carriles de ida, 3 carriles de venida. Y con parterre en medio. Usted coge y va largo.
9: ¿Eso es en dónde?
8: Es que está con ese teléfono.
9: No, pero si estoy mirándolo usted. Ay, a ver, cuénteme.
8: La carretera Aloa, La Tacunga. Yeah.
9: Okay.
8: Está a 3 carriles de cada lado, o sea, son 6 carriles.
9: Ajá.
8: Con parterre en medio.
9: Claro, sí.
8: Con pasos a desnivel,
9: sí,
8: con
9: claro.
8: Pasos deprimidos, con
9: claro.
8: Redondeles para retorno.
9: Ajá.
8: Linda la carretera.
9: Sí, esa zona es amplia.
8: Está bonita esa carretera.
9: Sí.
8: Yo era anticorreísta.
9: Ya.
8: Pero caminando por esa carretera ya le paré bola otra vez.
9: Ah, ya es correísta.
8: Se me
9: otra
8: quitó.
9: Vez.
8: No, se me quitó. ¿Le gustó? La avenida, licenciada, me vengo por acá.
9: Que es por esa vía de ahí.
8: Por, ¿no?, la vía de La Tacunga.
9: Ahí está.
8: Ahí está, mira.
9: Esa es la vía por la que usted
8: mira viendo, cómo lo van jalando. Ve.
9: Pero ese no es su carro.
8: No.
9: Ese
8: mira
9: es el doctor Osvaldo Quispe.
8: Oye, pues una loma así, es parada. Es pichincha, ahí donde tú vives, para adentro, en esos barrancos. Es un poquito
15: menos.
8: No, es que también allá por tú vives, allá ni en mula.
9: Pero se nota
8: salir.
9: Que está
8: tú salías
9: empinado
8: en un
9: burro. Eso.
8: Mire, ahí, licenciado.
15: Usted es bruto.
8: Yo me quedé aquí, Pitraguay, en esta de aquí. No, pero si toda la vida yo voy y vengo. Pero está horrible eso.
15: Usted es bruto de nacimiento.
8: No es bruto de nacimiento.
15: Sí,
8: es
15: bruto de
8: nacimiento. Eso el gobierno. No, no, no le para bola.
15: Usted es bruto de nacimiento.
8: Oiga, licenciada, para concluir, viniendo ya pasé la Maná, ¿no? Y llego a la Unión. O a la Nueva Unión. Páreme, bueno, lo que le voy a decir, licenciada.
9: Ajá.
8: Llego a la Nueva Unión. Créamelo, licenciada, que en la Nueva Unión hay esos muros rompe velocidades, pero no tienen ningún tipo de pintura ni nada. Están al mismo nivel de la carretera. Así. Tal como usted ve la carretera, está. No tiene una señalética, no tiene pintura, no tiene absolutamente nada, licenciada.
9: Ahí usted viene y ¡pac!
8: Obviamente, usted frena, medio alcanza a frenar.
9: Igual se da.
8: Pero yo digo, yo porque vengo despacio, pero una persona que venga a alta velocidad, licenciada, eso honestamente es una trampa mortal. Yo digo, ¿usted está de acuerdo, licenciada, que esas carreteras, que las carreteras o las ciudades pongan esos muros rompe velocidades?
9: No.
8: Yo no estoy de acuerdo, licenciada.
9: O sea, así como están, no, porque es verdad, no están señalizados. Eso de ahí más bien provoca accidentes de tránsito.
8: Un motociclista no puede maniobrar su vehículo liviano ahí en uno de esos muros.
9: Y un vehículo también, por intentar frenar bruscamente, cuando ya se da cuenta, puede provocar un accidente porque atrás viene otro vehículo o de costado viene otro vehículo.
8: Carlos
9: Armijo
8: dice, correísta, ya paga el uniforme, más rápido.
9: No ha pagado, ya vio. Mire, es full basura en la Ciudadela Santa María.
8: Carlos Armijos, el dirigente de Colombia.
9: Cancha sintética donde usted juega. Full no. Basura está ahí.
8: Ay.
9: Full basura. Ya días que no pasan a recoger la basura.
8: Listen, déjeme hacer esta pausa. No sea mal.
9: Vámonos a la pausa.
8: Déjeme hacer esta pausa.
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8: No, ñaño. Escúchame, Peter Aguayo. Escúchame. No. Pero espérame, voy.
16: Ya, pero ahí.
8: Escúchame. Mírame los ojos. Es que mírame los ojos. No he dormido.
16: No importa, ¿por qué no me llamaste?
8: ¿Para qué?
16: Te quedas durmiendo y yo venía a noticiero. ¿Por qué no me llamas?
8: Oye, la plena, ¿no?
16: Eres bruto. ¿Viste que eres
8: la plena? Sí, verdad. Verdad.
16: Que eres bruto, no sé.
8: Ya, está bien. Pero es. Por eso es que me ves como medio cohibido. De ahí no es porque. Dice que le hablan de la basura y ahí no.
16: Te noto asustado, te noto.
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8: 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Y ahora, claro. Claro que sí, nos vamos a la pausa publicitaria. 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

0: los amigos de los amigos, para contarles algo de los deportes en la 91.5 junto a nuestra compañerita Ismenita.
1: Saluda.
0: Buenos días, Ismenita.
2: Buenos días, Darwin.
0: Hola, Ismenita. ¿Cómo le va, Ismenita?
2: Ya váyase.
0: Ismenita, usted.
1: Ya que se vaya.
2: Ya váyase.
0: No me diga así, Ismenita, por favor.
2: Ya vaya. Vamos a hablar lo que sabemos de fútbol.
0: Ya. Está bien. Está bien, gracias, Ismenita. Vamos a la calificación de los jugadores del que...
3: No, ya.
0: Pero viste, tú después dices que se te cargan a tú. Pero voy a calificar a los jugadores que me dicen.
1: Calificaste a las 6 de la mañana.
0: Diga, licenciado.
4: Pero déjenlo.
0: No me dejan. El Quevedo, licenciada, ayer yo le escuché al señor Palacios y le dije, mañana te voy a aclarar. Que dice, ya le pusiste el 5.
5: A ver.
0: Ahí está ya el 5, ya. Está bien.
5: Pero no hizo nada, solamente le subió el volumen. ¿Usted por qué me tiene a mí sin volumen?
0: Yo la tenía en el 4. Yo la tenía a usted en el 4, licenciado.
1: O sea, que se ríe, madre,
0: estaba abierto. Y este acá viene y le quita a usted.
5: Yo creo que está obsesionado
0: y la pone
5: con Luis
0: en el 5.
1: Simón.
0: Rata, pita. Y los

0: no coge dinero.
1: Es un canje,
0: ¿no?,
1: por la, por el hospedaje que brinda a los jugadores, ¿no es cierto? Yeah. Por poner un ejemplo. La otra, no sé, pero precisamente, ¿no? Pero tampoco es mi deber fiscalizar porque no soy miembro del directorio y como no soy aportante como socio, tampoco me exijo, porque si fuera socio dirigente estuviera pidiendo cuentas sin menospreciar el trabajo que están realizando ellos, ¿no es cierto? Uh-huh. Pero para terminar mi comentario, yo veo difícil este año 2026 que el Deportivo Quevedo llegue a la primera vez del fútbol ecuatoriano, que fue el objetivo. Porque lamentablemente personas que creyeron conveniente apoyar en su debida oportunidad no lo han hecho. Y la dirigencia que se los puso, sin temor a equivocarme, compañeros, pusieron nombres únicamente para completar el listado. Porque ¿cómo puede ser posible que el nombre de Agustín Mendoza, que es mi amigo de hace años, porque jugábamos pelota cuando era de tierra todavía Santa María?
0: ¿Y el más se jugaba?
1: Sí, más o menos malo.
0: Sí, porque pero, no se nota que ese pelota.
1: Pero una persona que no está aquí en la ciudad de Quevedo, va a ser muy difícil, y más aún cuando hay el apoyo, no hay el apoyo económico para hacer dirigencia. Porque un dirigente puede decir, bueno, ponme ahí, pero yo te estoy aportando considerablemente para poder mantener el equipo. Y eso no va a ocurrir, no ocurrió. Y hay otros nombres, como el propio Segundo Duque, porque yo sí he conversado con Segundo Duque.
0: Ay, ay, ¿qué te ha dicho Duque, que él es el segundo vicepresidente?
1: Y él únicamente dice, se sorprendió al estar en ese listado, pero dice, bueno, ¿cómo es el que ve deportivo? Quedo, déjame nomás
0: ahí. Hay otro amigo mío ahí, ya me acordé. Fernando, no estoy leyendo, ojo, el director, me estoy acordando nada más.
1: Fernando Veraón.
0: Fernando Vera Zambrano.
1: Ah, también, claro, Fernando Vera Zambrano.
0: Él también es miembro del director, es Fernando, pero reúnasen todos.
1: Mira, por ejemplo, el hijo de Carlos Mendoza García también.
0: Él es secretario.
1: Él está en
0: el. Él es el secretario. Él es secretario del.
1: Marco Rodríguez.
0: Marco Rodríguez también es vocal, ¿no?
1: Pero yo creo, no, porque este directorio, hay que aclarar, estará vigente hasta que se cumpla el periodo.
0: 2028-29.
1: Porque son 4 años de elección, ¿no es cierto? Uh-huh. Entonces, hasta el 2029. Pero yo creo que ya se tiene que trabajar, ¿en qué sentido? En armar un equipo, porque sí, yo sin temor a equivocarme, compañeros, porque todos los años escucho lo mismo, quieren llegar a la primera vez, pero si quieren llegar a la primera vez, tienen que armar una estructura que sea competitiva durante el año de competiciones. Porque después del año vienen los mismos problemas que han ocurrido durante toda la historia del Deportivo Quevedo. Uh-huh. Por ejemplo, en estos momentos, o sea, el Deportivo Quevedo, no, en el plantel, no tiene más que 3 jugadores juveniles en el Deportivo Quevedo. Tres. Que sí va a hacer las gestiones pertinentes para que este muchacho de Ventanas, Velarde creo que es. Velarde, sí, el jugador de Ventanas venga para este partido. No hay jugador. Entonces, ¿por qué no se trabaja en divisiones inferiores? Que por la urgencia no se trabaja en la categoría sub-13, sub-14, sino que se trabaja en la categoría sub-17, sub-18. ¿Para qué? Porque en estos momentos así, venga un jugador de 17, 18 años a jugar en segunda categoría, ¿por qué no vas a tener esos jugadores de 13, 14,
0: 15? Pero si no tienes un directorio para armar un equipo de primera, vas a tener para sostener categorías que no te dan ningún beneficio.
1: Pero eso demuestra una vez más que se tiene que tener el ojo puesto en divisiones inferiores.
0: 9 de enero del 2028 termina esta administración.
2: Lo que 28. Pasa...
0: 9 de enero del 28.
2: Rolando y Yuri y amigos oyentes, es que lo que tú dices es algo tan real y eso es algo que pasa en el fútbol ecuatoriano, no solamente acá.
0: Ah, sí, no
2: de que acá. Se dice que llegan directorios y que tienen el proyecto, pero resulta que al rato de la hora... No existe ni el debido proyecto, nada, ni la planificación, nada. Ni un plan de emergencia, un plan de contingencia. Hablo en el tema administrativo, obviamente. Entonces, cuando no existe algo tan básico como organización, planificación y proyección, nada de las otras cosas van a funcionar, porque significa que no van a estar trabajando en divisiones menores, que esto, lo de aquí. Entonces, lamentablemente... De eso está hecho el fútbol ecuatoriano, de dirigentes cómodos que llegan solamente por palestra política y llegan solamente por intereses personales, no porque realmente quieren el bien de un equipo y porque no existe planificación. Y así se han ido equipos hasta el fondo, han tenido que tocar fondo en su momento el propio Deportivo Quito. Entonces, hoy en día el Nacional, hoy en día el Gualaceo, hoy en día, el 22 de julio, que vamos a ver si con la venta y con la ida a Guayaquil se logra recuperar. Y así se podría yo seguir diciendo la lista.
0: Felizmente el que veo todavía se mantiene. Otro amigo mío está en el directorio, me estaba olvidando.
1: ¿Quién?
0: Próspero.
1: Claro, pues.
0: Prosecretario.
1: Expresidente del lazo de fútbol.
0: Es prosecretario. Yo me estaba...

0: me estaba olvidando, te cuento, de él también está acá. A ver, ¿quién más está? Linda Rojas.
1: Claro, también está Linda Rojas.
0: Marco Villado.
1: Los dos Villados están.
0: Está Carlos Armijo.
1: Carlos Armijo Lozano.
2: No puede ser, don Carlos. Claro.
0: Marco Villado y Carlos Villado, los dos.
1: Claro,
0: no te digo. Pope, que lo saludé Carlos hoy en la Solís. Mañana.
1: Claro, también.
0: Pope lo saludé en la mañana. Doña Miriam Sánchez.
1: También.
0: Es que le dona toda la vida, ¿no? Y está también Samuel Mora. Samuelito Mora, mi pana de tantos años. ¿Por dónde andará? Ese es el problema de este directorio del Deportivo Quevedo, que no todo el mundo está acá, ¿no? Mira, me está que me envíen y yo estoy con el ojo así porque el chip está que me escribe. El chip está que me dice, recuerda así, no ven que estoy que miro para allá. No quiero, claro. no quiero leer. El chip me escribe cada rato.
1: Envíame a mí, entonces, envíame a mí, que yo sí tengo bien rayado para leerlo.
0: Recuérdate, la verdad es que yo no lo he escuchado. Recuérdate, me dice que el presidente de la Comisión de Fútbol en su momento dijo que iba a hacer las canchas para poder jugar todas las divisiones menores. ¿Quién era el presidente de la Comisión de Fútbol?
1: Anteriormente no me acuerdo quién estaba, pero yo en la rueda de prensa lo vi a Carlos Triana, lo vi a Oña, Billy Oña.
0: ¿Él era el presidente de la Comisión de Fútbol?
1: Y lo vi también ahí a otra persona.
0: ¿Él era el presidente de la Comisión de Fútbol?
1: No me acuerdo quién era.
0: Los otros eran sus acompañantes.
1: Oscar Gallardo.
0: Bueno, él era de marketing y figureteo, Oscar algo así. Gallardo. ¿No? Algo así.
1: Que estaban trabajando, sí, que estaban trabajando, sí, en Esperanza con unas escuelas, sí, formativas, pero...
2: Marketing y comunicación tiene que
0: ver. Eso es, pues, ¿qué dije yo?
2: Marketing y figureteo.
0: Es que algunos que utilizan la comunicación para figuretear, es bueno, lo mismo.
1: Bueno, para terminar con este problema, con este tema del Deportivo que veo, que quería escuchar mi comentario.
2: Soy cargoso. Sea, la boca es mal, de
0: sí,
2: verdad.
0: la plena. Ya, sigue, termina rápido, muévete.
1: Matemáticamente, para
0: otra
1: mi concepto...
0: Vez,
1: para mi concepto,
0: Darwin Reina lo contagió.
1: Darwin Reina dice que matemáticamente tiene para ser campeón. Para mí, claro, no. Pero matemáticamente el Deportivo Quevedo, para estar entre los tres, sí tiene posibilidades el Deportivo Quevedo.
0: Claro, sí tiene.
1: Mañana
0: claro que
1: tiene,
0: sí, claro,
1: una final adelantada.
0: Es mañana, vea, Rolando.
1: Mañana tiene una final adelantada el Quevedo.
0: Es mañana.
2: Mañana, o sigue.
0: Porque
2: la
0: si
2: lucha...
0: mañana, empata. Quevedo no gana. Quevedo no gana, se queda con sus 8 puntos. Y ya el resto le toma distancia.
1: Claro.
0: Porque yo he puesto que para mí, Patria Corinthians, eso va a ser empate. Para mí, eso va a ser empate. El uno hace 13 y el otro hace 15. Y el puntero mañana podría ser Insutexigal, 16. Y ya a 8 puntos, con esa diferencia del resto,
2: es complicado.
0: Cuando te quedan 2 partidos de local, que son los 2 partidos más fáciles que podrías
2: en
0: tener
2: papeles.
0: En papeles, uh-huh. Pero cierras con un Corinthians que te va a buscar clasificar de alguna manera en ese último partido, pues Rolo.
2: Claro.
0: Es difícil.
2: Acá me llega un mensaje y dice, a esa planificación súmale dinero, Ismenita. Efectivamente,
0: claro,
2: también el que
0: exacto.
2: Llegue tiene que tener dinero.
0: Es que no
2: y mucho
0: puede...
2: más a un equipo donde está lleno de deudas hasta el cuello, o sea,
0: no
2: hasta
0: se
2: acá
0: puede,
2: arriba.
0: No se puede llegar solamente con la ilusión y de llamar a una rueda de prensa y decir aquí estamos y ahí aparecen los Palacios y Gómez y como aplauden. Eso pasó pues en esta rueda de prensa última acá cuando el señor Lara lo presentaron como presidente.
2: Soy
0: el que...
2: turista ya.
0: Sí, así ellos aplaudían y todo y estuvieron de acuerdo y ya estaba y listo, bien bonito.
2: Bueno,
0: ¿cómo
2: que
0: están?
2: Estén de acuerdo
0: nada.
2: No me consta, solo sé que estuvieron
0: ahí. Ay, Dios mío, lindo. Una consulta, buen día, saludos. Hablando del Deportivo o están hablando de la administración que es persona que administra, que veo si es que administra. No entendí, bien, por favor. De la administración de la persona que administra, Quevedo, si es que administra la ciudad.
2: Creo que está haciendo la comparación. Creo, con el equipo.
0: Son odiosas,
2: y, la
0: son
2: ciudad.
0: Odiosas.
2: Pero no, mejor no me toque ese tema.
0: Si el Quevedo mañana no gana, la palabra mágica es feliz viaje y pronto retorno, dice Galo.
1: Totalmente de acuerdo.
0: Sí, mañana tiene que. Mañana está la obligación de ganar y eso es lo otro.
1: Porque mira, el calendario le favorece porque, a ver, mañana si gana. Tienes que enfrentarte con San Camilo el próximo día.
0: No, pues ya hace 11 y 6, 17, que es un buen techo.
1: Y te quedaste el último partido que tienes que enfrentar con el Corinthians.
0: Que es un buen techo, 17 puntos es buen techo.
1: Mañana tiene que ganar y nada más que ganar el Deportivo.
0: Claro, si gana, reitero, tiene 6 que podría ser 17. Es un buen techo para llegar al último partido.
1: Pero también hay que destacar algo que no contará con el apoyo mayoritario del público, sin temor a equivocarme, porque ustedes conocen, amigos oyentes, que el precio de las entradas al estadio de la Arena de la Victoria es de $10. Y $10 para la hinchada del Quevedo va a ser un poquito difícil. Entonces, uh-huh, el apoyo mayoritario no va a estar ahí. Y ahí concuerdo en el caso de que no juegue en condición de visita, pues, el Quevedo. Porque juega en una cancha que presta las condiciones para hacer una buena práctica formal de fútbol.
0: Claro.
1: Pero para
0: claro.
1: Terminar con este tema, porque no me deja terminar, porque ya me va a chocar la otra pausa. Yuri, hubo una rueda de prensa la semana anterior de los jugadores del Deportivo Quevedo.
0: Uh-huh.
1: No hubo un manifiesto por parte del directorio que debió haber salido con un manifiesto a decirle, bueno, aquí la dirigencia la encabezo yo, encabezamos estas personas. Aquí tiene que ver el respeto de la jerarquía entre jugadores, cuerpo técnico y dirigente.
0: Y eso fue lo que dijimos ayer, pues.
1: Y en este momento debería también salir la dirigencia del Deportivo Quevedo, que lo encabeza Ricardo Lara, manifestando que, bueno, ya estoy legalmente posesionado, estamos legalmente posesionados, aquí las cosas se van a manejar de acuerdo
0: de esta manera,
1: conveniencia que nosotros creemos conveniente.
0: Exacto, eso que le digo, o sea, no ha aparecido nadie. Nadie, señor Lara no aparece, no aparece el directorio, o sea, ¿qué están? Ellos están dejando que definitivamente los jugadores hagan lo que ellos quieran hacer hasta que termine la temporada. Volverán a recomenzar más adelante, nadie sabe nada porque no hay comunicación, no hay nada, nadie dice absolutamente nada. Y es porque yo ayer es que te decía, Rolo, de pronto tú eres muy buen amigo de Ricardo, llámalo y pregúntale normal, o sea, a ver, los jugadores dijeron esto, ustedes están fuera, están del lado, los jugadores van a seguir hasta que termine el torneo, ¿o cómo está el tema? Nada más. Tienes la chance de hacer ahorita la pausa. Haz la esa de una vez para luego continuar.
2: Ya no te vas a ir.
0: 9:43, ya no. Hermano sale huyendo fácilmente.
1: No, ya no.
0: 9:43. Vamos a la pausa, retornamos.
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0: Bueno, en 9:47, para terminar el tema de segunda categoría, recordar que mañana hay fútbol y el Deportivo Quevedo no podrá contar con su jugador principal. Me parece a mí que de los buenos jugadores que ha tenido este año, justamente el equipo del Deportivo Quevedo. Y hablo de Kevin Alcíbar, su lateral izquierdo, que por acumulación de tarjetas amarillas no podrá estar en el partido. Sí, señora. Por acumulación de tarjetas amarillas no podrá estar en el partido el señor Kevin Alcíbar. Ajá. No podrá estar mañana.
1: Ya hay tres o cuatro jugadores más que tienen cuatro tarjetas amarillas.
0: Sí, está complicado el tema. Bueno, recordar que mañana, 15 horas, en el Estadio Municipal de Valencia, estadio que va a estar a repletar.
1: ¿Qué crees, grosero?
0: A las 15 horas, San Camilo frente a Atlético River.
1: Ahí no le dices nada, ahí no le dices nada.
2: Eres grosero, Yuri. Claro.
1: ¿San Camilo con quién?
0: Con Atlético River.
1: Ya.
0: ¿Quién es el preparador?
2: Para empezar, deja en paz a mi equipo.
0: ¿Quién es el preparador físico Atlético River?
1: Sasa, oye, yo hice un TikTok con Sasa haciendo una entrevista. ¿Ya? Oye, que me han dado palo por entrevistar esas cosas.
0: Bueno, en Quevedo, Estadio Arena La Victoria, el miércoles 15:30, FC Insutec frente al Deportivo Quevedo. Y en Buena Fe, Estadio Liga Deportiva Cantonal, 15:30, Patria frente al equipo de Corinthians. Yo creo que mañana habríamos.
1: ¿Puedo hacer un pedido, Yuri?
0: Panorama,
1: ¿no puede ser noticia
0: nada más
1: mañana hasta las 14:30 aquí tú mañana?
0: Ahí está
2: aquí a mi derecha.
1: Para que hagan noticias hasta las 2:30 mañana. Yo les doy tema importantísimo.
2: Tu primo.
0: Aquí habla su primo, Inge. Nosotros aquí siempre nos retiramos 14:10, 14:15.
1: Mañana 14:30.
0: No, lo que pasa es que a nosotros ahora nos están apagando la web, el Facebook, el aire, el YouTube, todo
2: se apaga
0: a las 14:10. Se lo apagan todos, nos quedamos acalorados y todo. No.
1: Ingeniera, mañana hay transmisiones, hable con los muchachos de música.
0: Ya está hablado. Ya la semana pasada ya le.
2: Pero la ingeniera ya te he dicho.
0: Ya le
2: manifestó. ¿Por qué tú no le hablas con tiempo?
0: Llega aquí y no le dice, ¿sabe qué pasa ahí?
2: Yo escuché que le dijeron eso.
0: Claro.
1: Yo le dije la semana pasada.
2: No.
0: Bueno, éxitos para mañana. Estaremos ampliando el tema de segunda categoría por los partidos que se dan y lo que puede ocurrir y el fin de semana en la cual podría, de pronto el día jueves, ya conocer algo más cercano a quienes serían los clasificados. Y a propósito de los clasificados, yo escribí en el grupo hace algunos días sobre los equipos donde les tocará jugar a cada uno de ellos en sus grupos.
1: A ver, el equipo campeón de Los Ríos. Ajá. Porque sería Los Ríos número uno.
0: Los Ríos número uno. El campeón juega en el grupo C. No, perdón. El campeón.
1: En el grupo 6.
0: En el grupo.
1: Ahora está Cotopaxi 2, Chimborazo 2, Imbabura, Esmeraldas 1.
0: Ah, ya, aquí
1: y
0: está.
1: Pichincha 2.
0: Vean, el campeón de la provincia de Los Ríos, por eso yo digo. ¿Busca acomodo o busca campeonato y Copa Ecuador?
1: Copa Ecuador.
0: Ah, porque ahí, señores, en Los Ríos 1, que es el campeón. Uh-huh. Jugará con el segundo de Cotopaxi, el vicecampeón de Cotopaxi. Uh-huh. Jugará con el segundo de Chimborazo. Jugará con el segundo de Imbabura.
1: Qué distancia, ¿no?
0: Jugará con el primero de Esmeraldas.
1: Qué distancia.
0: El campeón de Esmeraldas. Y jugará con el segundo de Pichincha.
1: El vicecampeón de Pichincha.
0: El vicecampeón de Los Ríos, el 2.
1: También es duro.
0: Jugará con el campeón de Guayas.
1: Que es duro.
0: Campeón del Oro. Perdón.
1: Es duro.
0: El vicecampeón de Manabí.
1: También es duro.
0: Papaya, que es el tercero de Santa Elena.
1: Abaca.
0: Ese es Abaca. Y el cuarto de Guayas.
1: Abaca.
0: Que podría ser Abaca. La pelea está, claro, con el campeón de Guayas, el campeón del Oro y de pronto el vicecampeón de Manabí,
2: claro,
0: ¿verdad?
2: Manabí, claro.
0: Exacto, duro. De ahí tenemos el grupo C.
1: El 3.
0: El campeón de Manabí.
1: Que es duro. Mm-hmm.
0: Vicecampeón de Guayas.
1: Que es duro.
0: Segundo de Santa Elena,
1: Abaca.
0: Papaya. Tercero de Los Ríos. Cuarto de Manabí.
1: Abaca.
0: Y el campeón de Santo Domingo.
1: Abaca también ahí.
0: Campeón de Santo Domingo. La verdad que yo no estoy de acuerdo en estas vainas. Yo seguiré estando de acuerdo con los playoffs.
1: Y sobre la modalidad de este campeonato en esa etapa, recordemos de cada grupo.
0: Dos.
1: De 8 clasifican 2.
0: De cada grupo de 6.
2: Dos de cada grupo, ¿no?
0: Dos de cada grupo significa que van 16. Los 16 se subdividen en 4 equipos cada uno.
1: Para hacer cuadrangulares.
0: Cuatro grupos. De esos 4 grupos, solamente el primero de cada grupo va al cuadrangular final.
1: Sí.
0: De ese cuadrangular final irán 2 a la primera B. Y otros 2 que estarán esperando si hay ascenso de 4 para también meterse en la pelea.
2: Ah, esa es otra.
0: Esa es otra, que hay que esperar también aquello. Podría ser, tal vez, quizás, a lo mejor. Ahora, esto de aquí, ¿cuántos equipos hay? 48. Sí, 48.
2: Sí.
0: Yo ya hiciera segunda categoría con estos 48 equipos el próximo año.
1: Y mis otros equipitos como el de Jiménez, ¿dónde los dejas?
0: Yo hiciera un torneo de segunda categoría. Mi equipo, ¿okay? Armaría tercera categoría en todas las asociaciones con el resto. Y ese resto buscarán ascenso a segunda categoría.
1: Mira, porque de acuerdo
2: a... Tu idea es muy buena. Sí. Es muy buena, porque de una u otra manera, a la final, esos que llegan y esos que quedan son los que primero están...
0: Peleando permanentemente.
2: Así. Segundo, tienen documentación en orden.
0: Señora.
2: Ya, sí, y tercero, sí. Y que tercero, quizás están en una condición económica que les permite...
0: Así es.
2: No la mejor, pero que les permite
0: pelearla siempre, ¿no?
2: Exactamente.
0: 48 equipos, una segunda categoría que estaría allí... Arma una tercera en todo el país, en las asociaciones de fútbol con los equipos que restan.
2: Y al fin puedes depurar algo que tanto dice el que tengo aquí a la izquierda, así que no vengas a poner pero en lo que está diciendo.
0: Yo sé que tú no vas a estar de acuerdo igual que el que no está aquí hoy día, porque ustedes son hinchas del Quevedo. Por una parte, en la otra sí estarían de acuerdo porque también son hinchas de Insutec.
2: Oye, hablando de
0: o sea,
2: eso.
0: Están así, no. Están
2: hablando
0: así.
2: De eso, me llega un mensaje acá que dice, saludos.
0: Saludos.
2: Está medio feo en el programa, no sí. Hay quien pregunte.
0: La misma mensaje me llegó a mí, lo que pasa es que yo lo ignoré.
2: De eso me estaba riendo.
0: Lo ignoré. Es que
2: saludos
0: verdad,
2: para Carlos Chillán.
0: Pues, cuando el man no venga, dedícate tú a preguntar.
1: Pregunto entonces. ¿Por qué el campeón le queda el calendario más difícil que el segundo y el tercero de Los Ríos?
2: ¿Por qué? ¿Qué?
1: Mira, el equipo campeón de Los Ríos, ¿ya? El calendario.
0: ¿El calendario? Papeles, no, ¿cuál calendario?
1: Porque
0: el grupo dirá.
2: El grupo
1: claro,
2: dirá. El grupo,
1: por eso usted igual, porque tienen que ir a ser a jugar a las cuatro provincias de la Sierra. El equipo campeón de Los Ríos. Y el equipo vicecampeón en tercer lugar no va a ninguna altura.
2: Ya, ya te entendí.
0: Eso es lo que yo te decía a ti. ¿Será que buscas acomodo o tú quieres ser campeón y Copa Ecuador?
1: Claro. Pero si estoy preparado.
0: A ver, ya, te voy a decir a ti lo que le digo a los directivos chiros que ingresan a un club.
1: Ya.
0: No al que veo, no, cualquier club. Honores cuestan, papá.
1: Claro.
0: Si usted es campeón, usted va a jugar Copa Ecuador. Fájese, pues.
2: Claro.
0: Prepárese y fájese, pues. Por eso que yo en estas vainas, yo no estoy de acuerdo. A mí juégame playoff de golpe, de one ping pong. O me matas o te mato. O me eliminas o te elimino.
1: Porque sin temor a equivocar ni la experiencia que nosotros tenemos en esta modalidad, Yuri, va a haber partidos que ya no van a incidir, otros se van a vender, otros van a ver goleadas.
0: 30-0.
1: Claro.
0: Sí me cacha.
2: Haces un alargue de un torneo que para mí me parece innecesario.
0: Innecesario.
1: Son 10 partidos más.
0: Innecesario. Oye, 10 partidos innecesarios. Inventan sarna. 10
1: partidos
0: se llenan de sarna. Inventan. Esto es inventar sarna. En vez de hacer los playoffs, esto es inventar sarna.
2: ¿Sabes qué pasa? Que si las condiciones del fútbol ecuatoriano fueran distintas, fuera atractivo ese.
0: No puede ser
2: ese.
0: Otra cosa.
2: Bueno, porque no es feo, la modalidad no es fea.
0: Otra
2: el
0: cosa.
2: Problema es la realidad en la que viven los equipos de segunda categoría. Y por eso se vuelve feo. Y por eso se vuelve a situaciones que dice Rolando que se van a vender.
0: Y eso que este aquí, año
2: que
0: no apareció todavía Galápagos. Que el próximo año ya te
2: ya aparece.
0: Aparece
1: yo sí que voy a yo mira que dos provincias que tengo oficializadas ya tienen sus representantes. En este...
0: ¿Ya están dos?
1: Ya están.
0: A ver, dale.
1: De Imbabura, que no me recuerdo el nombre.
0: No, entonces busqué la información.
1: Y también el otro es de Bolívar.
0: O dime, pregunto.
1: Pregunto.
0: ¿Dónde estará hoy?
2: Ya déjenlo en paz.
1: Ni ¿dónde? Me he dado cuenta. Pero por eso te digo, ¿no? Que lamentablemente no sé a quién quiere favorecer con estos... con este calendario o esta forma de modalidad del campeonato.
2: Lo quieren vender.
0: ¿Quieren venderlo?
2: Lo quieren vender.
0: De esta forma tú sí lo vendes pues,
2: a una
0: televisora grande, amplia,
2: claro.
0: Por el número de partidos. Tú vendes el torneo.
2: Tú dices, tengo 10 torneos en 10 partidos ahora y así voy sumando.
0: Entonces toda la final a la larga, aparte de Federación, trata de conseguir de alguna manera vender este torneo, venderlo bien por la cantidad de partidos que hay.
1: Pero ojalá que vendan, porque no va a ser como lazo de fútbol. Yo estaba dando $2,000.
0: Muy poco, era muy poco.
1: Pero ¿y ahorita cuánto cogieron?
0: Nada, es que preferible nada a 2,000.
1: No, que antes de nada.
0: Se prostituye y no se puede prostituir. Y no te olvides que en eso ahí mando yo. No
1: ah,
0: tú.
1: Bueno.
0: A ver, grupo.
1: Ojalá que esos $2,000 no le haga falta a final
0: no,
1: del año.
0: No te cuento que no. A ver,
1: Para armar un reguío para la cancha.
0: Qué linda está quedando esa cancha, oye. ¿En serio?
2: ¿Cuál cancha? ¿Qué cancha estamos
0: hablando? La del Oscar y Arena. Ah, está quedando bien bonita, Rolo. La han levantado por lo menos, ¿qué? ¿50 centímetros?
2: Ah, bastante.
0: De lo normal, sí, bastante, bastante, de verdad que sí.
2: Bueno. La idea de levantarla es porque no tenía un buen drenaje, ¿verdad?
0: Sí había buen drenaje. Lo que pasa es que de igual manera, si tú la levantas, haces mejor drenaje todavía.
2: Okay.
0: Sí había drenaje. Bueno, así está el tema hasta ahora en cuanto a los equipos clasificados. Sí es bastante complejo. Yo lo veo bastante complejo el tema del torneo, pero bueno, tendrán que pelearla, tendrán que hacerlo, ir a jugar partido a partido, a ver cómo les sale. Sí, es un gasto enorme.
1: Claro, son 5 salidas.
0: 5 salidas. Y luego tendrás otra salida más.
2: Claro.
0: Tendrás luego 3 salidas más si clasificas.
1: Santa Fe, Sporting Club, campeón de Imbabura.
0: Santa Fe, imagínate, ¿quién será Santa Fe? ¿Y el vicecampeón? Porque ellos tienen 2 cupos, creo. Imbabura creo que tiene 2 cupos. Déjame ver rápidamente. Imbabura 2. Claro, 2 cupos tienen, 1 y 2.
2: Campeón y vicecampeón.
0: Señora, nada más, exacto.
1: Y de aquí, mira que están en el cuadrangular final Tungurahua. Están entre el Globo, Baño Ciudad de Fuego, Peleleo y Forte Calza.
0: Vea eso, ¿qué es
1: Forte
0: eso?
1: Calza, Sporting Club.
0: ¿Qué es eso?
1: De ahí salen 2 representantes.
0: 2 también, ¿no?
1: Sí.
0: Tungurahua, 2.
1: Pero Tungurahua tenía bastantes clubes anteriormente.
0: Ya no, pues que no. Va igual. ¿Cuántos clubes tienen Los Ríos? 14, 15 clubes. ¿Cuántos clubes quedan? Creo que 11.
1: Claro. Sucumbío está en la fecha 6, faltan 2. Está entre Chico Malo, Río Aguarico y Chuchufín. Entre los 3 sale el representante.
0: Recordemos que este torneo es este mes de julio que deben entregar los clubes.
1: ¿Julio?
2: Sí. Tienen que entregar finales de este mes. Tienen que entregar campeón, vicecampeón y los 4 que clasifican.
0: Me parece que es 29.
2: Creo que sí.
0: Si mal no recuerdo.
2: Ajá.
0: Perdón, me parece que es 29 de julio.
1: Y, el Santo Domingo que va a ser rival de Los Ríos. Está fuerte el campeonato allá.
0: ¿Ya?
1: Mira, Santo Domingo, está entre Santo Domingo.
0: Tú dijiste papaya.
2: Sí, ¿verdad?
1: Deportivo Santo
2: Domingo. Yo por eso me lo quedé viendo.
0: Tú dijiste papaya.
1: Sí.
0: Tú dijiste papaya. Y no puede ser papaya de pronto. De pronto no es papaya, de pronto tienes que esperar un poquito a ver qué pasa con los torneos.
1: Provincia Pastaza, Ciudad Canela,
0: porque
1: es campeón, pero depende también. Ah, Ciudad Canela.
2: Ya.
1: Pero Nazareno le metió 10-0 al Sport Deportivo Tréboles.
2: Mira
1: en
2: eso.
1: Pastaza.
0: ¿Cómo se llama el equipo?
1: Tréboles. Nazareno, Sporting Club le metió 10-0 a Sociedad Deportiva Tréboles.
0: Aquí terminamos el torneo el domingo 26 de julio, acá en la provincia de Los Ríos.
2: Ya.
0: Domingo 26 de julio. Este domingo, ¿qué fecha juega Patria? Ah, tú tienes que estar en Buena Fe. En los horarios para el fin de semana.
1: Tienen que ser
0: horarios
1: domingo,
0: para el fin de semana van domingo. Déjame ver, Corinthians, Atlético, River.
1: Eso es en Vinces. Como juega mañana Corinthians, tiene que jugar domingo.
0: Eso es en Vinces, 15 horas el domingo.
1: Pero con River puede ser el sábado también.
0: Con River. No, va domingo.
1: Descanso.
0: Va domingo. Los 3 partidos son domingo.
1: Ya.
0: El Deportivo Quevedo, San Camilo, domingo, 15 horas, 30 minutos.
1: Estadio 7 de octubre.
0: Ya. Y Patria, FC, Insuté, 15 horas.
1: Ojalá que sea.
0: Verdad que me estoy hablando de memoria, de acuerdo a lo que ayer conocí.
1: ¿El calendario no dice?
0: Ayer conocí esto, ya es la fecha 8 que se juega este fin de semana, ¿no? Patria, FC, Insutec y Gómez de cumpleaños va a transmitir un partido. Qué bacán.
1: ¿Cómo no va a transmitir?
2: Él quería que se juegue el sábado.
0: Ah, ¿no va a transmitir Gómez?
1: No,
0: ¿y por
1: no
0: qué?
1: Porque yo no lo voy a programar, no es que el cumpleaños, lo va a dejar libre.
0: No, pues sí, cuando uno cumple años es cuando más está ahí.
1: Pues es que uno, pues ya con otra mentalidad, pues él de otra mentalidad.
0: Ay, no puede ser.
2: Sí. No, bueno, puede. Usted, tú que hablabas de Santo Domingo, y quiero dar una información para la gente de Santo Domingo, justamente.
0: Moisés está en Santo Domingo, ¿no? Todavía, ¿no?
2: Efectivamente.
0: Sí, ¿no?
2: Él, el fin de semana ya llegó al país y se está programando un evento que se llama Volvemos al Barrio, sábado 11 de julio en Santo Domingo. En la imagen aparece Pervis Estupiñán, William Pacho, Moisés Caicedo, Piero Incapié y John Yeboa. Y lo que entiendo por la publicación que hace la agencia de Moisés, que dice, vive una jornada donde el fútbol regresa a su esencia. Disfruta de cerca a los 7. 7, un torneo que reunirá a reconocidos jugadores del fútbol ecuatoriano junto a un equipo de una competencia llena de pasión, talento y solidaridad. Lo que se recaude ese día está destinado justamente para apoyar el programa de la Fundación Niño Moy 23.
0: ¡Ah, caramba!
2: Va a
0: qué
2: ser,
0: bueno,
2: como digo, el sábado 11 de julio. Desde las 9 de la mañana en el complejo Niño Moy 23, dice kilómetro 13, vía Quinindé, Santo Domingo de los Áchilas.
0: Lo vio Moisés Caicedo acercarse a su equipo este fin de semana, el dueño de equipo, recordemos, en Santo Domingo, el torneo de segunda categoría, a saludar a todos sus muchachos. Apareció un video sobre ese tema, él está acá todavía en el Ecuador gozando de sus vacaciones. Oye, la etapa que viene es la más bacán de todas en segunda categoría, por los nombres exóticos de los equipos, ¿verdad?
2: Reales.
1: Mira,
2: ¿verdad?
1: Por ejemplo, en el Oro, en la provincia del Oro, que va a ser un equipo rival de uno de los ríos, hay un equipo que se llama Yoga Bonito Z. Perdió 0-2 ¿cómo? Ante Cantera Orense.
0: ¿Cómo se llama?
1: Cantera Orense le ganó 2-0 a Yoga Bonito Z.
0: Juega bonito. Juega bonito, pues es portugués. Es portugués.
1: Yoga Bonito Z.
0: Yoga Bonito Z.
1: Están en el cuadrangular final allá. Y Guaquilla se empató 1-1 con Bonita Banana.
0: Bueno, vamos a la pausa, 10:03. Señores, se viene partido, ya mismo estamos en Mundial. 11 de la mañana.
2: Te agradecería que...
0: Ya estoy ya listo, ¿no? Está listo ya, ¿no? 11 de la mañana, estamos para ver el Mundial. Vamos a ir a la pausa. ¡Volvemos!
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0: ¡Eso! 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

0: Bueno, ayer la selección de Portugal cayó 0-1 ante España. Por lo menos para quien habla, se le siguen dando los resultados.
1: Por dos.
0: ¿Cuál no se le dio? El de Estados Unidos a Bélgica. Pero este es porque tenía algo especial de mi parte.
1: Yeah.
0: Porque yo quería que Cuatro Pelos se quede sin mundial.
1: Ah.
0: Se le había ido a Ecuador, de acuerdo a lo que él dice que es ecuatoriano. Se le fue a México, que es su segundo país. Y se le quería que se vaya a Bélgica porque era su país donde él radica. Quería que se vaya, pero por él. Pero Bélgica jugó bien, muy bien anoche. Doblegó bien, 3-1 sobre el final. El último gol de Lukaku. ¿Sí, no?
1: Sí, Lukaku.
0: Jugadorazo, de verdad, este tipo. Jugadorazo.
1: El tercer gol regalo del arquero de Estados Unidos.
0: De todo. Ahí la defensa, de todo aquello. Pero Estados Unidos, el castigo le llega y le llega perfecto. Por lo que lamentablemente había ocurrido en las últimas horas. Cuando ellos
1: la intromisión,
0: de acuerdo que hay muchos comunicados, les cuento. Uh-huh. Inclusive se dice que hay. Lo que pasa es que, a ver, todos conocemos a Trump. Donald Trump habría pedido a Infantino
1: que le saque la sanción.
0: Que simplemente revise la sanción. Él lo dijo.
2: Pero es que él mismo lo dijo.
0: Uh-huh. Él lo dijo
2: ayer en un evento, bueno, no ese evento, no recuerdo el nombre políticamente hablando, en la Casa Blanca. O sea, fueron y de ahí se decía, y él lo que hizo nada más fue ratificar lo que hizo.
0: Blatter se ha ido con todo en contra de Infantino, y es más, se dice que habrían algunas asociaciones que estarían dispuestas a firmar algún documento para pedir la salida de Infantino por lo que lamentablemente está pasando en el Mundial. Eso está por verse todo.
2: La verdad es que hay muchas cosas graves.
0: Creo
2: que la única sede tranquila, por así decirlo, y que se ha desarrollado todo con normalidad ha sido Canadá.
0: Canadá, exacto. Uh-huh. Pero ya Canadá no está.
2: No está.
0: Señores, tenemos partidos que se jugarán. Hoy terminaremos ya estos octavos de final.
2: Hoy termina.
0: Estamos de acuerdo. Ayer Portugal 0, España 1, mientras que Estados Unidos cayó 1-3 frente a Bélgica. 1-3.
1: 4-4.
0: ¿Cuánto fue?
2: Sí, 4.
0: Yo le puse 1-3. ¿Cuánto fue 4? Ya es que el 4 ya me lo regalá. Ah, sí, perdón. 1-4, el de Lukaku, el último.
2: El último, sí.
0: Ya, perfecto, 4. Está bien. 4, 1-4. Aquí España frente a Bélgica, y en esta llave de acá a la izquierda mía, Francia, Marruecos, España, Bélgica. Y aquí se va a encontrar tal cual se lo viene diciendo. Hace tiempo ya. Francia frente a España.
1: España, déjame la Francia y España.
0: Se enfrenta, papá. Se enfrenta.
2: Bueno, hoy a las 11 de la mañana.
0: Señor.
2: Se enfrentan porque están por las llaves.
0: Vamos a presentarle para eso que él no ha visto.
1: Que no, yo desde un principio.
2: Mira cómo están las llaves.
0: Vamos a presentarle lo que maneja Yuri Peter en todo el mundial, tantas hojas. Y esta aquí fue la última que ya pude captar, donde voy a anotar, es mi letra de puño. Los equipos que van clasificando y quienes se enfrentan. Llave izquierda, llave derecha. En esta de acá, en esos cuadritos que están ahí, para mí, Francia le ganaría a Marruecos. Ojo lo que digo, ganaría a Marruecos. Partido es durísimo. Francia, el último partido a mí no me demostró nada. Frente a Paraguay no me demostró nada.
1: Estamos guardándonos
0: de qué están hechos los campeones. Marruecos. Ayer España, el partido de España ayer con Portugal fue un partidazo, que el gol llegó, fue al final del partido.
2: Al 90 y pico.
0: Final del partido, ya cuando todos esperábamos alargues para este partido. Entonces, ese partido, Francia-Marruecos, complicado. Ese partido, España-Bélgica, complicado.
1: Oye, entonces los ganadores de aquí se enfrentan entre sí, Francia y España.
0: Señor.
2: Claro.
0: Uy. Señor.
2: Es lo que te está diciendo Yuri.
0: Que le estoy diciendo desde que se fue al Mundial.
1: Pero yo en un principio dije antes de las llaves.
0: Desde que se fue al Mundial le dije.
1: Antes de que se vayan armando esas llaves.
0: Mis favoritos, lamentablemente, se van a enfrentar en semifinales. Sí. Mis favoritos. ¿Cuál era mi favorito siempre? Los dos. Francia y España.
1: Yo también lo puse.
0: Lamentablemente se van a enfrentar allí.
1: Y también te dije posiblemente Inglaterra.
0: El otro que llega a vaca, porque para mí llega a vaca. Llega vaca Argentina. Por todos los enfrentamientos que ha tenido Argentina.
1: Porque
0: ha tenido rivales duros. No ha tenido. Costa de Marfil se le paró duro, sí, pero no era tampoco un gran rival, sí. Deme un rival duro que ha tenido Argentina desde que arrancó.
1: Cabo Verde.
0: Desde que arrancó.
2: Pero igual no llega vaca.
1: 3-2.
2: Porque
0: llega vaca,
2: disculpa.
0: Para mí llega vaca. Y yo quiero que esta vez, si llega Francia o llega España o Bélgica o Marruecos, le gane cualquiera de ellos a Argentina. Para ver si se le acaba el amorío que tiene Infantino con Messi. Ya de una vez, la plena. Diga los partidos de hoy día.
2: Hoy a las 11 de la mañana, juega Argentina con Egipto.
3: Ajá. La ciudad de la historia, ¿no?
2: Y a las 15 horas, a las 13 horas, a las 15, no, sí, a las 15, a las 3 de la tarde, a las 3 de la tarde, 15 horas.
0: 3 de la tarde.
2: Juega Suiza con Colombia.
0: Suiza, Colombia, sí, señor.
2: Y con eso se cierran los octavos de final del Mundial y de manera seguida, el día jueves, arrancarían ya los cuartos.
0: Los cuartos.
1: Y aquí se estarían enfrentando los sudamericanos, Colombia y Argentina, ¿no?
0: Podría ser.
2: Claro.
0: Podría
2: ser. En el caso de que Argentina pase y que Colombia pase, efectivamente se enfrentaría a Colombia y Argentina.
0: Ajá. Uh-huh. Así está, ¿no? Uh-huh. Bueno, así está el tema, señores. Así está el tema. Porque se tienen que enfrentar Noruega e Inglaterra.
2: Así es.
0: ¿Estamos de acuerdo?
2: Uh-huh. El único cruce que falta es únicamente los ganadores
0: de hoy.
2: De los partidos de hoy.
0: De los octavos de hoy. Ajá, así porque es. Ya tenemos, señores.
1: Hoy es martes, mañana miércoles y el jueves vuelve, porque mañana miércoles no hay partidos.
2: Así es, por eso estoy
0: mañana
2: diciendo.
0: Mañana descansamos.
2: Por eso estoy descansan. Diciendo que el jueves regresa, pero en los cuartos de final.
1: Y el viernes otro partido. El jueves uno y el viernes otro.
0: Exacto, Palacios.
2: Qué
1: tres
2: belleza.
1: Y dos de la tarde. Pero ¿por qué no? De la
2: y
1: noche.
2: El sábado otro y el domingo otro.
0: Exacto.
2: Yeah. Y bueno, ya que estamos hablando del ámbito internacional y del tema del Mundial, porque ya se empiezan a arrojar novedades luego del Mundial. Bueno, ayer ya se anunció la salida del director técnico de Portugal. Él mismo lo dijo en rueda de prensa,
0: sí,
2: que ya no tenía
0: salió.
2: Sentido continuar. Uh-huh. Entonces que ya cerraría su ciclo en la selección portuguesa. Lo de Cristiano Ronaldo, de zona mixta, también habló para los medios de comunicación. Él dijo que él no está cerrado a seguir en la selección, pero que sí ese es y fue su último mundial. Uh-huh. Entonces, quizás en la Euro el próximo año, quién sabe, ¿no? Quizás eliminatorio es igual, pero ya era su último mundial. Y en el ámbito de Ecuador, Ener Valencia, según lo que ha comentado el periodista que fue en quien reveló la información, José Alberto Molestina, indicó que dejaría el Pachuca, quedaría como agente libre y tiene dos propuestas en México y una en Estados Unidos en la MLS. También se habló en su momento de una propuesta en Arabia Saudita, pero esta fue completamente descartada.
0: Lo que sí, al parecer, esa conversación que habría tenido Messi con, ¿cómo es el arquero de
1: Cabo Verde?
0: De Cabo Verde, Sofiña, ¿cómo es el arquero este? Bueno, al parecer este arquero de 40 años se iría para el Inter de Miami. ¿Cómo es el nombre del arquero? Se olvidan ustedes rápido.
2: Sí, es que
0: yo a la final tengo 64
1: abuelita.
0: Años. Ustedes son jóvenes.
1: Abuela.
0: Ustedes son jóvenes todavía. A ver,
1: Hablando sobre el arquero de Cabo Verde, también bonita la nota, no sé si ustedes la vieron también, que el equipo del Inter hizo...
2: Bocinha.
1: La marca Nike lo contrata a Bocinha.
0: Uh-huh.
1: Y también el Inter de Milán hace que venga la mamá de Bocinha a Estados Unidos.
0: Inter de Miami.
1: Y no ha sabido tener dentadura, le ha hecho poner dentadura. Bonita esa nota, no sé si tú la viste.
0: Bueno, quienes no veremos más en los mundiales, señores, de acuerdo ya a lo que conocemos hasta ahora son...
1: A ver...
0: Lionel Messi.
2: Yes.
0: Lo hemos disfrutado, y la verdad es que lo hemos disfrutado bastante. No puede decir lo mismo. Ener Valencia, quien tampoco
2: yo
0: estará
2: solo disfruté en su
0: más,
2: momento.
0: Más mundiales. Hernán Galíndez, yo sí creo que Hernán debe pensar un poquito y le queda la Copa América
2: pero,
0: que viene.
2: Pero él ya dijo, en su cuenta de Instagram, él se refirió a ese tema y él dijo que en cualquier momento que la selección lo solicite, él va a estar. Pero entiendo que también descarta un mundial.
0: El otro que ayer se dio a conocer, que aunque yo no creo que sea así, Neymar se despide de las selecciones brasileñas.
1: Yo creo que
2: es
1: sí.
2: Lo que se dijo también extraoficialmente, pero Neymar realmente no ha salido a decir absolutamente nada. Sí se lo vio bastante destruido en la eliminación de Brasil.
0: Lloró.
1: Ronaldo también se va, ¿no?
0: El otro que se va, Guillermo el Memo Ochoa, aunque también. No actuó con la selección de México, pero es un arquero de historia en México. ¿Estamos de acuerdo?
2: De acuerdo.
0: Eso es por América Latina. Por Europa y el resto del mundo, atención, se va el grande. Se va Cristiano Ronaldo. Se va CR7, deja una historia, un legado en el fútbol, yo sí creo que es así, por todo lo que ha sucedido con él. Atleta a tiempo completo.
1: Sí.
0: Atleta a tiempo completo y un verdadero ejemplo
2: de disciplina.
0: Un verdadero ejemplo de disciplina para los jóvenes futbolistas del mundo entero. Otro más que deja a sí mismo un legado, Lucas Modric. Sí. Calidad en todos sentidos, sí señor.
2: Así es.
0: Otro que lo veo con una humildad enorme prácticamente ya al final, Harry Kane. El centro delantero de la selección de Inglaterra. Ahí me parece que deja un legado también por todo lo que dio.
2: Otro buen jugador y bastante humilde Harry Kane, de hecho.
0: Ya no estuvo a su selección, pero tampoco volverá a un mundial, es Robert Lewandowski. Tremendo delantero, polaco, ¿verdad? Tremendo delantero que tampoco lo veremos más. Otro más que dejará, Kevin De Bruyne. Este es de Bélgica. Él no estará más tampoco. Se retirarán. ¿Cuántos se van? Se van algunos. 2, 3, 4, 5, 6, 7, 8, 9, 10 jugadores que no volveremos a ver en un mundial.
2: En Sudamérica, no sé si se lo debería colocar, aunque yo no he visto realmente comunicado por parte del jugador. Es de lo de Luis Suárez. Él ya tiene 39 años y no fue convocado en esta ocasión para la selección uruguaya.
1: Sí fue convocado, Lucho Suárez, el uruguayo.
2: No, él no estuvo convocado. Él no fue convocado. Él fue uno de los que se quedó fuera del listado.
1: De la convocatoria final.
2: Claro, de los 26. Hasta donde yo tengo entendido y vi la lista del señor Bielsa, que también ya creo que le dijeron chau chau en Uruguay, él se quedó fuera.
1: Pues el jugador Lucho Díaz de Colombia, déjame ver, ¿cuántos años tiene?
0: No, ese está joven todavía.
2: Él está joven todavía.
1: Luis Díaz. Ya vamos a ver cuántos años tiene Luis Díaz.
0: Ajá. A ver, la verdad es que a mí me estaba faltando en esa lista. Sí, 29 años. Él todavía juega el otro mundial. Sigue clasificando. Oiga, la verdad es que no me había recordado eso, Ismenia, lo de Suárez.
2: Claro, él quedó fuera de 10.
0: Eso sí, él no estuvo en el mundial. No estaba. Él sí fue.
2: Y ya tiene 39.
0: Pero no me recordaba que él también está dentro de los históricos que deja mundiales.
1: Claro.
0: De los históricos que deja mundial también, señores.
1: Y dentro de los históricos también lo fue Abreu, también, ¿te acuerdas? Por el penal que cobró, eso fue.
0: Pero es que ya Abreu ya hace tantos años, pues no es de ahora. Hablo de los que ya no estuvieron en esta oportunidad. Que por decir, bueno, yo manifesté lo de Lewandowski, que no estuvo en la selección de Polonia, no estuvo, porque Polonia no clasificó. Claro. Y lo de Kevin De Bruyne, que estuvo en Bélgica, pero él no estuvo tampoco
1: en esta selección. ¿De tales jugadores buenos que no estuvo la selección de Italia en este Mundial?
0: Entonces, ahí hasta entonces sí hay que unir a este grupo de lo que acabamos de nombrar, a Luis Suárez, el uruguayo, que tampoco estará en un próximo Mundial. Muy difícil ya por el tema de su edad. También se quedaría al margen. Y ahora lo que es normal, ¿no? Tú ves comentaristas. Me dio mucho gusto ver grandes figuras legendarias.
2: Y que no lo hacen
0: en los
2: mal,
0: canales.
2: Ojo.
0: Así es, en los muchos canales a nivel del mundo.
2: La verdad es que lo que ha hecho Antonio Valencia en Telemundo, por ejemplo, para mí ha sido muy bueno. No sé si Yuri, que también consume ese canal,
1: en Telemundo, que la mayoría, por no decir todos, son exfutbolistas que están comentando.
2: Sí,
1: ahí.
2: Ellos tienen, es como un segmento especial que lo trajeron justamente únicamente para el Mundial.
0: Oiga, me estás diciendo, y yo dije que Memo Ochoa no tuvo minutos, es que para mí no tapó, y me dicen que se ha tapado Memo.
2: No me acuerdo.
0: Ochoa entró, oye, la verdad es que ahí sí me agarraron, porque a mí no me parece haberlo visto a Ochoa.
2: Pero me parece que en los últimos partidos sí. Me parece que no arrancó titular, pero me parece que en los otros compromisos sí. Pero vamos a revisar la última alineación de México.
0: A ver. La verdad es que me quedan dudas. Ah, perfecto. Sí, sí. Pero voy a creer en quién está.
2: México-Ecuador, por
0: está
2: ejemplo.
0: Acá.
2: Vamos a ver.
0: Varias
2: en
0: Copas
2: Ecuador
0: del Mundo.
2: No,
0: aunque fue convocado para 6 mundiales haciendo historia como el primer portero, lograron participación. Que no me aparece, ojo.
2: En Ecuador, por ejemplo, estuvo Rangel en el partido de Ecuador.
0: Así es,
2: En el último partido, que sería México-Inglaterra.
0: No, tampoco estuvo ahí.
2: México-Inglaterra.
1: En los tres primeros.
2: México-Inglaterra.
0: Contra República Checa, búscame el partido. Me dice que contra Checa estuvo, o sea, Chequia.
2: Chequia.
0: Contra Chequia. Gracias, mi querido Galo. ¿Eh? Él me está diciendo que sí estuvo ahí. Lo pasa acá en qué partido y no me respondieron. Pero la verdad es que no. Mira, que esa se me ha pasado. Yo pensé que no había tapado, pero bueno.
1: Chequia, que le ganó México 3-0.
0: Señor.
1: A ver, vamos a abrir la alineación.
0: Alineación. Que ha entrado en el minuto 78. Cuando México le ganaba 3-0 a Chequia. Me dice Fabricio López. Ha ingresado al minuto 78. el Memo Ochoa, Guillermo el Memo Ochoa. Gracias, Fabricio. Gracias, Galo. Gracias a todos, de verdad. Mira, sí, entró. Miren, miren. Ajá, eso. Sí. Miren,
2: ha entrado
0: eso
2: en el segundo tiempo.
0: Mi cerebro, Dios mío, mi mente, lo mío.
2: Lo que
0: mío
2: pasa es que también ha entrado en el segundo tiempo y tantos, mira que no viene partidos teniendo minutos tampoco. Y tantos, ajá, partidos que existieron, bueno, sobre todo en la fase de grupos.
1: Antes, perdóneme, de finalizar el programa, favor, permítame saludar también a Jefferson, perdóneme, Ceballos, que es nuestro común,
0: perdóneme,
1: oyente, así con un abrazo fuerte para ti. No sé qué criterio le merecen ustedes, por favor, corto en honor al tiempo.
0: Católica perdió ayer 2-3 como su runa, no te olvides.
1: No, pero en ese partido, ¿qué referirme? ¿Hasta cuándo? Pero a fuerza de ser justo, así ha mermado, ¿no? Antes de desarrollarse el partido, cuando estaba la delegación de Muchurruna llegando, la policía llegó y José Hernández fue llevado.
0: Hernández es el lateral izquierdo que en algún momento jugó en el Emelec. No, el lateral izquierdo. Pero es que eso se llama impuesto al banano. Y cuando tú lo cumples, lamentablemente eso te ocurre, y a los futbolistas parece mentira. Le ha pasado a muchos, un número muy alto en el fútbol ecuatoriano.
1: Pero por eso te digo, no, siempre ha habido, ahora con menor número de casos. No,
0: claro, sí, ahora hay.
1: ¿Recuerdas que inclusive seleccionados del fútbol ecuatoriano no podían salir del país?
0: Sí, siempre ha habido, ¿no? Aquí lo raro es que lo sacaron con pupos y todo. Claro, lo raro es que lo sacaron. No, en serio, sacaron con pupos. Yo veo el video, observé el video, que ya me estaba olvidando ese tema, Rolo, que tú lo traes a colación. Sí. Y la verdad es que es un tema bastante delicado, ¿no? Que no me gustaría que eso vuelva a pasar, más que todo en el fútbol ecuatoriano. Y con redes sociales que te da la vuelta al mundo, ¿no? Que te siguen diciendo de algunos padres irresponsables que lamentablemente no se acuerdan. Porque yo no creo, a la final, ¿de qué equipo es este muchacho que sacaron? Del Muzurruna, ¿no? Porque yo no creo que Muzurruna no te pague debidamente.
1: Pero al margen de todo aquello, ¿dónde yo quiero no llevar? ¿No? Que la dirigencia también, porque ya no depende de la dirigencia, sino más bien del Estado. Una educación sexual, ¿no? La prevención que tiene que tener, tenemos que tener, ¿no? Ahora con las facilidades que hay, lamentablemente a veces nos dejamos llevar por el impulso.
0: El impulso, el momento. No, pero igual también depende de cada persona. Depende de cada persona realmente. Ahora,
2: pero
0: antes
2: sí
0: tú
2: es
0: veías.
2: Falta de educación.
0: Sí. Pero antes tú veías familias con 7, 8, 9 hijos.
2: Es que por
0: tú
2: eso.
0: Tú ahora ves, sin tanta educación sexual, tú ves familias que tienen 2 hijos, 3 hijos. También depende de uno.
2: Claro.
1: Depende pero de la orientación que tenga también en el hogar, de también uno, de los padres. A veces.
2: Lo que pasa es que eso ha sido un tema de siempre.
1: Toda la vida.
2: Porque realmente hace muchos años, niñas de 15, 14 años salían embarazadas y 1, 2, 3, hasta 9, 10. Y el hecho de que haya sido antes no significa que haya estado bien. Entonces, pero eso es falta de cultura y falta de educación, falta de programas realmente en esa área, ¿no? Y de hecho, hace algún tiempo salió un artículo, de hecho, en me parece que en Diario Expreso, sobre la falta de interés actualmente de ser padres, ¿no? Y recuerdo mucho que habían comentarios que satanizaban aquello, pero yo digo, pero si el Ecuador es un país que tiene sobrepoblación, deberían agradecer que la generación actual no anhela o quizás no sueña, no es un grande anhelo ser padre.
0: Por eso le digo, y sin tener tanta educación sexual, a eso voy. A veces mi responsabilidad de los hombres, discúlpenme a esta altura, yo no creo que nadie sepa que de ahí dejan preñado a alguien así, pues no joda. Sí saben, lo que pasa es que son irresponsables, créeme que son irresponsables, Menia, créamelo.
1: Dame salida mejor.
0: Ya te di salida hace rato.
1: Sí, pero no me sale el bolo.
0: El otro que se despide, me estaba olvidando, gracias Galo, Fernando Muslera.
2: Muslera.
0: También se despide,
2: claro,
0: no está en la lista,
2: sí,
0: que vi ahí, real. No está Fernando Muslera, también se despide del tema del fútbol. Muchos jugadores que uno los ha disfrutado realmente, ¿no? Y eso es allá que tiene, ¿por qué no le has puesto?
2: No conectas, pues.
0: ¿No ha conectado? Denle un cable.
1: ¿Está el cable?
0: No tiene salida.
1: Ah, no tiene salida.
0: Yo digo allá, no sé.
1: Sí.
0: Acá está bien.
1: Mira, tiene, pero no sale.
0: Sube el volumen.
2: Sube el volumen en la computadora.
0: Acá el aparato, digo.
1: ¿Está subido?
0: Todo. Ahí está subido todo. Ahí sí, ya, te fuiste. No,
1: entonces les comento lo que está ocurriendo. Aparece en este momento de última hora el presidente del Pachuca, Armando Martínez, confirma que Einer Valencia no continúa con los Tuzos.
0: ¿Y dónde se irá? Lo está pidiendo el equipo de Colombia, lo estaba pidiendo. Einer Valencia.
2: Tiene 2 propuestas en México y una en la MLS.
0: La MLS, bueno, ya.
1: Bueno, me voy.
0: Quien no quiera tener problemas de ellos.
2: Lo que sí se descartó fue la llegada a MLS.
0: Por lo menos yo no lo contrataría. Con toda honestidad, el Monseñor Palacio, despídese que nos
1: vamos. De mi parte, gracias. Si Dios lo permite, mañana con más novedades del deporte. Ustedes que tengan un bonito martes, bendiciones y que tengan la bendición de Dios.
0: Tráelo a Católica. Ismenia, a la poderosísima.
2: Lo tuyo me parece burla, sí, de muy burla. Mal gusto.
0: Yo no lo contrato nunca.
2: Esperando tengan todos un excelente día, cuídense mucho y por supuesto la invitación está hecha para que sigan en compañía disfrutando de la buena música a través de la 91.5 FM.
0: Por culpa de Valencia tengo como 1000 canas más. Ya creo que con eso digo todo. Nos vamos. Gracias por haber estado junto a nosotros. Si Dios así lo permite, mañana volveremos con más en miércoles futbolero, miércoles de fútbol en segunda categoría. Abrazo grande para todos. Buen día, felicidades. Hoy al mediodía nos reencontraremos en el informativo satelital. No se olviden.

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¿Cómo están? Buenos días. Llegamos a este super martes. ¡Qué bonito! ¡Qué buena música, señoras y señores, para animarnos y para darle ese aliciente, ese corazoncito que hoy está bastante reanimado, contento, feliz por todas las buenas cosas que suceden, ¿no? Así que bienvenidos, ¿cómo están? Hoy venimos recargados de energía. Buena música, ocurrencias y la mejor actitud para hacer de este día no solamente un día bueno, sino un día bastante extraordinario. Así que muy buenos días a mi gente hermosa. Muy buenos días a todos mis fans, a toda la gente quienes están pues ya haciendo borrón y cuenta nueva. Sonríe, agradece por este nuevo martes, un martes espectacular. Y recuerda que cada día es una nueva oportunidad para escribir una mejor historia. Sí, señor. Así que gracias por elegirnos todos los días de lunes a viernes de 10:30 hasta las 12:30. Esto es Borrón y Cuenta Nueva en la señal que siempre convierte los mejores oyentes. Sí, señor, 91.5 RBT satelital. Esa es nuestra señal abierta. Y también nos puedes sintonizar a través de www.rbtradio.com o de pronto descarga nuestra aplicación desde Play Store y llévanos a donde quiera que vayas. Sí, señor. Así que síguenos en Facebook, en RBT satelital 91.5. También estamos en Instagram a través de RBT satelital, así nos encuentras, y en YouTube, en RBT Radio Satelital FM, así que todos los canales abiertos para que tú disfrutes de la increíble emoción, de toda la actitud que traemos en este super martes. Bienvenidos, señoras y señores, estamos arrancando Borrón y Cuenta Nueva, ahora sí con nuestro DJ más famoso, ¿no? El DJ Bastardo, como siempre, muy contento, feliz, y estas mezclas son únicas, para que la disfrutes ahora.

0: estamos al aire, ya el equipo completo, señoras y señores, con nosotros ya la famosísima seductora, nuestra compañera, como siempre, muy radiante el día de hoy, integrándose ya al programa de Borrón y Cuenta Nueva. ¿Qué tal, mi querida Sol? ¿Cómo estamos? Buenos días, buenos días.
1: Hola, hola, muy buenos días a todos nuestros oyentes de la 91.5. Ya estamos acá activados, martes 7 de julio, marcando 11 de la mañana, y acá está con ustedes su seductora para que hagan contacto directo con ella. Hoy tenemos un programa muy movido, muy entretenido. Aparte de que estamos con energía todo lo que da, le vamos a inyectar esa diversión que a ustedes tanto les gusta.
0: Qué chévere, así que bienvenidos una vez más a nuestros oyentes. Por acá llega un saludazo, dice: muy buenos días, seductora. Soy Anthony Sebastián Veloz Cedeño desde La María. El Empalme envía un abrazo gigante a todo el equipo de Borrón y Cuenta Nueva y nos comenta que hoy no se pierde una sola mañana de Borrón y Cuenta Nueva. Ustedes le ponen sabor y la alegría de a mis días. Un fuerte abrazo, dice, para los dos, para el matador,
1: gracias,
0: y la seductora.
1: Gracias, gracias a todos nuestros oyentes también que están conectados. Están allá haciendo sus labores diarias, pero están activadísimos con la 91.5. También un saludo, sí, para... En Barreiro, para en Babahoyo, dice María Alejandra Mero, también saludo con mucho cariño a la seductora, gracias, y al matador. Comenta que el programa es el mejor compañero mientras trabaja y cada día, con cada ocurrencia, les alegramos la mañana.
0: Le cuento, seductora, que hoy iniciamos románticos, así que nuestro DJ vino romántico, pero con una música exclusiva. Esas,
1: ¿qué me le pasó el fin de semana? ¿Anda con el corazón al chico apalado o no?
0: Anda con el corazón hecho pedazos. No. Hoy día le dimos un tributo al amor, así que era un aliciente para ese corazoncito que se levante con todas esas ganas. Uy, esa música sí nos pone en ánimos en esta mañana, ¿no? Así que iniciamos de esta manera el día de hoy. Otro saludo llega por acá también, dice, desde Mocache, desde Aguas Frías, Mocache.
1: Mocache, bonito.
0: Jonathan Gabriel Solórzano dice: envía un saludo bastante grande a los dos locutores, para toda la audiencia. Sigan con esa chispa y esa buena vibra que los hacen únicos. No cambien nunca, dice, que está buenazo los programas, no me pierdo un solo día. Perfecto, muy bien, muchísimas gracias.
1: También nos envía un saludo, soy Emily Andrade desde Vince. Saludos, chicos, especiales también para la seductora y el matador. Y aseguro que hoy será una gran mañana, siempre deparándonos con una gran sonrisa y gracias a la energía del programa.
0: Qué chévere, nos motivan realmente, nos motivan de una manera bastante elocuente para que podamos acompañarles a todos, a todas, donde quiera que se encuentren en la provincia de Los Ríos y en el resto. Tenemos 5 provincias bien cubiertas a través de nuestra señal abierta de 91.5. Saludos a la gente del Guayas, saludos también a la gente de la provincia de Bolívar, en Cotopaxi, en Manabí. Qué buena vibra, definitivamente, poder sentir a todos ustedes desde donde se reportan. Sí, señor. Tenemos
1: desde
0: otro
1: buena
0: saludo.
1: Fe, también nos escribe Kevin Villacrés. Saluda a todos los oyentes y les deseo un excelente martes. Un abrazo para la seductora y el matador. Sigan repartiendo esa alegría con para toda la provincia. Gracias. Eso es lo que hacemos acá en la 91.5.
0: Súper conectadísimos desde Casa Quemada, dice, en Valencia. Así se llama el sector, Casa Quemada. ¿Usted qué?
1: Vivo. Usted que es de la
0: Casa
1: zona.
0: No, escuché, no he escuchado. El nuestro DJ es de Valencia, pero dice
1: le
0: Casa
1: falta
0: Quemada.
1: Calle, entonces. Ya.
0: Camila Fernanda Pincay Cárdenas envía un cariñoso saludo, dice, a la seductora y al matador. Otro saludo bien grande también para el DJ más bacán que tiene la provincia, el DJ
1: Bastardo.
0: Bastardo, sí, señor.
2: Ya me moría.
0: Dice que la combinación de humor, la buena música y las ocurrencias hacen que Borrón y Cuenta Nueva sea un programa, sea mi programa favorito, dice. Qué chévere.
1: Ay, qué
0: bonito
1: bien.
0: Mensaje.
1: Me parece espectacular. Así vamos a seguir dando lectura a todos los mensajes que nos llegan directamente a la línea habilitada oficial de la radio, 099-232-4524, o al número de tu seductora, 099-538-0653.
0: Están que llueven los mensajes mientras nosotros nos vamos aquí programándote lo mejor en este super martes, el segundo de la semana.
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0: estamos de vuelta. Muchas gracias, señoras y señores. Saludos cordiales a toda la gente quienes están con nosotros disfrutando de esta increíble mañana. A los señores taxistas que ya están laborando con borrón y cuenta nueva. Dice, hoy celebramos. Nos dicen por allí, nos sugieren que hablemos de un tema bastante interesante, ya que hoy es el Día Mundial o el Día Internacional del Cacao, ¿no? Así es, ¿cierto? El Día Internacional, Día Mundial del Cacao, señoras y señores, una fecha para rendir homenaje al cacao, reconocer el trabajo de millones de productores y destacar su importancia económica, cultural y gastronómica. Y nuestro país es uno de los principales productores definitivamente del cacao que va es hacia el mundo entero, ¿sí, señor? Así que háblenos un poquito de esto, mi querida Sol.
1: Así es, hoy se rinde homenaje a este fruto milenario a base de chocolate, símbolo de riqueza, agricultura y cultural. La celebración busca conocer el trabajo de los productores, promover el cultivo sostenible y destacar los beneficios nutricionales del cacao. Esto fue tomada por el 2010 por la Organización Internacional de Productores de Cacao y la Academia Francesa de los Maestros Chocolateros y Confiteros. Para Ecuador, el cacao tiene un gran valor sentimental y especial, ya que es uno de los principales productores de exportación y es reconocido mundialmente por su alta calidad en su cacao fino de aroma.
0: Sí, señor.
1: Consideramos que entre los mejores del mundo está nuestro cacao.
0: Sí, es el primero. Definitivamente tenemos ese privilegio de sentirnos tan orgullosos de producir el mejor cacao del mundo. Sí, señor. Nosotros enviamos las pepas de oro y de allá nos mandan los chocolates, ¿qué más? Cuente.
1: Es que yo no conozco a nadie en el mundo hasta ahorita que no le gusta el chocolate.
0: Claro que sí.
1: Definitivamente, el cacao, un chocolatito caliente por la tarde.
0: El artesanal,
1: por la mañanita,
0: ¿no?
1: Riquísimo. Nuestro café. Definitivamente, nosotros producimos mucho acá en nuestro Ecuador.
0: ¿No te gusta el chocolate, DJ? Sí. Sí.
1: Blanco.
0: Moreno.
1: Negro.
0: Me gusta el moreno, dice el negro.
1: Amargo. Dulce. Con bueno, leche listo. O sin leche.
0: Con leche. No, exacto. ¿A usted también le gusta con leche?
1: Claro.
0: Seductora, sí.
1: Obvio.
0: Riquísimo, definitivamente. Ok. ¿Quién no se pega una taza de chocolate en la mañana y en la nochecita también? Qué rico. Dicen que es afrodisíaco también.
1: Por ahí dicen que es afrodisíaco.
0: Ok. En torno a este, para este... saludar y rendirle tributo al mejor cacao del mundo que tiene el Ecuador, vamos a hacer una pregunta bastante interesante el día de hoy. Así que pónganse pilas, señoras y señores, 11 con 21 minutos.
1: Vámonos un poquito románticos, vamos a copiarlo al DJ que inició romántico. La pregunta del día de hoy, para que usted ya haga contacto directo con nosotros al 099-232-4524, es: si tu pareja fuera un chocolate, ¿sería dulce, amargo o con leche? O de esos que se crean adicción. Así que esa es la pregunta del día de hoy.
0: ¿Qué pregunta? ¿Qué pregunta? Si tu pareja fuera un chocolate, ¿sería dulce, amargo, con leche o de esos que crean adicción? Yo pienso que serían de esos que crean adicción, ¿no? Que viene de todo. Dulce, amargo, con leche, en fin. Así que ustedes
1: también
0: ya lo saben.
1: Por esa opción.
0: Atrévanse a soltar la verdad del día de hoy para que se conecten ya desde este preciso momento. ¿Cuál es el número?
1: Al 099-232-4524. Ese es el número habilitado para que usted haga contacto directo, o el número de su seductora, 099-538-0653.
0: Es increíble cómo rápidamente nuestros oyentes se activan y los fans están mandando, enviando ya sus respuestas. Ustedes atrevan el día de hoy a soltar la verdad. Digan a todo pulmón exactamente cómo sería si tu pareja fuera un chocolate. ¿Sería dulce, amargo, con leche? ¿Ah? ¿O de esos que crean adicción? Esa es la pregunta para el día de hoy, señoras y señores.
1: ¿Qué les pasó a todos, mira? Vámonos con la buena música. Mientras tanto, nosotros seguimos receptando esos mensajitos, esas respuestas. Así que póngase pilas, póngase 11 y actívese, porque esto es Borrón
0: y Cuenta

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0: sí, señor, aquí estamos. Son las 11:46. Si tu pareja fuera un chocolate, ¿sería dulce, amargo, con leche o de esos que creen, que crean adicción? ¿Cuál sería? Esa es la pregunta para este fantástico día martes, el segundo día de la semana. Y por aquí estamos, pues, muy contentos recibiendo cada uno de los mensajes que nos llegan a través del 099. Nuestra línea oficial 232-4524. También lo puedes hacer a través del 0986-971-996. Y estamos enviando un saludito muy grande para Carolina Moposita, que nos está sintonizando en el centro de la ciudad de Quevedo. Muchísimas gracias. Un abrazo bien grande también en Joyería El Diamante. Esto es en el Cantón Buena Fe. Muchísimas gracias a toda la gente que están por allí con nosotros, para la familia Yunga, que está sintonizando la estación. Brian Santa María ya se conectó con nosotros, dice, desde el sector de la Loma, en Quevedo. La mía es chocolate con leche, porque entre más la tengo cerca, más quiero repetir. Vea eso, qué chévere. Por aquí también tenemos otra respuesta, dice Melanie Guamán, desde Mata de Cacao, está en Babahoyo. Es chocolate relleno, dice, por si fuera tranquilo, pero por dentro trae cada sorpresa. Ah, no, por fuera tranquilo, pero por dentro trae cada sorpresa. Dice, qué chévere, muy bien. Interesante, saludos para Melanie Guamán, que nos está sintonizando en Mata de Cacao. Otro saludito también por acá para Justin Cedeño de El Descanso de Chipe. Esto es en Buena Fe. La gente de Buena Fe últimamente se está conectando más seguido. Un gran abrazo para todos ustedes quienes están en nuestra sintonía. Es chocolate amargo, dice, el mío es chocolate amargo. Al principio cuesta, pero después uno no puede vivir sin él. Vea eso. Buenazo, buenazo. Naomi Viteri también está en nuestra sintonía desde San Luis de Panvil. ¡Qué chévere, San Luis de Panvil! ¿Cómo está la gente de San Luis de Panvil? ¿Esto a dónde pertenece? ¿A Ventanas o a la provincia de Bolívar? ¿A dónde? ¿A Ventanas? A Bolívar, ¿no? A Bolívar, perfecto, ok. Saludos a toda la gente por allá, entonces, en San Luis de Panvil. Dice, el mío es el chocolate blanco porque se derrite con cualquier piropo. Vea eso. Vea, vea, increíble. ¿Qué respuestas más seductoras, digo yo? ¿Qué pasó con la seductora? Se fue. Jean Paul Solano también está con nosotros en la Josefina del Norte de Valencia. Así es, en la Josefina del Norte, dice, en Valencia. Es de esos chocolates premium, dice. Ah, ya, lo suyo es de esos chocolates premium. Caros de conquistar, pero valen cada centavo. Vea eso.
1: Mira usted, chocolate premium.
0: ¿Usted se siente así más o menos como el chocolate premium?
1: No sé,
0: doctora,
1: tendría que preguntar por ahí.
0: Alguien, ¿no es cierto?
1: Ya voy a hacer esa pregunta.
0: Ok, ok, muy bien. Así que están comunicándose con nosotros. Gracias a Naomi Viteri, que se conectó desde San Luis de Panvil. Sí, señor, también
1: Ventana,
0: gracias,
1: ¿verdad?,
0: a Jean Paul Solórzano también, desde la Josefina Norte, que nos dijo, pues, que lo suyo es chocolates premium. Perfecto, ¿ok?
1: Desde Vinces también, dice Ashley Cherres, el mío parece chocolate con maní, porque siempre tiene algo que me sorprende.
0: Mira, qué rico, ese chocolate con maní. Irresistible, señoras y señores, así que por eso dicen que el chocolate ecuatoriano, el cacao ecuatoriano es bastante, bastante, ¿qué?
1: Delicioso. Es que me quedo viéndole la cara al DJ, que el DJ esté, pero sí, dice, sí.
0: Sí. Él está saboreando, imaginando esos chocolates.
1: ¿Pero qué dice?
0: Pero desde otro sentido, dice, ¿ok?
1: ¿Qué chocolate habrá probado? ¿Pero qué dice desde Jauneche, Mocache, Derek Kimin? Dice, el chocolate picante, primero es dulce y después te deja temblando. ¿Usted ha probado ese chocolate?
0: Repite, es que me concentré en eso de empezaste.
1: Mire que ya habíamos arreglado y estábamos en paz. No me pongas esos efectos porque de nuevo, cuidadito, se me sale lo mocacheño. Dice nuestro querido Derek Kimis desde Mocache que a él le gusta el chocolate picante porque primero es dulce y después lo deja temblando. ¿Ha probado chocolate picante?
0: Picante, sí, alguna vez.
1: Es rico.
0: Es rico, riquísimo, sí, señor. No sé si lo hacen con ¿cómo le dicen? Con ese, con el chile mexicano que dice que es mejor. que con el ají peruano. Ajá, no sé, pero incluso, los dos pican igual.
1: La última vez que probé fue de un influencer aquí que justamente le dicen pelado por chocolate.
0: ¿Ya?
1: No sé si lo él sí. Tiene una marca de
0: chocolate.
1: De chocolate artesanal. Y ahí entre él pone entre el picante, hay uno que tiene de frutas y el tradicional que es el chocolate blanco y el chocolate amargo.
0: Ah, chévere.
1: Muy rico,
0: ahora
1: por cierto.
0: Probarlo. Se ya probó el picante.
1: Nos dio a probar todos, pero muy rico el picante.
0: Quedó picada.
1: Siempre quedó picada.
0: ¿Qué dice? DJ, empezaste. Listo, vamos, vamos.
1: Kiara Piguave desde Pueblo Viejo dice, a mí me gusta el chocolate artesanal, único, especial y hecho con mucho cariño.
0: Claro que sí, riquísimo. Sí,
1: todo
0: señor.
1: Lo que se hace con amor es lo más rico.
0: Jeremy Montalvo, desde San Pedro de la Costa. Esto es en Baba. La gente de Baba, un gran abrazo. Es chocolate con almendras. Vea eso. No he comido chocolate con almendras.
1: ¿Cómo
0: elegante,
1: no?
0: Pero cuando menos lo esperas, te rompe un diente.
1: Medio tóxica ese chocolate. ¿Qué nos quiso decir con eso? ¿Ah? Ay, nuestro amigo Jeremy Montalvo.
0: Bueno.
1: Ojalá que la novia no lo esté escuchando.
0: Oye, Alison Cárdenas, ¿qué dice?
1: Desde la Clementina, dice ella, es como el chocolate caliente, porque con un abrazo ya alegra cualquier día.
0: Ay, qué chévere, muy romántico.
1: Qué bonito, que vive el amor,
0: lejos. Ok, vamos a continuar, son las 11 de la mañana con 52 minutos. Qué chévere, cómo la gente se comunica.
1: Sigan enviando esas respuestas al 099-232-4524. No se olviden que también nos pueden buscar en las páginas oficiales en Facebook, Instagram y TikTok como RBT Satelital. Ahí encuentran toda la información y también todo lo de que habita aquí en el mundo. Así que ustedes tienen la mejor opción siempre buscando RBT Satelital.
0: Saludos especiales para todas las unidades del servicio urbano, no solamente de Quevedo, sino de toda la provincia de Los Ríos y el país, exactamente donde nos llevan la señal y están a todo volumen. Dice, qué fantástico el programa, qué bonito. Así que estamos acompañándolos en este

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0: son las 12 del día con 11 minutos. Buenas tardes ya, buen provecho a todas las personas quienes están disfrutando de este delicioso almuerzo. Digo de este porque ya estoy imaginando ya qué es lo que vamos a comer ya mismo, más adelante. Luego de media hora ya, si el tiempo se va rapidísimo, queda corto este borrón y cuenta nueva.
1: Ya estamos.
0: Dos horitas es muy cortito, sí señor.
1: Por acá siguen llegando mensajitos, dice Tiago Macías desde El Vergel del Río. Dice, el chocolate con avellanas, uno prueba un poquito y ya no quiere compartir. Así es mi pareja. Mira usted.
0: Como el chocolate de avellanas. Qué rico. Hola, chicos. Dice, chicos, ya reportándome la sintonía desde Villafranca. Patricia Álvarez está sintonizando la estación. El chocolate con leche, muy rico, dice. Bendita tierra que produce el mejor cacao. Sí, señor. Saludos para nuestra querida amiga Patricia Álvarez, que está sintonizando en el sector de Villafranca. Por acá también tenemos el reporte de la Diabla, le cuento, mi querida Sonia.
1: Cuénteme, apareció.
0: Sí, apareció todos los días.
1: ¿Qué tiene que contarnos
0: esa
1: hoy?
0: Esa risa, que ahora se ríe así la Diabla, no creo. Vamos a ver, ok, tenemos ya, perfecto, listo.
1: Hola,
0: Lánzalo, DJ. Hola, Diabla, ¿cómo está?
2: Buenos días, chicos, buenos días.
0: Hola.
2: Ya aquí, activadísima con la 91.5, en borrón y cuenta nueva.
0: Claro que sí.
2: Buenos días, mi querida Sol, mi querido Steven, mi querido Matador, y qué es mi querido soñador.
0: Uy, ¿qué es del soñador? Uno, el soñador se está dando unas vacaciones largas por ahora. No sabemos exactamente dónde se encuentra, pero lo cierto es que está pasándola súper bien, disfrutando del programa. Sí, señor. Y disfrutando de esos chocolates también bastante deliciosos del día de hoy. Ok, tenemos la respuesta, sí. A ver, Diabla, cuéntanos, ¿cómo te gusta el chocolate?
1: Queremos saberlo.
2: Ay, Matador. Yo prefiero que fuera un bombón.
0: Yeah.
2: Estos deditos, chuparlos cuando te quedan embarraditos. ¡Ay, qué rico!
1: ¡Oye, qué manera, por Dios! ¡Qué expresiva, mi querida Diabla! Nos
0: pone a
1: volar la imaginación. Me dio hasta ganas de comerme un bombón.
0: Ya. Que se queda embarradita, dice. Tiene ganas de chuparla ahí. Oye, Diabla, gracias por esa sintonía tremenda. Definitivamente por aquí está la gente impresionada con esa respuesta. A ver, póngale DJ, póngale.
1: Pero
0: otra
1: la
0: vez,
1: culpa
0: ponga,
1: la
0: ponga.
1: Tiene Sol. ¿Por qué hace esas preguntas?
0: A ver, póngale. Pues, repite la respuesta. Repite la respuesta de la Diabla porque dice, wow, dice
1: que. ¿Qué cree que se conecta con usted por Bluetooth? ¿O que le hace señas y no le dice qué quiere?
2: Ay, Matador. Yo prefiero que fuera un bombón. Estos deditos, chuparlos cuando te quedan embarraditos. ¡Ay, qué rico!
0: Buena, mi querida Diabla. Tremenda sintonía, definitivamente. Muchísimas gracias. Tenemos más respuestas por acá que nos llegan.
1: Desde Babahoyo también dicen que por acá un chocolate oscuro es su relación. Serio por fuera, pero un amor cuando lo conoces bien.
0: Uy,
1: me gusta eso,
0: chocolate oscuro.

0: pequeño pero peligrosamente adictivo.
1: Interesante.
0: Dicen que las cosas bastante deliciosas vienen así en presentaciones pequeñas.
1: Los venenos también.
0: Los venenos también.

0: Perfecto. Qué buenas respuestas, ¿ah? Y lo bueno es que estos chocolates y estas experiencias que nos están contando son vivencias que hacen de una manera artesanal, pues, ¿no? Muy delicioso, hecho en Ecuador, sí, señor, en nuestra tierra. Avanzamos, avanzamos.
1: Por acá. Me decían sobre que el chocolate era afrodisiaco o no. Acá dice que se cree esa reputación porque provee del cacao, con compuestos de teobrifamina, que pueden influir en el estado de ánimo y generar una sensación de bienestar y aportar un leve efecto estimulante. Además, el chocolate suele asociarse

Ahí así viene, está. Disfrutando de un rico chocolate nuestra compañera Katy Camacho. ¿Sí? En el Día Internacional, el Día Mundial del Cacao. Antonella Galarza también está con nosotros en la sintonía, sí señor, desde la Bellavista del Pacífico. Esto es en Manta, vea eso.

0: Imagínense, buenazo, buenazo. ¿Tenemos más respuestas?
1: Sí, por acá tenemos desde el Triunfo, Pueblo Viejo, Valeria Benítez. Hola chicos de Borrón y Cuenta Nueva, conectadas del trabajo. Para mí, el chocolate con chile, dulce, intenso, de esos que se aceleran el corazón. Corazón.
0: Sí, señor. Sí, hay de esos chocolates dulces, intensos, de esos que definitivamente te hacen palpitar más rápido al corazón, ¿no? ¿Qué chocolates?
1: ¿Qué chocolate?

0: pero por dentro es puro cariño. A mí me encanta ese. Cuando vienen con el liquidito. El de licores también es muy rico.
1: Es muy rico, sí. ¿Has probado el de eso? Licores, sí. Soy adicto a ese, a ese tipo de chocolates. Sí.
0: ¿Sabes que yo no había probado? Pero cuando me fui a Loja me hicieron probar, me hicieron catar toda una selección de
1: hay unos chocolates italianos. Mojito. Uy, delicioso. Qué rico, sí, con ese grado de alcohol. Qué
0: muy rico, muy delicioso. Rico. Hasta sí, de señor. Pájaro azul por allá me encontré.
1: ¿En serio?
0: Relleno de licor de pájaro azul.
1: ¿Dónde lo venden?
0: En una de las partes turísticas de Loja.
1: Ah, ya. Ah, por allá
0: en
1: venden.
0: En el parque Jíparo. No me acuerdo muy bien. Pero ahí nosotros encontramos cuando fuimos a turistear.
1: Ah, ya.
0: Eso fue en diciembre.
1: Ah, en diciembre, ok. Muy bien, muchísimas gracias. 12:19. Nos quedan algunas respuestas más o ya hasta ahí llegamos, ¿no?
0: Nos vamos con buena música y retornamos con las que nos faltan y nos despedimos.
1: Perfecto, sí, ok.
0: Así que súbele mi

0: Ya son las 12 y 25 minutos. Ya nos vamos del programa. Qué rápido se nos fue el tiempo. Muchísimas gracias a toda la audiencia y quienes están con nosotros disfrutando de este maravilloso día. Es un martes espectacular que la hemos pasado increíble.
1: Así es, y ya estamos nosotros ya leyendo las últimas respuestas que nos han llegado. Por acá dice Anthony Farías desde Monte Sinaí. Dice, el chocolate con café me despierta el corazón desde temprano. Así sería mi tipo de relación.
0: ¡Qué bonito! ¡Qué chévere! María Campoverde, o Mía Campoverde, perdón, desde Poza Honda, también está en Vinces. Lo mío es el chocolate relleno de caramelo, dice, ¿no? Por fuera parece tranquilo, pero por dentro es puro cariño. Perfecto, muy bien, qué rico.
1: Por acá dice Sebastián Tuala, dice, para mí sería el chocolate familiar, porque todo el mundo dice que es buena persona. Ah, y su novia sí es, como el chocolate familiar.
0: Sí, señor, ok. Valeria Benítez, desde el Triunfo, Pueblo Viejo, es el chocolate con chile. Dice, dulce, intenso y de esos que te aceleran el corazón. Sí, señor, ya lo dijimos. Qué bonito.
1: Qué bonito.
0: Muchas gracias, Ecuador, por estar con nosotros. Como todos los días, ya se nos viene el miércoles, mitad de semana, y para mañana vendremos recargado con más vibra, con mucha fuerza y con muchas ganas de seguir acompañándote.
1: Ombliguito de semana, mañana no se pueden perder, tienen una cita con nosotros de 10:30 a 12:30 aquí en tu programa Borrón y Cuenta Nueva, nada más y nada menos por la 91.5. Su seductora se despide, pórtense bien y si se portan mal, me avisan. Así que mañana nos estaremos sintiendo nuevamente aquí con ustedes. No se olviden de seguirnos en las redes sociales, nos encuentran como RBT Satelital. Ya viene Informativo Satelital con la mejor información para que ustedes estén atento a todo lo que ha pasado aquí local en la provincia de Los Ríos e internacionalmente. Así que se despide con ustedes. Chao, su seductora.
0: Chao, chao, chao, chao, chao. Y chicos y chicas, que la pasen súper bien. Recuerda, mañana 10:30. Nos despedimos con la diabla. Así que hasta mañana.

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0: conductores, controladores de buses, busetas, selectivos, colectivos, quienes van en la transportación intra e interprovincial, quienes viajan en sus vehículos particulares rumbo a diferentes sectores de la patria, a quienes laboran en el campo, a quienes laboran en la construcción, a las amas de casa, el abrazo como siempre a todos nuestros queridos amigos taxistas, que al igual que muchos oyentes, siempre están enviando una que otra información de lo que pasa, de lo que sucede en el sector por donde viven, en su barrio, en la parroquia, en la ciudad, en la provincia o en el país. Bienvenidos hoy todos a esta emisión de hoy, martes 7 de julio de este 2026. Mucha información. Ay, Dios, yo quisiera andar por el ámbito nacional, provincial, pero me siguen martirizando. Ahora la basura la están dejando botada en toda la carretera de Alempal. Ahí se cae, fundas aquí, fundas allá, fundas por aquí, fundas por allá, mientras van a depositar allá la basura. Diosito lindo, que haga. Ah, me voy a alegrar. Está jugándose el partido, 71 minutos de juego, ya está en el segundo break. 71. En el segundo break del agüita que se toman, esa agüita para poderles ayudar a que continúen.
1: Descanso,
0: señores, esta es la sorpresa del año, es la sorpresa del mundial. Sí. Está cayendo Argentina 0-2 ante Egipto y no es eso, ¿no? Como para ponerle la cerecita al pastel, Messi se comió un penal, se los tapó el arquero egipcio. De la mano de Mohamed Salah, su máximo exponente, está ganando Egipto 2-0 a la selección de Argentina. Y el ganador de acá se enfrentará a quien gane hoy, 3 de la tarde, Suiza frente a la selección de Colombia. Ese partido será el día de hoy, en horas de la tarde. El ganador de Suiza-Colombia se enfrenta al ganador Argentina frente a Egipto para completar ya los cuatro llaves que tienen ya estos cuartos de final del torneo de la Copa del Mundo. Nos vamos ya para la parte final. Nos vamos a salir modo mundial la próxima semana ya. Bueno, ingeniero Yuri Escobar, buena tarde, ¿cómo andamos?
1: Buenas tardes, Yuri, buenas tardes. Katy Camacho también está aquí ya y estamos listos para compartir con ustedes el informativo satelital. Y la verdad es que la gente que le gusta estar en modo mundialista en este momento está realmente modo sorprendido. Mundial, claro. Porque en primer lugar, Messi falló un penal.
0: Y usted lo vio, como se lo tapó el arquero.
1: Pero yo dije que le iba a fallar, porque obviamente también puede darse, sí, darse. Y se dio. Hoy le está saliendo todo mal a Argentina. La gente no lo puede creer. Y es más, el VAR anuló el segundo gol de Egipto.
0: En una falta previa que había existido.
1: Pero la cuestión es que inmediatamente recuperaron ese gol y lo metieron en el siguiente. ¿Cuántos minutos después metieron ese gol?
0: 10 minutos después.
1: 10 minutos después. A lo mucho, ¿no?
0: 10 después.
1: Así es que Egipto en este momento está peleando una clasificación con todo, con garra, con muchísima energía. Impresionante que lo puede dejar afuera a Argentina.
0: Bueno, quedan 20 minutos, le vamos a estar relatando de a poquito mientras damos información. 20 minutos de este partido. Bueno, hubo balacera en Guayaquil. Vamos a hablar también de ese tema. Y la gobernadora de Zamora no aparece.
1: No.
0: Entre los desaparecidos ya hay mucha gente y ella no está tampoco dentro de la información que tenemos a nivel nacional. La dama de la información, la dama de la opinión. Mi querida Katy Camacho, buenas tardes, ¿cómo andamos?
2: ¿Qué tal, Yuri? Buenas tardes, un saludo cordial para ti, para la ingeniera, para nuestros amigos oyentes que están en sintonía de la 91.5. Iniciamos este espacio, como siempre, invitándolos a ustedes a que participen. Comentarios, sugerencias, opiniones son bienvenidos en el informativo satelital. Así que a escribir, mi número telefónico es el 0959-828-0015.
0: El 0992-3245-24 es el de la radio. Pueden hacerlo, por favor. 0992-3245-24 o al 0999-366-251. 0999-366-251. Ayer hablábamos del número de alcaldes que lamentablemente están cayendo en desgracia, digo yo, como para poner algo
2: están
0: más.
2: Están detenidos. Tienen procesos.
0: Pero hay uno de algunos años atrás que ayer fue condenado a 7 años.
1: Sí, ¿sí o no? Es verdad.
0: Se llama, y aquí lo tengo en fotografía, está que me mira.
1: Es verdad.
0: Ex alcalde de Taisha es condenado a 7 años de cárcel por enriquecimiento ilícito. Según la fiscalía, durante el periodo de su mandato, el ex alcalde de Taisha registró.

0: Un incremento patrimonial injustificado de casi $313,000. La condena incluye el pago de una multa, además de 7 años de cárcel. Está la nota amplia en primicia, está ahí la nota.
1: Siete años después, una sentencia. Imagínese la justicia de nuestro país. ¿Por dónde
2: tarda, pero en llega. Este caso ha llegado y se trata de un cantón de la provincia de Morona,
0: de Morona, Santiago. Él estuvo entre el 2016 y 2019.
1: Vea.
0: Como alcalde.
1: 2:40, oiga, y a propósito.
0: Esta tarda. No olvida. Así que por yo nada más.
2: Que ahí tiene mucho que ver el hecho de que se impulse una investigación, que haya las denuncias de
1: pero sabe que es importante también el precedente que se marca en el país.
2: Y en este momento,
1: mucho más para que entiendan algunas autoridades que tienen que cumplir con la ley, con el proceso y más que nada con la honestidad.
2: Se acabó la impunidad.
0: Exacto, y hay un detalle importante, los medios de comunicación desde anoche comienzan a enumerar cuántos van hasta ahora. Lo que hablábamos ayer.
2: Sí, le voy a pasar un dato muy bonito que sacó ayer Ecoavisa
0: lo sacó. Sí, señor.
1: Oiga, y a propósito de alcaldes, la fiscalía pide prisión preventiva para Darío Macas, alcalde de Machala, por presunto enriquecimiento ilícito. Así es. Esta resolución se dio en horas de la noche. La audiencia de formulación de cargos contra el alcalde de Machala, Darío Macas, por una presunta participación en el delito de enriquecimiento ilícito se instaló la mañana de este 7 de julio del 2026, según informa la Fiscalía General del Estado. La diligencia inició pasado las 8 de la mañana, se suspendió 2 horas después, dice, una vez concluidas las intervenciones de las partes procesales, el juez de la causa suspende la audiencia hasta las 21 horas. Mire, a esa hora dará a conocer, dice, la resolución sobre el pedido de la prisión preventiva formulado por la Fiscalía, según señaló el Ministerio Público.
0: ¿Por qué la suspende tantas horas? Sí, no entiendo, ¿no?
1: Sí, qué raro, ¿no?
0: ¿Por qué, no?
1: Para hacer un preámbulo, Macas fue detenido durante la mañana de lunes, es decir, ayer, como parte de la operación Muralla, en la que se ejecutaron 4 allanamientos en casas e instituciones de la provincia del Oro. Como resultado del operativo, 3 personas fueron aprehendidas por presunta vinculación con una estructura que habría utilizado recursos públicos para incrementar de manera injustificada su patrimonio. Según la fiscalía, se presume que el alcalde de Machala, Darío Macas, y su esposa, Carmen Chávez, habrían aumentado sus bienes en aproximadamente $6 millones entre el 2019 y 2025. Ahí también está detenida otra persona que
0: se dice una amiga,
1: que es la amiga. Oiga, que las amigas, no, los
2: dice,
1: amigos,
2: es amiga.
1: Los amigos y las amigas.
0: Pero andan... yo digo así, entre comillas,
2: usted se va por otro lado.
0: La amiguita.
1: Bueno, esa. El Ministerio del Interior señaló que los recursos obtenidos de forma irregular habrían sido canalizados y ocultados mediante una empresa fachada relacionadas con las personas de su entorno cercano. En un comunicado, la cartera de Estado también ha indicado que los elementos recopilados apuntarían a la existencia de un supuesto esquema de corrupción que habría operado desde el Gobierno Autónomo Descentralizado Municipal de Machala y varias de sus empresas públicas. Según la investigación, el presunto mecanismo habría involucrado la simulación de transferencias societarias, el uso de consorcios fachadas y el direccionamiento de fondos públicos hacia personas cercanas al principal investigado. Esto se pudo analizar conforme el trabajo de la UAFE con la fiscalía y la policía.
0: Oiga, 78 minutos. Gol. Vino el de acá. Se metió aquí.
1: ¿Ya?
0: Y metió un gol a Argentina.
1: ¡Vea! Gol de Argentina.
0: 2-1. Cabezazo 2-1. En el área de Lauro. Me parece
2: yo
0: que
2: yo nomás le digo que no puede ser que Argentina tan fácilmente se
1: quede fuera del mundial. Así
0: tú
1: es.
0: Tú llegaste aquí y ya metió el gol a Argentina. Ándate.
2: Quédate ahí.
0: No.
1: Ay, Dios.
0: No. Ey, no, gol de Argentina. En serio. Estamos
2: a
0: 10 minutos
2: no
0: de
2: anula,
0: juego.
2: No, gol
0: legítimo. A 10 minutos de juego más lo que aumente el árbitro por lo que se ha perdido. Bien, estamos hablando de 17 o 18 minutos que le quedan al partido. ¿Estamos de acuerdo? 2-1, ¿no? Oiga, ¿quién es Darío Macas? Él era taxista. el taxista que se convirtió en alcalde de Machala y ahora es investigado por la fiscalía. Sí, taxista el amigo, ajá, antes de llegar a ser candidato primero y luego alcalde.
1: Oiga,
0: de Macas.
1: Y la amiga que responde a los nombres de Andrea y Casa ya se encuentra en libertad. Ella sí fue puesta en libertad, sí, en esta audiencia, mientras que el alcalde y su esposa esperan estas horas de receso que ha pedido el juez para el tema de dar el resultado, ¿no? De la audiencia.
0: Ay, Dios, y esto va a seguir ocurriendo en el país.
2: De hecho, John Reinberg, ministro, lo dijo claramente.
0: Señora.
2: Si no han caído hasta el momento, no quiere decir que no van a caer. Les tienen puesto el ojo. Así es que, si es que se metieron en negocios chuecos, olvídense que los van a perseguir.
0: Bueno, y en una nota que nos habíamos de dar a conocer ayer, Inge, creo que esto fue el día viernes, ya en horas de la tarde, ya declararon presidenta de Perú a Keiko Fujimori.
2: Sí, fue el día viernes, si mal no recuerdo, ¿no?
1: Correcto.
0: Sí. Y yo decía, se adelantaron, que ¿se acuerda que decían que era a mediados de julio que daban a conocer los resultados?
2: Bueno, ya no hay nada más que contar.
0: Ya hasta dónde ya. Ya contaron todo, absolutamente todo. Y ahora sí, Katy, ¿para cuándo es la posesión en Perú?
1: 28,
0: ¿no?
1: Sí,
0: 28
1: de julio.
0: Será la posesión en Perú. Entiendo que están preparando absolutamente todo. Y es más, ayer hubo en vivo la Keiko Fujimori que agarra el documento que entregó el otro candidato de su planificación de gobierno.
2: Yeah.
0: Lo tenía en sus manos y lo invitó.
2: Ah.
0: Ella acogía gran parte de esto de aquí para hacer un gobierno favorable para Perú.
2: Digamos que una buena acción al inicio.
0: Es lo que pedimos nosotros.
2: Sí, pero hay que ver si que la lleva a la práctica.
0: Esa
2: bonito,
0: es la otra.
2: Digo, al inicio, sí, chévere, diga, muy bien.
0: Porque
2: ¿no?
0: ella dice que él, dentro de lo que ha leído, está contra el narcotráfico, ya, la delincuencia, para tratar de llevar a un Perú totalmente
2: diferente.
0: Y ella
2: diferente. Coincide
0: y ella
2: en
0: coincide
2: esos
0: en
2: puntos.
0: Eso.
2: Perfecto, perfecto.
0: Parece interesante, ojalá Dios quiera así sea. ¿Por qué topaba este tema? Porque Abelardo de la Espriella y Gustavo Petro no logran avanzar en el proceso de transición presidencial en Colombia.
2: Allá, en cambio, hay peros, hay trabas y hay obstáculos.
0: Sí, hay de todo, absolutamente de todo en Colombia, y vamos a esperar las próximas horas a ver qué es lo que sucede. 12 horas con 46 minutos, 12:46. ¿Saben de quién yo me olvidé? No es que me olvidé, lo que pasa es que no sé por qué no se ha conectado.
2: Ajá.
0: ¿Por qué no se ha podido conectar hoy día Cristian, que tiene notas acá, le cuento? Va, envió notas y todo aquello y no se ha logrado conectar todavía, algo pasó. Voy a ver si trato de una manera de... Sí, no, Leo. Pana querido.
2: Hasta eso ya. Vamos a contarle vamos. También lo que ha pasado con Aquiles Álvarez y sus hermanos Antonio y Javier en el caso Goleada. Esto de aquí ocurrió el día de ayer y el juez revocó las medidas alternativas que ellos tenían. Recuerden que los hermanos habían salido y dictó prisión preventiva en contra del alcalde Aquiles Álvarez y sus hermanos dentro del proceso penal caso Goleada. De Victoria.
0: 2-2.
1: Bien, empataron, Dios 83 mío.
0: 83 minutos de juego, 2 para Argentina, 2 para la selección de Egipto.
2: Nos vamos a la largue, 30 minutos más. ¿Sí?
0: ¿Qué barbaridad,
2: ¿qué
0: Dios?
2: Estamos?
0: 83 minutos, faltan 7 y luego
1: los adicionales.
0: Cuidado, le gana a Argentina.
2: Es que le va a ganar.
0: Cuidado, le gana en el tiempo normal.
1: Argentina no se puede quedar fuera.
0: Qué increíble, Dios.
2: No solamente que no se puede quedar,
0: qué barbaridad,
2: sino que
0: Diosito.
2: Van a lucharla con todas.
1: Claro.
2: Ya han revertido este resultado.
1: Es el último mundial de Messi.
0: ¿Y saben quién marcó el gol?
2: ¿Quién? Dígame que Messi.
0: Messi.
2: ¿En serio?
0: ¿Sí?
2: Bien.
1: Es el último mundial de Messi.
0: ¿Sí?
1: Es el último,
0: ¿sí?
1: ¿Verdad?
2: Yo Messi. Sé que hay mucha gente que no les gusta Messi, pero
0: Messi,
2: yo,
0: sí. Messi.
2: Me encanta ese jugador.
0: Casi.
2: Me encanta todos los principios que él refleja en su juego,
0: sí,
2: en
0: Messi.
2: Su personalidad. Y qué bien, de verdad, porque es un gran ejemplo para la juventud.
0: 2-2.
2: El ámbito mundial.
0: Soy de la cámara. 2-2. 2-2.
1: 2-2. 2 horas con 48 minutos.
2: Bien.
1: Oiga, y en Guaya Guayaquil, el día de hoy se ha dado una balacera en un centro comercial en la parte sur de esta ciudad tras un intento de robo.
0: Esto fue temprano, ¿no?
1: Así es, el día de hoy.
0: 7:08 de la mañana, temprano, de verdad.
2: Para un centro comercial que
1: se marca como precedente también otro intento hace casi una semana en el centro norte de Quito. Claro. Ajá. Bueno, este hecho se repite en la ciudad de Guayaquil. Se trata de una balacera al interior del centro comercial Río Centro Sur el día de hoy, que ha dejado como saldo 2 fallecidos y 2 heridos. Debido al suceso, decenas de personas se refugiaron entre los locales en medio del sonido de los disparos y gritos la mañana de hoy, martes. Según la información oficial, que se señala al menos 2 de los presuntos delincuentes murieron tras el intento de asalto a una entidad ubicada en este concurrido centro comercial, mientras que un tercer atacante resultó herido y está detenido. Este último hombre que se encuentra detenido tiene antecedentes penales por robo, según lo que ha indicado la Policía Nacional. Además, se reporta un herido, quien sería el guardia de seguridad privada y que fue llevado hasta el hospital de Lía, cercano del lugar, después de este hecho violento. Aunque el acceso al establecimiento fue restringido durante varios minutos, cerca de las 10:40 del martes, el ingreso de clientes fue restablecido. Una vez registrada la emergencia, la Policía Nacional arribó al lugar para levantar los cuerpos de las víctimas e iniciar las primeras investigaciones. Según testigos, relataron que escucharon varias detonaciones mientras realizaban compras o transitaban por el centro comercial ubicado en la avenida 25 de Julio, al sur de la ciudad de Guayaquil. Uh-huh. Vea usted, oiga, qué pena, imagínese.
2: Mucha gente se llevó susto fuerte. Dios. Se ven imágenes, por ejemplo, que se graban desde la parte interior de algunos de los locales y obviamente la gente está muy asustada. Los que estaban caminando, en cambio, ellos buscaron dónde esconderse porque la balacera fue fuerte. Uh-huh.
1: También detuvieron una persona que se encontraba deambulando en la parte exterior del centro comercial. Bueno, todavía la policía no ha dado detalles concretos, pero es lo que se sabe hasta el momento. Y también se sabe que esta entidad a la cual ellos pretendían asaltar se encontraba en el segundo piso del centro comercial.
0: Pero no han dicho a qué hora ha sido, más o menos, ¿no? Porque ya había gente allí.
1: Claro, ya había gente. Entonces ya había usuarios.
0: Entonces era más de las 8 de la mañana, Inge.
1: Ajá. Ya era más de las 8, ya era más de las 8.
2: Es que hay muchos locales que abren,
0: pero... Esa es la otra también, ¿no? Abren temprano,
2: todos,
0: diga.
2: No abren, sino que están en la parte interna, por ejemplo, ¿no? Uh-huh. En el centro comercial, pero obviamente ya hay gente allí.
0: Sí, la verdad
1: Dios
0: que sí.
1: Dios mío, pero qué tremendo susto.
2: Sí. Oiga, y regresando nuevamente al ámbito del Mundial, ya que usted ha tocado ese tema, ya me encanta la cuestión de detalles del Mundial.
0: 87 minutos, faltan 3 minutos del tiempo reglamentario.
1: De ahí para allá. De ahí los adicionales.
2: Que siguen, ¿no?, así con el empate, se van a la larga. El partido de ayer de Estados Unidos realmente dejó boquiabierto a muchísima gente,
0: hecho,
2: ¿no?
0: Le pase. Aunque yo quería que clasificara a Estados Unidos, ¿por qué? Porque es el país del que está allá, pues entonces yo no quería que siguiera. Sí, por eso, solamente por eso.
2: Oiga, pero los belgas, cuando ya terminó el partido y se fueron al camerino, hicieron el bailecito de Donald Trump, ¿no? Ese bailecito que es todo así como durito, ¿no?
0: Ese
2: es
0: bonito. Esa fue la mejor burla que le hicieron, claro. Sí,
2: La verdad es que después de lo que ha hecho el gobierno,
0: hubo intromisión de un gobierno en FIFA.
2: Eso estuvo muy mal.
0: Es
2: que eso le deja muy mal parada a la FIFA, ya que no puede ser posible que un país tenga ese espacio como le dieron a Estados Unidos el día de ayer. Pero ya veremos cuáles son las consecuencias de eso de allí. Lo cierto es que el último anfitrión También cayó ayer.
0: Ya está en los 13. Quedó primero Canadá, luego México y ahora Estados Unidos, fuera del Mundial. ¿Estamos bien?
2: El que no se va a quedar fuera va a ser Argentina. Eso sí le digo.
0: Esperemos a ver qué pasa. Faltan todavía 2 minutos alargue, y si es que hay el alargue el otro. Bueno, aluvión en Zamora. Identifican a 10 víctimas ya. Y continúa la búsqueda de 3 desaparecidos.
2: ¿Entre ellos?
0: La gobernadora de allá. El nombre es Ivonne Margaret Panchi Rodríguez. Se encuentra en calidad de desaparecida tras ser arrastrada por un devastador aluvión provocado por el desbordamiento del río Zamora en la parroquia Guadalupe, dice la nota. Y en cuanto a el telégrafo, dice que las labores de búsqueda identificaron víctimas tras el aluvión en Zamora, provincia de Zamora, Chinchipe. El Grupo Nacional de Necro y Necro Identidad, para reforzar el trabajo técnico y científico en la zona afectada. El COE Provincial de Zamora, Chinchipe, informó sobre la desaparición de 13 personas tras emergencia hasta el momento. 10 víctimas fueron localizadas, identificadas y entregadas a sus familiares.
2: Mire que hay imágenes del día de hoy también en el que se encontró al vehículo del cuerpo de bomberos Zamora, que era precisamente el que acompañaba a la comitiva de la gobernadora durante esta emergencia. Y se ve todavía cómo el agua está bastante fuerte, ¿no? En la parte donde está el vehículo. Y qué pena, de verdad, qué pena por esta situación lamentable en el que la madre naturaleza nuevamente nos dice que estos son los efectos precisamente de las malas acciones de quienes habitan este planeta, porque estos problemas de desastres naturales están muy influenciados por de pronto el abuso que tenemos los humanos de nuestro planeta.
0: Lo único que de pronto podemos decir es que allí sí se conoce la cantidad de desaparecidos. Claro, hablamos de 13, ya 10 aparecieron. Venezuela, Inge, claro. ¿Cuántos muertos van? Y realmente no se sabe la cantidad de desaparecidos que hay.
2: Sí, sí, ya han fallecido, la cifra ya está por encima de los 3.000.
0: Exacto.
2: Pero claro, lo que pasa es que acá hablamos de un barrio.
0: Exacto,
2: acá el problema
0: es en un sector nada más.
2: Es en un sector, en un barrio. Allá, en cambio, estamos hablando de varias ciudades que se vieron afectadas, una más que otra. Y sabe que hay unas imágenes también que han sacado de Venezuela, en el que analizan el tipo de estructura de las casas
0: de
2: allá.
0: De los edificios.
2: Y entonces hablaban que habían unas edificaciones que tenían poquísimo tiempo de haber sido entregadas, y estas edificaciones tenían como característica, quien lo narraba, decía que él había trabajado en Canadá. Entonces dice que en Canadá se ve mucho ese tipo de edificación, pero ya cuando él se acerca, ¿no?, para analizarlo, entonces dice que la gran diferencia es que en estas edificaciones no se ve la estructura fortalecida como se lo hace en Canadá, por ejemplo. Entonces ahí él hablaba de que, por ejemplo, en lugar de que tenga una sola estructura metálica, tenían que duplicarlo. Entonces por ahí también se va viendo de que, además de la fuerza de la madre naturaleza, la irresponsabilidad de los humanos puede hacer que los resultados se magnifiquen, como lo ocurrido en Venezuela. Por supuesto que nada va a poder contener dos terremotos juntos, pero el hecho de tener ese tipo de construcciones que no cumplen con lo mínimo empeora la situación. Y lamentablemente nuestro país no está lejos de eso, ¿eh? Según lo que ya algunos especialistas han hablado, por ejemplo, en ciudades como Quito, como Guayaquil, también se menciona que tenemos ciertos problemas con edificaciones que no resistirían un terremoto. Peor dos,
0: que fue lo que le pasó a ellos. Señores, 7 minutos van de descuento, dieron de descuento.
2: Siete más.
0: Y en este momento Argentina metió el tercer gol, van 2 minutos de descuento.
1: Ya.
0: 2:21 ya de los 7, 3 Argentina, 2.
1: Estaban aguantados nomás.
2: Ya ven que yo sé mucho de fútbol.
0: Increíble.
2: Ahí
0: están
1: aguantados.
0: Oiga, increíble, de verdad. 2-0, 72 minutos.
2: Y ahí entonces los titulares van a ser 3 goles. Metió Argentina. Igual se comió un penal, ¿eh?
0: Normal, pero ya eso pasa agache.
2: Eso pasa de agache, no pasa nada con Messi.
0: Ese va a pasar de agache.
2: Porque hay 3 goles de por medio ya.
0: Qué barbaridad, Diosito lindo, en serio. Hay discusiones de la gente de Egipto comandada por Salah y compañía. Justamente acá.
2: Ya, pues.
0: Al parecer habría existido una falta antes de. Y es lo que están en revisión en este momento.
2: Están pidiendo esto.
0: Están pidiendo VAR para realizar la de allá, y se revisa en la de allá, esta de acá no valdría, ¿no?
1: Qué partido.
0: Eso está por verse. Buen partido. Buen partido. Está ganando hasta ahora Argentina 3-2. Vamos a ver qué es lo que pasa en el review de lo que sucede en ese compromiso. 12:58. No se conectó Cristian. ¿Qué pasaría?
1: ¿Qué le pasó a Cristian?
0: ¿Qué le pasó a Cristian?
1: Repórtenos a Cristian.
0: Sí, que alguien nos diga qué pasó con Cristian, ¿no?
2: Con respecto precisamente a lo que ocurrió en el cantón Zamora. Se menciona que se ha desaparecido completamente el barrio Santa Isabel y se afectó en gran magnitud el barrio Canzama. Esto dio a conocer la prefecta de Zamora Chinchipe, Carla Reategui, al referirse a la emergencia en la parroquia Guadalupe. Ella también indicó que varias familias se encuentran en casas acogientes y en el albergue de una unidad educativa, mientras se planea ya un plan de vivienda con el Ministerio de Infraestructura para los damnificados. Pero imagínense, dos barrios, uno de ellos sí completamente desaparecido y en el otro tiene una gran afectación. Esto es lo que ocurrió en Zamora.
0: Bueno, 12 horas con 59 minutos, 12:59 está por terminar. No, van 4 minutos, 5
2: todavía
0: ya.
2: No le anularon el gol.
0: Hasta ahora no, están, o sea, ya no están revisando, ya no están revisando. ¿Por qué? Porque va a haber variante. El momento que hay variante, ya la revisión terminó.
2: Ya terminó, exacto.
0: Ya. Hasta ahí.
2: Pero normalmente ya el árbitro, cuando ya revisa el VAR, el árbitro hace un anuncio. Uh-huh. A través del micrófono.
0: Pero ¿no? Si es que revisan, si no revisan, no. Estaban pidiendo revisión, no fueron a revisar.
2: Entonces ya no hay nada. No, ahí está. Argentina tiene 3, Egipto tiene
0: 2. Hubo tarjetas amarillas para algunos jugadores de Egipto, por expulsado uno del cuerpo técnico.
2: Ahí está por reclamar.
0: Y ese se metió a la cancha a golpear por al reclamar. Árbitro por reclamar,
2: no,
0: sí señor.
2: No debe ser eso de allí. Es un partido, no es la vida.
0: No es la vida, Dios mío. Sí, no se pierde la vida, la verdad es.
1: 12 horas con 50, ya 13 horas en punto, oiga, y antes de irnos a la pausa, un nuevo incidente envuelve a un agente de tránsito de la ATM en Guayaquil que presuntamente habría solicitado dinero a un conductor para no emitir una multa, y tras lo ocurrido vino la reacción de la alcaldesa subrogante Tatiana Coronel. Le va a sorprender lo que dijo la alcaldesa.
2: ¿Qué dijo ella?
1: Pero déjeme decirle que en este video que fue divulgado a través de las redes sociales, mira lo importante, lo grabaron a la gente. Ahí se observa cómo este agente de la ATM supuestamente pidió $100 a un chofer de una moto que hacía repartos o delivery en Urdesa, al norte de Guayaquil. Y que no saben qué decía el agente. Uh-huh. En el audio o en el video se lo escucha clarito, dice: tienes que hacerlo rápido, solo transfieres y ya te explico.
0: Ay, ay, ay, ese ya está afuera.
2: Lo cogieron.
1: Eso se escucha decir al motorizado mientras habla por teléfono y pide que se haga la transferencia de dinero supuestamente al agente de la ATM. El funcionario de la ATM habría solicitado ese dinero para no multar al chofer por llevar la llanta trasera de la moto de forma incorrecta, según la denuncia ciudadana. En unas respuestas en redes sociales, la alcaldesa Coronel reaccionó de una forma, vea, sorprendente, y dijo: bote a ese delincuente y póngale la respectiva denuncia de una vez. ¡Qué porquería! Eso dijo la alcaldesa. Tatiana Coronel también mencionó en su publicación al gerente de la ATM, Edgar Lupera, para que se aplique la sanción respectiva. La Agencia de Tránsito y Movilidad confirmó que dispuso la inmediata separación del funcionario mientras se desarrollan las investigaciones correspondientes. Además, se presentará la denuncia formal, según indicó la institución.
0: Es lo mínimo que pueden hacer. Claro. Primero dejarlo sin nada de trabajo en este momento, empezar la investigación y tienen que sacarlo.
1: Claro, bien. Pero miren la firmeza de la autoridad, la firmeza de la autoridad.
2: Ojalá no sea escoba nueva barre bien, ¿no? Que se mantenga de largo esa firmeza. Uh-huh. Son las 13 horas con 2 minutos. Por aquí me llega un mensaje que dice: todo bello en Quevedo.
0: Todo bello,
2: y
0: sí,
2: llegan las imágenes por aquí, por allá y por allá de cómo está nuestra ciudad el día de hoy. Al regresar estaremos hablando de eso. Vamos a la pausa comercial.
0: Vamos a la pausa, retornamos, señores, está por terminar. Siguen los problemas, le cuento, Inge, que en la banca de Egipto.
2: Yo quiero ir a ver allá.
0: La banca de Egipto, siguen con tarjeta, los aplauden al árbitro, todos ellos. Hay aplausos, hay reclamos, hay de todo. Esto no termina bien. Vamos a la pausa y retornamos.
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0: Bueno, 13:07, 13:07, vamos a continuar. Lamentablemente las notas se van a quedar de pronto para mañana, digo yo, ¿no?
1: Porque no aparece Cristian.
0: No, te cuento que no, algo sucedió con Cristian, bueno, no me... A no ser que se haya quedado viendo el partido, ¿no? Y está bien, si se quedó viendo, bien, está bien.
2: Claro,
0: pero,
2: eso debe ser.
0: Pero atención, Inge, escucha esto.
2: A ver...
3: Yuri, buenas tardes.
4: Seguridad.
3: Buen partido Argentina. Pero igual, si no se puede competir con esos árbitros favoreciendo a un solo jugador.
0: Y dice él, me lo vi, ver, pero da igual, el árbitro mucho favorece a un equipo, dice. Es por la jugada ver, que se. No la he visto, no la he visto.
2: Eso le iba a decir,
0: quiero
2: si
0: verla,
2: se la había
0: ¿no?
2: visto. No,
0: quiero porque, verla, quiero bueno, verla, quiero verla.
2: A veces nos da la impresión, ¿no? Pero ya viendo la jugada uno tiene
0: exacto,
2: que.
0: Exacto, exacto. Y ellos saben que. Yo no,
2: crítico, ¿no?
0: Crítico y objetivo. Uh-huh. Saben que yo en ese sentido.
2: Queda
0: no.
2: pendiente entonces verlo con pausa.
0: Exacto.
2: Desde el punto de vista de aquí, de los que saben del deporte en la mañana.
0: Mira lo que le dije yo.
2: ¿Qué?
0: Ya me conecto, dijo. ¿Qué estaba haciendo?
2: Ay.
0: A ver qué estaba haciendo.
2: Estaba mirando el partido.
0: Es que créanme, para
1: se
0: quienes,
1: perdió en el tiempo.
0: Oigan, quienes amamos esto, de verdad, porque yo amo mucho el fútbol. Quienes amamos esto, es un partido de esos que no. Ustedes me vieron aquí.
2: No, sí,
0: de las 11 de la mañana prendido acá en mi y acá hasta que termine. Mire, buen
2: por
0: partido.
2: Por acá ya me llega otro mensaje y dice: le regalan el Mundial a Argentina. Yo
0: ay,
2: me acuerdo, yo me acuerdo que lo mismo decía.
0: En el Mundial de Qatar, sí, en el de Qatar.
2: Que le habían dado. Pero bueno, yo creo que. Hay verdades y obviamente también hay exageraciones, ¿no?
0: Saludos a todos. Qué partido, qué remontada Argentina. Ganó el equipo argentino, dice acá. Bueno, acá bien por Argentina, está allí. Espera hoy rival, reiteramos, de Suiza frente a Colombia. Partido para las 3 de la tarde.
2: 3 de la tarde,
0: así
2: bueno,
0: que
2: bien,
0: buena
2: bien,
0: hora
2: bien,
0: para
2: bien,
0: llegar, bueno, almorzar, sí, descansar tranquilos. Y ver el partido ya mismo. Perfecto. Bueno, vamos a continuar. Mientras se conecta Cristian, Cristian, hoy a mí me llegaron mensajes.
1: ¿Qué le llegó?
0: Ay,
1: ¿qué le llegó?
0: A veces no
2: es que
0: quise.
2: Ya no sabe ni por dónde comenzar. Sí. Esa es la cuestión.
1: Dios mío.
2: Y de verdad que acá también tenemos bastantes mensajes.
0: Sí, sí, sí, han, sí, llegado, sí, sí. Han llegado.
2: Pero mire, a ver,
0: cantidad
2: resumamos.
0: De mensajes.
2: El día de hoy ya es prácticamente una semana desde que el consorcio Ingenio dejó de brindar el servicio y que el municipio ha realizado las acciones de recolección de basura. Mm. En conclusión, yo creo que las imágenes hablan muchísimo, las imágenes que cualquier persona puede ver en la ciudad de Quevedo, de que no han logrado dominar a este monstruo de la basura.
0: No, dije no.
2: Más bien, se les está desbordando. Cuidado con eso de allí, porque de pronto, en este momento no somos como Durán,
0: así
2: pero podríamos
0: es.
2: Ser como Durán.
0: Más que Durán.
2: Y no. Más como Durán, si es que no se toman las medidas correctivas.
1: Pero Durán ya tiene varios meses con este problema.
2: Lo que pasa es que Durán tuvo una semana que no hubo nadie que
0: nada,
2: recoja
0: nada,
2: la basura.
0: Nada,
2: absolutamente nadie. Entonces
0: o sea,
2: se quedó
0: esa
2: acumulado.
0: Misma semana que tiene, atención, que tiene gran parte del desquite, la victoria. Y otros sectores de la ciudad que tienen más, voy a ponerle más de dos días.
1: La esperanza también,
0: no
1: le
0: quiero,
1: la esperanza, por acá nos reportan en la página de la radio.
0: No quiero decir todos los lugares, pero si hay sectores en que más allá de dos días no ha pasado el recolector.
1: Sí, por ejemplo, aquí Yadir Suárez en la transmisión del informativo dice: saludos estimados, acá en La Esperanza aún esperamos la recolección de basura. Desde el jueves anterior no ha pasado el recolector. Es un cuento de no terminar en la actual administración municipal y es un caso con reprise en casi todo Quevedo.
0: Bueno,
2: sí,
0: este...
2: Sí, es un reprise, muy bien dicho.
0: Saludos para Sofía Vélez.
2: Sofía Vélez hace un comentario deportivo.
0: Dice: Argentina juega versus Jordania, Cabo Verde,
2: ha jugado,
0: Argelia,
2: no, ha jugado con ellos.
0: Austria, Egipto. Es un chiste la FIFA. Es que lo que yo decía hoy en la mañana aquí y a Ismenia no le gustó.
2: ¿Qué?
0: Tú a Francia le pones todos los rivales complicados, difíciles, a Portugal igual, al otro grupo, y acá Argentina lo enfrenta
2: a ver,
0: con los pequeños.
2: No fue un sorteo que hicieron.
0: Ay.
2: A ver, ¿sí o no? Vamos ¿fue con... o no fue un sorteo? Y Cristian me va a contestar okay. Eso de allí.
4: Es que este man
2: si
4: es
2: fue
4: Messi.
2: O no fue
4: este
2: un argentino. Sorteo.
4: Este es argentino también. Yo los conozco, mira, yo los conozco. Este es como los de acá, del costado derecho e izquierdo. Este también es de los de izquierda. Mi querido Cristian Gamarra, ¿cómo andas? Buena tarde, ¿cómo estamos? ¿Qué estaba haciendo?
1: Estaba perdido. Hola.
4: Hola, Inge, ¿qué estaba haciendo?
2: ¿Dónde estaba? ¿Dónde estaba Cristian?
4: ¿Qué estaba haciendo? A ver.
2: Sí.
5: Oiga, ¿ah? Me había olvidado cuando te hicieron el partido.
2: Viendo el partido, ahí está.
1: Dios mío.
4: Ya vio, no le
2: estaba concentrado.
5: Hay que ser respetuoso de la opinión de don Yuri, pero nadie le regala nada a Messi ni a la selección argentina. Messi viene perdiendo 2-0 contra una gran selección. Y la generalidad de Messi, créeme lo que a la gente se le eriza la piel de ver
2: sí.
5: Cómo este jugador es un ejemplo para muchos a pesar de su edad.
4: No, yo en eso estoy de acuerdo. Claro, yo estoy de acuerdo en aquello, pero también estoy de acuerdo que hay mucho favoritismo de FIFA a Argentina. En eso hay que ser realista, no, porque sí existe.
5: Pero más adelante va a haber la oportunidad porque se enfrenten plenamente.
4: No, yo quiero. Yo el partido de hoy que lo vi bien hasta los 70 minutos que lo vi acá en pantalla grande, ¿verdad? Uh-huh. Esos últimos 20 minutos quiero verlo acá ya en frío, tranquilo y calculado. ¿Estamos de acuerdo? Y ahí ya sacamos...
2: Pero a ver, Cristian lo vio concentradamente.
1: Sí, porque él respondía.
2: Dejó a un costado a la radio.
4: Él es argentino.
2: Ya, entonces sí, yo le pregunto ya. Ahí, porque hay un gol de Messi, ¿verdad?
4: Sí.
2: ¿Cómo fue ese gol de Messi? ¿Cómo fue ese gol?
4: El gol es golazo. Ah, ya, se habla de una falta previa. Habría existido una falta previa.
2: No hay nada.
5: ¿Te escuchaba esa canción de Gardel, Ayudar al Parque?
4: Ya vio. Argentino.
2: Me parece.
4: Es que yo tengo que verlo. Mientras yo no lo vea, imposible. Es que yo no creo más que en Dios. Y luego yo. Estamos de acuerdo, ¿no? Vamos con información, mi querido Cristian, por favor. Acá no les contamos porque lo de acá ya, discúlpame, esto es un caos todos los días, lo mismo.
5: Les fijaba lo de la basura, lo que pasa en Quevedo. Acá algo similar, aunque no responsabilizo mucho al GAC, sino más bien a los malos ciudadanos. Uh-huh. El GAC construye una ciclovía y resulta que a 5 o 10 metros hay una fábrica de basura. Pero, ¿qué es lo más importante, Yuri? Uh-huh. Que nosotros ayer fuimos a hacer el reportaje, porque el domingo vi cómo se encontraba el lugar. Ayer fui a hacer el reportaje.
4: Yeah.
5: Y hoy, temprano, martes, la gente del GAC mandó a su maquinaria y a su personal a limpiar. Creo que incluso un señor que hace taxi, chofer, me envió un video de cómo ha quedado ya la situación. Veamos la nota, por favor.
4: Esta es de aquí, ya.
6: Buena.
4: Esta. O es una nota aparte.
5: Esa es una nota aparte, pero el tema es el otro.
4: A ver. Y convertido una. Ah, ya, esta es entonces, vamos.
1: A ver.
2: Personas cochinas, malos ciudadanos.
4: Oh, con un detalle,
2: han convertido en una feria de basura.
4: Exacto, pero vamos a hacer algo, Inge. Seguimos teniendo problemas con el tema del audio. No tenemos audio. Al no tener audio, vamos a hacer plan B.
2: Plan B.
1: Póngale.
2: Claro, usted sí tiene un plan de contingencia.
4: Yo sí soy organizado y soy un hombre planificador.
2: Exacto.
4: No se puede improvisar.
1: Claro.
4: No se debe.
1: Usted es orgánico y disciplinado.
4: Yo soy muy disciplinado.
2: Irresponsable.
4: Dígalo, Cristian. Y coma responsable.
2: Ya Cristian se quedó congelado para que usted sepa.
1: Sí. El otro
4: sí es irresponsable. Ese es una cosa, ese es algo totalmente diferente. Pero acá no, pues acá créanme que lamentablemente la situación que se da es terrible, ¿no? Acá en la ciudad y... Ay, Diosito lindo. ¿Qué es lo que vamos a hacer? No lo sé. No lo sé, créanme que yo, oye, la ingeniera me vio otra vez, ¿qué es que le pasa? Le digo, ya es que otra vez y mensajes, y videos, y fotos, y todo.
1: La verdad que
4: Diosito
1: sí.
4: Diosito lindo, ¿qué hago?
2: Da pena,
4: no sé.
2: Da pena. Claro.
4: ¿Qué hago? Créanme que a veces ya no sé ni qué responderle a la gente. Y Peter, ¿qué hacemos? Miren acá, mira aquí, antes de ir con la nota acá. Aquí hay, desde el jueves no pasan los recolectores Josefina 2. Están los videos ya. Ahí están los videos y ya los vamos a bajar para poderlos postear acá. Jueves, que estamos martes, viernes, sábado, domingo, lunes, martes, 5 días. Y alguien dijo alguna vez, nadie puede almorzar con el mal olor de la basura o no.
2: Sí.
4: Y eso
2: sí,
4: lo tengo para recordarlo. Está listo ya para recordárselo en cualquier momento. Ay, Diosito lindo.
1: Ay, ay, ay.
4: Ay, yo sé lo que te digo. Créemelo, créemelo. Bueno, vamos a ver. No tengo volumen por ningún
2: Esta
4: lado.
2: Esta es la vía Ventanas Echandía.
1: En el teléfono, Yuri.
2: A pocos pasos del teléfono.
1: Pero póngalo así nomás a libre, pues.
4: Creo que no.
1: Manos libres.
4: El problema está que no es el manos libres, ¿ah?
1: Si no.
4: A ver, no tiene volumen el
1: audio.
4: El video,
1: No tiene audio.
4: No tiene audio el video.
2: A ver, ahí tiene que narrar entonces, bueno. Cristian, nos tiene que narrar
1: qué es lo que pasa, dónde es.
4: Ya, Cristian, quédese tranquilito, no te preocupes, Cristian, que el problema está que el video, te cuento, el video no tiene sonido. ¿Por qué? No lo sé. Te digo con honestidad, no sé. Ahora sí, relátele ahí, déle por favor, tenga la bondad. Cristian.
1: Está mal la pantalla, este Yuri.
2: La mitad de
1: está minimizado, parece.
4: No, es que lo tengo minimizado para que lo pueda leer.
2: Póngalo un poquito más grande igual para ver las imágenes.
4: Para que lo pueda leer, que lo tengo justamente así, ¿no?
2: Ábranos nomás, cúbranos a nosotros, Yuri.
5: Lamentablemente, creo que es una irresponsabilidad absoluta de las personas que de pronto no les interesa absolutamente nada el desarrollo del cantón, ¿verdad? Porque esto no es de un día, de dos días, esto viene de manera permanente. Lo importante hoy es que el GAC mandó a limpiar la zona, pero ojalá que aquí el domingo no aparezca nuevamente llena de
1: claro.
2: Ay, póngalo otra vez al inicio del video porque...
1: ¿Qué vía es? ¿Qué vía es, Cristian?
5: Ventanas Echandía.
1: Ventanas Echandía, ok.
2: Mírele esto.
1: Ahí está, hasta una base de cama.
2: Base de cama también aquí.
1: Hay full fundas de basura. Ahí, déjenme ver si hay escombros. No veo escombros. No, es basura. Esto es basura, esto es la gente. Ve, ahí hasta un televisor desbaratado, creo que es. O computadora, no sé qué. Hay colchón, esponja, Dios mío, cantidad de basura en esta zona. ¿Así estaba o todavía está así, Cristian?
5: No, ya hoy limpiaron.
1: Ya hoy limpiaron, ok. Mira, otra base de cama. Otra base de cama.
4: Ay, Diosito lindo. ¿Será que vamos a estar con este tema de la basura en todos lados? Pregunto.
1: Dios.
2: Esta imagen, Cristian, ya es después de la limpieza.
5: No, yo primero comienzo señalando que aquí se construyó una ciclovía.
4: Ajá,
5: de parte del GAC.
4: Exacto, la que está ahí.
5: A 5 metros está el basurero.
2: Ah, ya, está cerquísima.
4: Claro, me acuerdo de esa ciclovía que justamente estuvo Cristian allí en la inauguración y él envió todas las imágenes y todo aquello. Pero mire, cerca de la ciclovía está este basurero. Cerca de la ciclovía está el basurero.
1: Ahí está, entonces, no hay imágenes de cómo está ahora, ya cómo quedó después de la limpieza.
5: Hoy me envió un oyente, me envió un video que estaban limpiando, le envié a Yuri en la mañana.
1: Ya.
5: Un video corto de unos 20 segundos que había pasado, ya habían limpiado. Pero vuelvo a repetir, el tema...
4: Ese no es el que están limpiando ya. Ese de ahí es.
5: Y aquí
4: es
5: el domingo habría que ver cómo está la situación.
1: Ya está limpio. Uh-huh. Se llevaron toda la basura, incluidas hasta las bases de cama. Ya sí se llevan ese tipo de cosas.
4: Qué increíble, de verdad. Es increíble, pero bueno.
1: La conciencia ciudadana aquí apelar.
2: La responsabilidad de la recolección de basura lo maneja directamente el municipio de Ventanas, ¿verdad?
5: Claro.
2: ¿Y en este caso han dado alguna disposición, por ejemplo, de qué tipo de material sí se pueden llevar en la recolección o cuáles no se llevan o ellos se llevan todo lo que dejan ahí la gente?
5: Bueno, el tema de los escombros es algo más complicado, pero aquí en este sector nosotros estuvimos el día domingo y ayer acudimos a hacer el reportaje. Lógicamente que es más basura, más desechos sólidos, fundas, plástico, animales muertos, colchones, o sea, eso hoy fueron los señores del GAC y limpiaron. Pero dentro de la ciudad también hay inconvenientes como los hay en Quevedo, en Babahoyo, donde no alcanzan el tema de los recolectores porque muchos de ellos están dañados y se tienen que utilizar volquetas. Y se sobreentiende que al utilizar volquetas, primero que entran menos proporción de basura y segundo que se le hace más complicado a las personas que elaboran poder recoger porque tendrán que hacer más esfuerzo, ¿no?
2: Claro. Sí, es mucho más difícil, y de hecho por eso es que acá, por ejemplo, en la ciudad de Quevedo, algunas personas que trabajan en las volquetas solamente se llevan las fundas que están bien cerradas, porque lo que hacen es lanzarlas a la volqueta, porque claro, de allí, por ejemplo, la basura que ya queda abierta, es más difícil que se las lleven, porque primero tiene que venir el proceso de volver a cerrarlas. Acá en Quevedo, realmente en este momento, a pesar del esfuerzo que realizan las autoridades por mantener la limpieza, no se lo logra, les gana.
1: Bueno,
2: les gana,
1: y también algunos de ellos no cargan implementos.
2: Sí, le cuento que anoche no justamente veía, estaban trabajando al inicio del Nicolás Infante Díaz y ninguno de ellos tenía guantes y estaban recogiendo la basura para una volqueta. Uh-huh. Y es más, tenían el contenedor repleto. Sinceramente no sé cómo lo hacen, porque el contenedor es pesado con toda la basura. Claro, habían bastantes personas y no sé si es que ahí de pronto lo alzarán entre todos.
1: Sí,
2: no sé.
1: En la Valdramina, por ejemplo, les tocó pedir ayuda a la comunidad para que les preste escobas e implementos para poder recoger la basura que estaba regada, porque había muchísima, muchísima basura.
5: No sé si te puedes ingresar ahí en Facebook a una página que se llama Nova TV, porque ahí están los reportajes. No sé si que el primero no ha tenido audio, me imagino que va a pasar lo mismo con el segundo. Que
4: no,
5: que
4: el resto sí, ya probé el resto, ya los probé, tranquilo, está probado por interno, vamos, dale.
5: Entonces, ayer estuvo el director nacional del ECO 911 en la ciudad de Ventana retirando cámaras en diferentes sectores. Se decomisaron un total de 70 cámaras que supuestamente son puestas por personas vinculadas al GDO, y tratan de darle seguridad al cantón. Escuchemos y observemos la nota, por favor.
6: Se está desarrollando un importante operativo de parte del ECO 911 junto a militares, a gente de la CTE y también de la Policía Nacional, ¿verdad? Esperemos hablar con el director nacional del ECO 911. Perfecto, si nos regalan un minuto, estamos en vivo. Director, buenos días, a través de RBT Satelital y Noga TV. Estamos con el director nacional del ECO 911, el señor Juan Carlos Paladines. Bienvenido a la ciudad de Ventana. ¿Cuál es el operativo y qué es lo que están desarrollando al respecto?
7: Bueno, es decir, estos operativos los hemos realizado a nivel nacional. Hoy tocó en Ventanas. Hemos ya estado en Guaranda, Riobamba, Ambato, Machala, Santa Rosa, en todo el país. También en Lago Agrio. Hoy tocó en Ventanas, como les digo. Estas cámaras no pueden ser colocadas en los postes públicos. Hacer postes públicos necesitan un permiso, una autorización. Como no la tienen, han sido retiradas. Son cámaras que son colocadas de manera irregular, de manera ilícita. En algunos casos, en la mayoría de casos, son colocados por los GDO. Estos GDO lo que hacen es monitorear los operativos que hace Policía Nacional como Fuerzas Armadas. Ellos tienen una información privilegiada y eso les sirve a ellos para contrarrestar y poder esconderse o poder tomar mejor resguardo.
6: ¿Cuántas cámaras habrán ubicadas en Ventanas que usted tiene localizadas?
7: Sí, tenemos inicialmente un mapeo de 64 cámaras. No le puedo obviamente colocar los puntos exactos por tema de seguridad, pero seguiremos trabajando en el transcurso del día.
6: Okay. Gracias. Bueno, antes de terminar, luego de este recorrido, ¿cuál es el plan que van a desarrollar?
7: Bueno, después de recorrido, seguiremos recorriendo en otros cantones más a nivel nacional y seguiremos trabajando para que la ciudadanía tenga la seguridad que requiere en tantos sitios.
6: Muy bien. Juan Carlos Paladines, entonces, el director nacional del ECO 911, encargado de este operativo acá en la E25. Un importante trabajo que desarrolla. Ya escuchamos lo que señala de por qué se retiran estas cámaras. Porque este es el informe para RBT Satelital 91.5 y Noga TV desde este punto de la ciudad E25 en la ciudad de Ventanas.
4: Bueno, ahí estaba entonces. Buen trabajo aquí ese sector, mi querido Cristian.
1: No pueden poner cámaras en postes públicos.
4: Así es.
1: Deben de tener un permiso, de lo que entiendo, dijo el director, ¿no?
5: Fueron retiradas, sí.
1: Y como no tenían permiso, pues fueron retiradas estas cámaras.
4: ¡Wow!
1: Excelente operativo.
5: Estas cámaras no están conectadas al ECO 911, entonces están de forma ilegal. Eso es lo que supo manifestar el director nacional Juan Carlos Paladines.
1: Claro, y como muchos de pronto son a veces utilizados por temas de estructuras criminales.
4: Y eso lo dice él ahí. Sí. Pasa que muchos son colocadas por los GDO, habla claramente.
1: Claro.
4: Y lamentablemente eso no puede darse. Vamos con la otra nota que dejaste la semana anterior, Cristian, por favor.
5: Claro, hay una persona que está con problemas de discapacidad física, no tiene sus dos piernas, 81% de discapacidad, su carnet, pero hasta el momento no se lo ayuda, está pidiendo el bono Gallegos Lar. Esperemos que Joaquín se lo pueda ayudar. Gallegos Lar.
8: ¿Qué tal amigos de RCT Satelital 91.5 Innova TV? Véate el personaje que tenemos acá, muy popular en Ventana. Lamentablemente, por esas cosas de la vida, en su momento perdió sus dos piernas producto de la diabetes. Aunque ahora anda en un carro bastante lujoso, ¿no? Aquí donde se puede movilizar durante cualquier hora que necesite salir a algún lugar. Estamos con José Luis Andrade Peñafiel, más conocido como Buchele. Buchele, ¿cómo te va? Saludos cordiales, bienvenido. Cuéntanos, sabemos que hace mucho rato estás solicitando que se te ayude en el MIES y lamentablemente no ha podido ser. ¿Qué es lo que está pasando?
9: Mira, Cristian, buenas tardes después de todo y a todos los que me ven y me escuchan. Lo que pasa es lo siguiente, que me dijeron que vaya al MIES a Quevedo, fui al MIES de Quevedo, me hicieron una, tuve una cita con unos señores, ahí me dieron unos papeles y que venían a visitarme después de 15 días. Esos 15 días ya van como para 15 meses. Donde...
8: ¿Qué es lo que tú solicitas?
9: Sí, lo que necesito, yo lo que solicito es que me ayuden con el bono Gallegos Lara.
8: ¿Ya?
9: Que es el de los 240, porque soy una persona que soy discapacitada. Si me movilizo, gracias a Dios y esta moto por las colaboraciones de las personas que me han podido ayudar.
8: Buchele, ¿cuánto tienes de discapacidad física?
9: Tengo 81 de discapacidad física.
8: ¿Aplicas para el bono Gallegos Lara?
9: Claro que aplico.
8: ¿Y pero qué te dicen los señores del MIES?
9: Me dicen que me esperen, que me esperen, que me esperen, que ya van a calificarme, que ya van a calificarme a la calle. Y hasta el sol de hoy no van. Y le he pedido ayuda a muchos y...
8: Estuviste hablando con el jefe político, ¿qué pasó?
9: El jefe político, estuve hablando y él me engaña, me dice que mañana, que pasado, que ya vienen, que esta semana, que la otra semana, que nos vamos a Quevedo.
8: ¿Anteriormente estuviste recibiendo bonos?
9: Sí, sí recibo yo un bono de $100.
8: Ah, ya.
9: Sí recibo un bono de $100.
8: Que no alcanza tampoco, ¿verdad? No, para la medicina.
9: Claro, yo tengo que comprar mis medicinas y todo, porque incluso en el hospital no hay veces de insulina. Yo me pongo insulina. Yo me pongo 40 unidades, 20 y 20, 20 en la mañana y 20 en la noche.
0: Dios.
9: Y eso es lo que me controla la diabetes.
8: Buchele, pues tenemos entendido que ayer lunes 29 de junio los señores del MIES Quevedo han venido al frente de tu casa a valorar a una persona. ¿Es verdad eso? ¿No pasaron por tu lado?
9: Incluso hoy día me contacté con el señor que ha venido y me dice que él está haciendo el seguimiento es a las personas que cobran los 240, más no a los que no cobran. En mi caso... Yo no cobro, pues no.
8: Hágale un llamado al gobernador, el señor Galo Lara.
9: El señor Galo Lara es mi gran amigo.
0: Ve, son amigos, imagínate.
9: No creo que... Fui otra vez y también me mandó como que dice, anda para allá nomás. Me mandó con un señor y ese señor me dijo, me puso un poco de obstáculo. Fui al día siguiente, no, mi estudio está para que te califiquen, que esto, que no. Yo sé que somos unas personas que están en la institución, están en el poder, que con una palabra de ellos resuelven este caso, resuelven este caso.
8: Bueno, es muy lamentable lo que le pasa a José Luis Andrade Peñafiel, más conocido como Buchele, acá en la ciudad de Ventana. Y este solamente es uno de los tantos y tantos casos que hay en los diversos cantones de la provincia de Los Ríos. Hay que ser inhumano, no hay que tener corazón para no poder ayudar, ¿verdad? Cuando uno está en un cargo público, lo que tiene que hacer es tratar de ayudar, porque nadie sabe lo que va a pasar a futuro con cada uno de nosotros. Hacemos un llamado al señor gobernador, aunque sabemos que ya hoy, creo que ya va a renunciar en estos días porque se va como candidato a alcalde por la ciudad de Quevedo. Este es el informe que desarrollamos para RBT Satelital 91.5 y Noga TV. Ojalá que este reportaje haga eco y podamos salir adelante con Buchele, ¿no?
0: Usted está más cerca que nosotros, está en Ventana, papá, hoy está cerca. Y usted vaya a hablar con el gobernador. Hay full medicina en todos lados, lo dijo la semana anterior en video. Yo fui para allá y no encontré, no sé dónde será, pero bueno.
4: Ese amigo necesita, mire, él dice que sí recibe 100 dolaritos, por lo menos, ¿no? Respiro, ¿qué? Son 100 dólares para medicina. Cada mes eso no le va a alcanzar en forma definitiva. Pero bueno, vaya a celebrar su triunfo con Messi, llámelo, dele un abrazo virtual. Sea feliz, no le haga daño a nadie. Vaya a ver el partido de Colombia ya mismo, a ver qué pasa. No sé si está con James o está con los suizos, no sé. Pero sí te digo que nos vemos en la final con Francia. Allá nos vemos con Francia en la final.
5: Ha sido lo más importante, compañeros, esperando que la gente que forma parte de las diversas instituciones públicas del Estado puedan otorgar ayuda. Un 81% de discapacidad. ¿Qué quiere? Que tenga el 100%.
4: Exacto, ese es el bendito problema.
5: Este es uno de los tantos casos que hay en Ventanas y en gran parte del país, porque en realidad el gobierno nos queda viviendo. La gente está para lambetear, pero no está para hacer las cosas correctas como tienen que ser. Acá quieren ser políticos, alcaldes, concejales, prefectos. Primero, sirvan de corazón. Se ha cambiado ese estilo de cómo se ayudaba antes. Se ayudaba de corazón, sin cobrar. Ahora te dicen, Yuri, tienes a tu hijo o a tu hijo, yo te ayudo, pero vale 3.000, 5.000. Y si no, no te dan el cargo. O sea, la cuestión es que no están analizando el tema de la capacidad profesional, sino que lo que hacen es decirte cuánto cuesta el cargo. Y no es ahora, esto viene hace mucho tiempo.
4: Lamentablemente estamos viviendo ese momento acá. Cristian, querido, un abrazo grande para ti. A seguir en esta última parte, lo que nos queda del Mundial.
5: Invítanos a su amigo Matute a tomarse un café para que le pueda decir qué es lo que tiene que hacer con el tema de la basura.
4: Retírate.
5: Que tenga una buena tarde.
4: Retírate, sí. Vamos a la pausa nosotros. Mira cómo me trata la parte final. ¿Sí ves? Mira cómo me trató en la parte final. Porque él es así. Es del otro lado. Es Messi. Igualito. Vamos a la pausa. Sí, vamos. 13:33. Vamos a la pausa, volvemos.
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0: 13 horas con 38 minutos, 13:38. A ver, primero este de acá, miren, esto. Sí, ya no quiero colocar, pero bueno, la gente sigue pensando que hay que hacerlo, me dicen por acá. Esto de aquí es en Josefina 2. Esto es Josefina 2, Katy. Esto de aquí, vea.
1: Ya.
0: Entonces, no ha pasado la basura allí.
1: Oh, está desbordado ese contenedor.
2: Mire, no solamente el contenedor, porque atrás también hay como otro... Otro lugar, ¿sí lo ven? Parece Josefina que fuera 2. Tipo cesta también, sí, en la parte de atrás. Sí.
0: Josefina 2, ese de allí que me acaban de enviar. Y este de acá me parece que es del mismo sector también, que acaban de enviarlo. Y este de acá es este de
1: miren
0: acá.
1: Miren esas colchones, es, colchonetas. Ya,
0: ese de allí es justamente San José Sur.
1: Ay, Dios.
0: Calle 15.
1: Sale una imagen, Yuri. Está saliendo.
2: Parece que fueran dos.
0: Sí, ajá. Parece que fueran dos. Ya vamos a tratar de cortarla. A ver, vámonos ahí con esta. Vamos con esta otra de acá, que justamente estaba terminando el video y vamos a colocarlo de la mejor manera. Esto de aquí es San José Sur, Calle Quinta.
2: Mire, otro sector. San José Sur,
1: Calle Quinta.
0: Calle Quinta.
1: Parroquia del Guayacán.
0: Parroquia del Guayacán. Ya. No es que nosotros quisiéramos a cada momento estar con lo mismo y lo mismo, pero ustedes vieran la cantidad de mensajes que tengo en fotografías y videos.
3: Buenas tardes, Yuri,
0: terrible,
3: ¿qué tal?
0: Terrible.
3: No lo envíe el pana para allá, a Babahoyo. ¿A qué va a ir a Babahoyo a pasar el tiempo?
0: ¿Por qué?
3: No le crea a este gobernador mentiroso que tenemos, porque no hay nada. Mi esposa, que está en un proceso operatorio desde Quevedo, que ya la derivaron a Babahoyo más de 4 meses.
0: Ya.
3: Ahora,

0: La llamaron de Babahoyo y la han derivado al Monte Sinaí a Guayaquil. Imagínate dónde lo han mandado. La Boca del Lobo.
1: Guayaquil.
0: Allá a Guayaquil. Sector y hospital que está en un sector muy peligroso. Pero bueno, hay que empezar otra vez los trámites ahora en Guayaquil. Ya vamos para año y medio un proceso postoperatorio de mi esposa.
1: Lamentable, ¿eh?
0: Nada.
1: Lamentable.
0: Así que no le crea nada a este gobernador mentiroso que no hay nada. Y si hay, o trajeron. Fue algo básico, espaladrapa, gas, agua oxigenada, eso habrán traído.
1: Paracetamol sí trajeron.
0: Necesita, no hay en medicina. Saludos.
2: Qué
0: y
2: pena,
0: gracias.
2: ¿No?
1: Saludos, sí, una pena. A ver, en algo claro, y lo vengo diciendo hace mucho tiempo, este gobierno, creo yo, con el tema de seguridad ha ayudado mucho al país, eso estamos totalmente claros. Me parece que sí.
3: Pero no es
1: verdad,
3: única, ¿no?
1: Pero exacto. Más que todo en el tema de salud, que es lo que más la gente se ha quejado, se nos está quedando de año, lamentablemente, este gobierno, lamentablemente. Don Yuri, buenas tardes, está claro que... Ay, no, eso es de allá. Para mañana es de ahí, ya. Saludos, estimados, no han pasado la terna arbitral para el fútbol Insutec. No tengo nada, hermano, no conozco de nada ahorita, estoy en modo noticia. Más tarde estamos en modo fútbol otra vez. Este es el momento, la calle de atrás del terminal, full basura. Ayer en la entrada al terminal... había un montículo de basura, hoy ya hay pocas, pero igual hay. En cambio, este muro que acabo de mandar tiene desde el día jueves de la semana anterior, o sea, pasó por la principal y por acá no. Otro basurero afuera del Colegio Quevedo, ¿qué dirá la gente que vienen al shopping para ver la cantidad de basura que hay en ese sector? Buenas tardes para Jonathan González, un abrazo grande para él. Otra más, Ciudad de la Santa María, cancha sintética, full basura. Atención, acá hay otro más. Y me envían aquí una convocatoria laboral que ayer sacó y puso de manifiesto el GAT municipal de Quevedo, requiriendo personal para poder laborar en el proceso de selección externo para recolección de basura. Así es, ¿no? Así es.
3: Claro,
1: ¿verdad?
3: sí, así es. Así
1: aquí me lo acaban de enviar otra vez.
3: A ver, veamos ese comunicado.
1: A ver, déjenle
2: ¿qué
1: el
2: le
1: comunicado.
2: Dice? ¿Qué
3: claro,
2: le dice?
3: A ver, ¿el comunicado lo tiene ahí ya?
2: Sí, lo tenía aquí, pero okay. Se me
3: hasta
2: perdió.
3: Eso,
2: aquí
3: lo
2: está,
3: ve.
2: Ya está.
3: ¿Ya?
2: Atención, convocatoria, dice, convocatoria laboral, proceso de selección externo, puesto cajonero para recolección de basura, cajonero, cajonera. Lugar de trabajo, GAT Municipal del Cantón Quevedo. ¿Cómo postular? Enviar la hoja de vida actualizada en formato PDF al correo thumano@quevedoenlinea.gob.es. Asunto del correo obligatorio, dice postulación, cargo, cajonero para recolección de basura, que eso tienen que colocar, ¿no? Y el plazo de recepción de carpetas es del 6 al 10 de julio del año en curso hasta las 17 horas.
1: Viernes 10, ¿no? Viernes 10 de julio. Ahora, uh-huh. Este proceso está subido, Inge, usted que anda siempre investigando el tema de procesos para contratación, ¿conoce algo del tema, por
3: bueno,
1: favor?
3: Bueno, aquí en contratación de personal, creo que deben cumplir otros parámetros, precisamente por la necesidad.
1: Urgente.
3: Uh-huh. Sí, ahí sí le voy a...
2: La creación de puestos.
3: Ajá, es... Habría que ver cuál sería la justificación,
1: exacto.
3: ¿No?
1: Porque ¿quién y cómo lo hace?
3: Talento humano. Haciendo, obviamente.
2: Claro, lo están haciendo porque el correo dice talento humano.
1: Es
3: necesario, sí.
2: Sí. Bueno, pero yo insisto, ahí tienen muchísimo trabajo los concejales.
1: Deberían tener.
2: Señores concejales.
1: Deberían tenerlo, ¿no?
2: Por el tema de fiscalización. Todos estos procesos requieren,
1: para el
2: tema de la transparencia, requieren fiscalización.
1: Todos necesitan fiscalización.
3: Y lamentablemente cuando están contra el tiempo, se cometen muchos errores. Obviamente, de pronto, muchos de ellos no son intencionales, pero en cambio, el estar contra el tiempo sí provoca que se cometan errores administrativos que a la larga... sí puede perjudicar en la revisión, en la fiscalización de estos trámites, ¿no? Pero lamentablemente la ciudad de Quevedo en este momento necesita de autoridades que actúen,
2: claro.
3: Pero que a la vez cumplan también con todas las normativas.
2: Y no se ha hablado tampoco del tema del presupuesto que estaría invirtiendo el gobierno municipal de Quevedo en esta atención. que no, es que no lo podemos decir emergencia porque no ha sido declarada emergencia, ¿no? Este proceso de insalubridad, podríamos decir, que tenemos con el tema de la basura por todos lados y con la finalización del contrato de la empresa que se encargaba del barrido y recolección de basura. Entonces, no hemos tenido claridad, al menos, o información por parte de la autoridad donde diga el gobierno municipal de Quevedo tiene tanto destinado para abastecer o para satisfacer la necesidad de la recolección de basura en la ciudad de Quevedo con tanto personal. Bueno, eso ya lo hemos dicho, ¿no? Pero no se ha hablado tampoco del tema financiero. Sería importante, más que nada, por el tema transparencia. Y los concejales son encargados aquí, pero es que yo los escucho calladito a todos.
1: Están de candidato algunos escucha. Ya.
2: Calladitos, así hablan despacito.
1: Bajito. Ya están de candidato algunos.
3: Bueno, algunos sí están de candidatos y algunos de SMAD están de candidatos a alcalde de los actuales concejales.
1: Así es que
3: enseguida, en pocos días más, tendrá que ir presentando ya sus renuncias. Y tendrán que asumir nuevos concejales, los suplentes, los alternos. Tendrán que asumir los puestos de Jimmy Aguirre.
1: Ajá.
2: Orlando Barros.
1: Leonardo Jiménez.
3: Los tres que son en este momento concejales principales. Precandidatos alcaldes. Sí. Si es que la inscripción pasa, cumple con todo, serán candidatos.
1: Uh-huh. Tienen que renunciar. Ahora, los honorables suplentes.
2: ¿Quiénes son?
1: Habrá que verlo más adelante cómo es la actuación de ellos. Ahí en el fútbol, ojo, en el fútbol hay suplentes.
3: Recordemos
1: buenos.
3: Que ya tenemos un suplente que le tocó asumir, ¿no?
2: Carlitos Chichán decía, es incorregible. Dice, ¿para qué ir a trabajar? Para que no me paguen, dice. Me quedo sin trabajo.
1: Acá hay otro que me dice, por favor, lean los comentarios de la publicación. No.
2: Claro, por eso es importante se maneje un sentido de transparencia por parte de la autoridad, para que diga mediante qué recursos, mediante qué asignación, dónde se va a incluir el tema financiero a las personas que se están tratando, que se están contratando ahora y otros que se han sumado al trabajo ya de manera desde el día uno, ¿no?
1: Uh-huh.
2: Entonces, ¿cómo se va a abastecer? ¿Cómo se va a abastecer el tema del combustible? Todo lo que tiene que recurrir al tema financiero.
3: No bueno, en este caso, para recordarles que el concejal que ya tuvo que dar un paso adelante y asumir su puesto de principal es el alterno de Melissa Chica, Gonzalo Espinosa, una vez que ella renunció a la concejalía. Y ya se dio paso a...
1: Ya le está actuando,
2: pero ella,
1: ¿no?
2: Pero ella no es por política, ¿no? Ella se retiró. No, sí, porque sí, ella... no está en otra lista, no la hemos visto.
3: Bueno, no
2: la hemos visto hasta ahora.
3: No conocemos. En todo caso, él ya está principalizado y efectivamente en las últimas semanas también había estado ya presente en las sesiones. Sí. La alterna de Jimmy Aguirre es Dagmar Prieto. Ella también incluso en la última sesión también estuvo presente.
2: Oiga, primera vez que yo la veo actuando a ella, Dagmar.
3: Hace algunos meses atrás también actuó. Creo que es la segunda o tercera vez que actúa ella. Pero sí, ella es la alterna de Jimmy Aguirre, mientras que la alterna de Orlando Barros es Evelyn Velastegui.
2: Ella sí se la ha visto bastante.
3: También.
2: Sí se la ha visto.
3: Tampoco tantas veces.
2: Sí la he visto, sí lo ubico.
3: Eso sí.
1: Una cosa es que lo ubique.
2: Pero es que lo ubico porque ha participado.
3: Evelyn Velastegui también. ¿Y quién nos falta?
1: Nos falta
3: Leonardo Jiménez.
2: Leonardo
3: Jiménez es Jorge Murillo. También, sí.
1: Él sí ha estado. Bueno.
3: Creo que hay algunos que, si es verdad, nunca han estado. De pronto por allí, pero por lo menos una participación sí han tenido. Por ejemplo, la alterna de Marco Chang nunca la he visto.
1: La renuncia de ella ya es permanente, ¿no?
3: En el caso de que ellos vayan de candidatos,
1: ya es permanente, ¿no? Se van a quedar sin pan ni pedazo.
3: Recordemos que en este momento siguen siendo precandidatos, uh-huh. Hasta es más, podrían tomar la decisión.
1: De no ir,
3: y prefiere mantenerlo fijo, claro, su concejal.
1: Para no quedarse en lo que yo digo, ¿no? Podrían quedar sin pan ni pedazo.
3: Podrían, pero
1: analicemos algo. 13:40, ay, tengo pausa.
3: Sí, eso le iba a decir. Estamos con pausa atrasadísima.
1: Ya venimos con el análisis. Si estos concejales titulares no fue tan buena la labor de ellos, ¿qué esperamos de los suplentes? Cuando en el fútbol hay suplentes malos. Fútbol, estoy hablando. Vamos a la pausa. Ya volvemos. Espérense un ratito. Espérenme un ratito, ya volvemos. Ya les digo el resto, ¿ya? Ya volvemos, ya.
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1: Bueno, Ay, Dios. Que a veces mejor me callo. Es mejor callar. A veces es mejor callar. Bueno, en ese otro tema, no, ojalá Dios quiera, sí, en realidad no existan 10 candidatos, ojalá sea menos, ¿no?
2: Ojalá hagan alianzas.
1: Es que va a ser complicado difícil, ¿no? Ya, Katy. Va a ser bien difícil ya estas alturas.
2: La vez pasada, ¿cuántos candidatos tuvimos?
1: 17, si mal no recuerdo.
2: Dios mío.
1: Si mal no recuerdo, 17, sí, la plena.
2: ¿En cuál? La vez pasada, en las seccionales anteriores.
3: Uh-huh. Uh-huh. 15 creo que fueron.
1: 15 o 17 la vez anterior. Ajá. Candidato a alcalde.
3: Lo que pasa es que ahora las reformas mismo del Código de la Democracia no les place hacer alianza. Es como que tienen no existen como la posibilidad o la motivación, sería más bien, para que se realicen las alianzas como en cambio anteriormente existía. Por eso es que antes, recordemos que mientras más alianzas se realizaba, era mejor. En la elección, uh-huh, por ejemplo, anterior, y tuvimos esta alianza entre 7 movimientos, la lista 1, UNIR.
1: Claro, sí me acuerdo.
3: Fue a nivel nacional una de las que más tenía.
1: Ajá.
3: Y era de acá, de la provincia de Los Ríos. Uh-huh. Pero en cambio ahora no existe ese incentivo, más que nada económico, porque anteriormente las alianzas sumaban. En cambio ahora es como que se tienen que dividir entre todas las alianzas.
1: Claro. Entonces
3: eso de ahí ya
1: eso
3: frena,
1: es lo que te conlleva efectivamente a frenar la situación. A ver,
0: Yuri Peter, ya que están tratando el tema de los concejales alternos
1: ya,
0: por los que van a participar a la alcaldía.
1: Ya.
0: Un tema que me tiene confundido, y a ver si la analista política Luisa Indira Escobar González me lo desata el nudo.
1: ¿Ya?
0: O de pronto la máster Catita Camacho, que sabe mucho también de política.
1: Sí, sí, sí.
0: Si el alcalde actual va a la reelección,
1: ajá,
0: y la vicealcaldesa va a la reelección al mismo cargo,
1: uh-huh,
0: ellos pueden pedir vacaciones en el tiempo de campaña o renunciar, ¿quién asumiría la alcaldía de Quevedo? Si el alcalde y la vicealcaldesa van por la reelección. Desátenme ese nudo, por favor. La máster y la analista política.
1: A mí, como no me están pidiendo opinión, no sé. Si tengan la bondad, desenvuelvan, por favor, ese nudo que tiene el caballero. Porque el alcalde
2: ya ha pasado,
1: va a la
2: reelección. Acá en Quevedo,
1: ¿no?,
2: ya ha pasado que se ha ausentado el alcalde y la vicealcaldesa. Uh-huh. Y ha quedado encargado el concejal Marco Chiang.
1: Uh-huh.
2: Entonces, no sé cómo se hizo esa elección.
3: Lo designa
2: el propio consejo.
3: Sí,
2: ajá. Tienen que poner en conocimiento en una sesión de consejo y el consejo lo resuelve.
1: Nada más, ¿no? Perfecto. Ahora, el alcalde tiene que pedir licencia, ¿no?
2: Sí, licencia. Licencia sin remuneración.
3: Exacto. En el caso también de la vicealcaldesa,
2: también.
3: Porque
2: ella
3: estaría
2: voy
3: yendo para concejal.
1: La vicealcaldesa es igual.
2: Ajá.
1: Porque iría al
2: reelección. Reelección.
1: Va al mismo cargo de reelección de concejal. ¿Estamos de acuerdo?
2: Sí.
1: Perfecto. ¿Algo más? ¿Nada más el que preguntó?
2: No.
1: Espero que esté alegre y contento con lo que...
3: Igual en este momento, recordemos,
1: ¿no?,
3: que todos son precandidatos.
1: Ajá.
3: Entonces, primero tienen que pasar por el filtro del Consejo Nacional Electoral y ver si es que
2: el
3: definitivamente
2: tribunal.
3: Uh-huh. Consejo Nacional Electoral es el que va a definir si es que cumplen todos los requisitos. Por ejemplo, justo lo que estábamos hablando hace un momento, puede ser que un partido político no haya cumplido con el 50% de mujeres, uh-huh, encabezando las listas, o el 25%
2: de
3: jóvenes. Entonces, ahí habrá que ver todavía qué es lo que pasa una vez que llegan las
2: ahí
3: listas.
2: Ahí analiza el pleno del Consejo Nacional Electoral Provincial, ¿no?
3: Sí, la delegación.
2: Ellos son la delegación.
1: Ellos. La delegación. Bueno, ajá, yo no quiero ya hablar de este tema, pero me llevan otra vez.
10: Hola, Yuri, buenos días.
1: Buenos días.
10: Yuri, te comento que esas volquetas que están recogiendo la basura en la ciudad y van a botarlo a los botaderos, esas volquetas se les caen las fundas de basura.
1: Vea eso.
10: Y en la vía está regada todita esa basura que botan las volquetas a la velocidad que van. Es un desastre la ciudad. O sea, aparte de que llevan todo hecho montón en esa volqueta, una loma de basura en esa volqueta. A la velocidad se caen las fundas de basura y caen en la vía. Y la vía está llena de basura la vía. Hola Yuri, te comento que la volqueta está, esa basura está en la vía del Palme.
1: Ahí está, pedí eso justamente, la dirección, la donde era, sí, la ubicación pedí. Y me dijo que en la vía del Empalme, miren.
3: Entonces en la vía del Empalme va quedando la basura, sí, botada. Pero es por lo que las volquetas van repletas.
1: Bola a bola.
3: Claro.
1: Y está bien que vayan bola a bola. Ahí en Kiwi hay un yute que cuesta $1 el metro. $1.
3: Ya.
1: Compren algunos metritos de yute y amarran
3: a deben manejar eso de allí. ¿Por qué? Porque precisamente para cerrar, ¿verdad? La volqueta no tiene una cubierta, pero en cambio sí deberían ponerle algún tipo de material que le cubra completamente para que en el recorrido la basura no quede...
2: Toldas se llaman eso. Los que utilizan
1: Lonas. Dice aquí el que conoce del tema, don Félix Macías, porque él es camionero. No, me dice. Le ponen la lona que deberían por obligación poner esas volquetas.
3: Es que por obligación deben tener, porque el material puede salir, puede saltar con el movimiento del vehículo, con la velocidad del vehículo. Entonces, obligatoriamente debería llevar, ¿cómo se llama?
1: Lonas.
2: Toldas también, dice. Es una cubierta de tela resistente o lona que se instala en los exteriores para proteger el sol, la lluvia y el viento.
1: Toldo también se le llama a las camisetas grandes que se ponen los gordos.
2: También.
1: Un toldo.
2: Toldas, toldos, cubiertas, lonas, etcétera.
1: Claro,
2: ahí está.
1: Exacto. Eso no están utilizando y de acuerdo a lo que nos informaban hoy casi al mediodía. Hace momentos también llegó otro mensaje de igual manera, que las volquetas, lamentablemente, como van completamente llenas con el zangoloteo. ¿Cómo se llama esa pasada en zangoloteo?
2: Zangoloteo.
1: Pero esa misma. El zangoloteo y todo aquello, bien, Katy, bien. El zangoloteo y todo, van dejando botadas las fundas.
3: Pero
1: ¿no?
3: Mire,
1: normal,
3: lamentablemente la falta de previsión, la falta de planificación una vez más en nuestra ciudad nos permite observar este tipo de errores, ¿no? Lo que decíamos, que es fácil encontrar personas que están recogiendo basura sin tener los guantes, precisamente
1: protección,
3: los materiales
1: de mascarilla,
3: para protegerse,
1: gorras,
3: exacto.
1: Nada.
2: Zangoloteo,
3: también,
2: ¿sí?
3: También tenemos el problema de los vehículos que van abiertos y
1: claro,
3: eso de aquí
1: claro.
3: Es prohibido, sin embargo se lo está haciendo a falta de tiempo.
9: Hay que le pidan a Manolo que le regale unas tres camisas, pues, para que hagan un toldo ahí para la volqueta.
1: Si se da cuenta, ese ya es como una burla, pobre
2: Manolo.
1: Eso
2: ya es bullying.
1: Claro,
2: no.
1: Manolo, tú puedes
3: ayer
1: denunciar.
3: Sí. Hoy
1: tú
3: día
1: puedes,
3: van a terminar.
1: Manolo, tú puedes poner una denuncia a quien colocó el audio. Sí, porque...
2: No lo había escuchado.
1: Saludos cordiales, licenciados. Dice, los políticos a menudo evitan las alianzas debido a choques ideológicos. La lucha por mantener su propia identidad partidista y el temor de perder el control sobre las candidaturas o la repartición del poder. Además, los incentivos legales y las reformas como las recientes normativas implementadas en Ecuador condicionan y muchas veces limitan los beneficios de aliarse. A ver, yo les digo algo. Yo no creo aquí en ideologías políticas en este país. No creo. Porque todo el mundo anda buscando acomodo. Yo igual voy a ser candidato por donde sea, aunque haya sido por el otro lado. O no es así. O estamos viendo casos de esos o no. Se ven casos. Gente que ha estado practicando por un lado político y uno cree que ha tenido ideología política de esa bandera y luego ahora aparece en otra.
3: Oiga, en esta temporada de precandidaturas, se vio incluso un nombre que aparecía en un partido, ese mismo nombre aparecía en otro partido, sí, y ese mismo nombre en aparecía partido. En un tercer partido.
2: Uy, no, Dios
1: exacto.
2: Mío.
3: Ajá, ¿por qué? Es lo que usted dice, de pronto...
1: Por eso.
3: ¿Cuál es el problema mayor? Y mire que yo lo he dicho en algunas ocasiones, el problema mayor es parte precisamente de las organizaciones políticas, porque esto no es novedad, llegan a una elección y no tienen bases preparadas, no tienen personas que hayan pasado por un proceso proceso de capacitación. Y a última hora están buscando por aquí, están buscando por allá. Entonces, la persona que está interesada en ser candidato sabe que lo van a buscar. Entonces, la cuestión es aquí también el acercamiento que hace esa persona. Y empieza, ahora sí, ¿quién da más? ¿Quién da menos? Este me gusta, este no me gusta. O de pronto, con este ya fui y ahora ya no voy a ir con este. Y viene también la negociación personal que tiene el posible candidato, de ver si es que le conviene o no una candidatura, si le conviene o no un partido o un movimiento. Y todo esto de aquí se va dando en una manera tan rápida, pero todo es porque las organizaciones no tienen estructuras.
1: Y con mucho respeto a quienes van a ser candidatos, que ya hemos visto 10 que aparecen en una lista, y hay algunos que simplemente por seguir en el tema político han aceptado ser candidatos donde sea. O sea, no les importó en su momento que fueron de la izquierda. No les importó en su momento que fueron de la revolución, del centro, centro izquierda. Van allá, no es que hay 20, tú eres candidato acá, no pasa nada, y eres candidato. Y mejor no voy a dar nombres porque puedo herir susceptibilidades en ese sentido. En la vía al botadero de basura es lo mismo, van cayendo en las fundas, sacos, no ponen las lonas para que no caigan las fundas, etcétera, etcétera, etcétera, dice el mensaje. A ver, otro más.
11: La denuncia tiene que ponerla. Quien envió el audio y quien lo reprodució.
1: Claro, exacto.
11: Para los dos.
1: Ah, para los dos. Bien, apoyas también, perfecto. Apoya quien envió. ¿Quién envió el audio?
12: Ingeniera Catita, muy buenos días.
1: Buenos días.
12: Don Yuri, una sugerencia para el señor alcalde, concejales del municipio. Ajá. Favor, ese aquí, lo que es debajo del paso de nivel de aquí de Supermax y en el puente, eso está horrible.
1: ¿Qué tiene?
12: Eso está, pero como que sale en lo que se desvían los carros para salir abajo, lo que es abajo a la vía del faro. Ajá. Eso está, pero feísimo. Eso es un basurero en los costados. Eso deberían de mandar una cuadrilla, hacer limpieza, todo eso que se ve horrible. Y otra cosita, don Yuri, esa ruta del río, los locales que hay en la ruta del río, y cualquier cantidad de locales abandonados, botados, sí, llenos de monte, montados. Por ahí yo no te pasé por ahí viendo eso, créalo que eso es un peligro. Yo, ahí en esos locales abandonados, puro monte, pueden meter hasta personas secuestradas ahí, pueden matar a gente y nadie sabe nada. El municipio debería ya de poner una ordenanza. Las personas, los dueños que han construido eso, si verdaderamente ya no quieren, entonces delen a personas que realmente necesiten poner sus negocios ahí. Ya, y si no, pues entonces que vaya el municipio y demuela todos esos locales para que eso quede limpio, que eso se ve feo, horrible. Muchísimas gracias.
1: No, a usted muchas gracias por... A usted muchas gracias por participar. Aquí hay más mensajes, tema basura.
2: A ver,
1: saludos, saludos cordiales para Severo Loor. Querido pana, un abrazo grande para ti. Gracias por estar en sintonía de la radio.
2: Un mensaje en la web dice: licenciados, buenas tardes. Si los titulares no hacen goles, dice, ahora ustedes creen que los suplentes van a solucionar el problema que les dejan. A los suplentes solo quedan con una gran granja de pavos.
1: Yo los dejé, yo los piqué en cuanto a mi opinión, fue para eso. ¿Ustedes creen que los que quedan de suplente van a hacer un mejor trabajo que los titulares?
2: Que lo que no hicieron en 4 años.
1: Es para allá avanzó mi opinión, hasta allá. Ojalá Dios quiera estemos, o yo por lo menos esté equivocado, en el hecho que pueden desempeñar porque no un buen papel. Ojalá Dios quiera así sea. Porque ya les toca algunos meses, pues, Inge.
3: Son pocos meses.
1: Siete meses.
3: Al final de cuentas... No, al final de cuentas no van a tener un tiempo suficiente como para de pronto hacer algo por iniciativa propia. De pronto lo que ellos podrían hacer, en el caso de que tengan, por ejemplo, una buena relación con el concejal principal, es continuar algún tipo de trabajo que haya estado realizando el concejal que ha renunciado, porque por lo menos ahí tiene algo que hacerle seguimiento. Pero por iniciativa propia, el tiempo no le va a dar para llegar a resultados. A eso me refiero.
2: Claro,
3: de pronto puede iniciar
2: aparte
3: alguna
2: acción. Aparte que la campaña es 15 días.
1: La campaña sí, 15
2: días.
1: Pero...
2: Ellos deben estar principalizados, ¿qué tiempo?
3: Pero
1: tienen que renunciar ahora en agosto.
3: Tienen que renunciar,
1: pues.
3: En el caso de los
2: que van a otro cargo, claro.
1: Claro. Eso que nos
2: tenían
1: referimos.
2: Que renunciar en agosto. Entonces ahí ya van a estar varios meses, agosto, claro. Septiembre, claro. Octubre, claro. Noviembre, claro. Diciembre, enero, febrero, marzo, claro. Abril, claro. Mayo, no, 9 meses.
1: Exacto, estoy hablando de algunos meses.
2: Uh-huh. 9 meses,
1: de
2: sí
1: algunos
2: pueden.
1: Meses, no
2: sí
1: son
2: pueden.
1: 2 días.
2: Sí, sí pueden.
1: No es poco tiempo, es bastante.
3: Yo le veo bastante difícil que...
2: O sea, no se ha visto. por eso, pero de poder pueden.
3: De pronto, todo va a depender siempre de la relación que tenía con el concejal que está saliendo. ¿Por qué? Porque si usted ha trabajado en conjunto con su principal, usted ya tiene pues agarrado el caballo y usted puede seguir galopando. Claro. Pero si usted recién va a llegar, usted primero tendrá que ver cómo se trepa el caballo.
2: Claro, y también qué tipo de conocimiento tenga en el tema de la función, ¿no?
3: Exacto. Uh-huh. Bueno, yo amo los caballos y realmente por eso estaba comparando con el caballo, porque es un animal que es difícil de manejar si no se está preparado. Así es que lo mismo le puede pasar a los concejales si es que no se han preparado hasta este momento que les toca asumir. No podemos decir cómo van a ser. Tendremos que verlo.
1: Todo eso les puse yo ahí. O sea, en el fútbol los suplentes a veces salen mejores que los titulares, pero no todo el tiempo. Claro. No, uh-huh, todo el tiempo, no.
13: Ya mismo la gente se las ingenia y coge esa basura para tapar ese poco de hueco que hay en la vía Lempanda.
2: Uy, no les den ideas, por Dios.
13: Tienen que reciclar todo.
1: Tremenda idea, diga.
2: No le den esas ideas.
1: Tremenda idea, Dios mío, lindo. Ay, Diosito lindo y
2: 14
1: bonito.
2: Ver, horas envían, con 10 minutos.
1: Antes de ir, nos acaban de enviarme otro video de este momento, entiendo que debe ser. El lugar no me dicen por qué sector es, pero entiendo que es el tema de la basura también, que acaban de enviar este de aquí. A ver, ¿hay audio? ¿No? No hay audio, ¿no?
3: Sí, tiene audio.
1: Sí, pero no dice nada.
3: Ah, sí.
2: Esta es la avenida Jaime Roldós.
1: Tú conoces bien, Katy.
2: Sí, dale. Es la Jaime Roldós.
1: Ahí está.
2: Se suya, ahí está la iglesia de los monopones.
1: En este momento, ojo.
2: Ya.
1: En este momento. Ese video es en este momento que acaban de enviarnos, que acaban de hacer en este instante.
2: Mire la basura como está en todas las esquinas. Ahí hay más basura.
1: ¿Se
2: basura?
1: Hay basuras guindaditas ya en las paredes. Basura. ¿Se dan cuenta de eso? Uh-huh. ¿Sí se dan cuenta?
3: Bueno, pero en este caso, sinceramente, en esta avenida está bastante mejor condición, porque la basura no está regada como en otras imágenes que hemos visto.
1: Así es.
3: Aquí está todo enfundado, pero eso va a depender de que no lleguen los animales a abrirlas, pues.
2: Uh-huh. Oiga, pero qué, les cuento ahora que veo la basura así tirada y amontonada en las esquinas, en Cuenca. Me pareció novedoso y ojalá lo doy como idea, porque aquí no somos mezquinos con las ideas. Ojalá algún concejal lo pueda hacer. Mediante ordenanza se aprobó que cada vivienda tiene que tener su, en este caso podría decir, recipiente para la basura. Entonces, ¿qué es lo que ellos han hecho? Han hecho una tipo tabla en donde colocan su funda de basura. Cada vivienda lo tiene. Entonces, no es que le van a dejar la basura al vecino, no. En cada vivienda ponen su basura y lo sueltan, ¿no? Como para que guinde, ponen la fundita, cuando pasa el recolector, ellos lo suben esa cosita y no les hace absolutamente nada de estorbo. Es como un tipo plancha.
1: Uh-huh.
2: Ajá. Entonces, y lo tienen allá en Cuenca bien bonito porque obviamente ya no les hace estorbo, ¿no? Ya cuando ya no tienen basura, ya no tienen fundas, lo que hacen es elevar esa tipo planchita.
1: Bueno, 14:12, Yuri Peter, buenas tardes, Daniel Zambrano te saluda. Pana, querido, un abrazo grande para ti, ingeniero. Dice él que van viajando a Babahoyo a la firma de aceptación de los precandidatos ADN. Viajan el licenciado Carlos García Jr., concejal, junto a Eduardo Mendoza Palma, futuro prefecto de la provincia.
2: Saludos cordiales.
3: ¿Concejal de dónde?
1: Abrazo grande, de buena fe.
3: Buena fe.
1: Un abrazo grande para...
3: En Buena Fe estaría de precandidato Eduardo Mendoza, también creo que se llama.
2: El hijo.
3: ¿Se llama así también Eduardo Mendoza?
2: Sí, Eduardo Mendoza.
3: Uh-huh. Para alcalde por ADN.
1: Ajá. Uh-huh.
3: Ya entonces, en estos días hemos visto que están algunas organizaciones presentando ya la inscripción de sus candidaturas. ¿Recuerdan ustedes la fecha máximo de tope para que terminen de inscribirse? Me parece que es el 17.
1: ¿17, 18?
3: Sí, por ahí, el 17, sí, ¿no? Me parece que es. Entonces, vamos a estar muy pendientes ya de tener esa lista final para ya saber ahí si quiénes son los que se han inscrito. Y de allí viene el proceso de ver si es que las candidaturas pasan el control que tiene que hacer el Consejo Nacional Electoral.
1: 14:13, perfecto, Katy, nos vamos.
2: Un abrazo gigante para todos ustedes. Gracias por habernos acompañado el día de hoy. Mañana volvemos con más del informativo satelital. Bendiciones a todos.
1: ¿En qué?
3: No se desconecten porque la buena música ya está lista con el DJ Jimmy.
1: Jimmy estará con nosotros más tarde que Chicha y luego Visión Deportiva y algo más. Todo esto se lo contamos acá en RBT Satelital. El abrazo para todos. Buena tarde. Buen provecho.
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0: galería. Así dice acá el señor, ¿no? Martes de galería. Y llegó, por supuesto, el mejor programa. Gracias. El mejor programa de las tardes.
1: ¡Oh, qué chicha!
0: Por la 91.5 RBT satelital hasta las 18 horas. Con la buena chicha de mi pueblo. Créalo, señor. La mejor chicha de mi pueblo.
2: Miren quién llegó.
0: Déjalo nomás. Siempre nomás viene al puertazo. Al puertazo, nada más. Y eso que ya le ha puesto aceite. Ya no suena, ¿no? Le ha puesto aceite ahí el caballero. Y eso de tanto insistir. Ah, ¡uy, no! Tremendo engaño. Yo pensaba que le había puesto. Póngale un poquito que sea de agua, caballero. Ya está recontra que seco. Ya estamos listos. No, nada que ver. Ya estamos listos. Señor, dígalo.
3: Sáquese, perro, que ha traído hasta un perro.
0: Es el perro de mi amigo. Déjalo tranquilo. Es el guardaespaldas del señor Correcaminos.
3: Señora Fabiolita, un saludo muy especial. ¿Cómo le va?
0: ¿Qué más? Nada más. Es bonito llegar al puertazo. Ahora sí, ya no es político. Ahora sí tiene palabra de cumplir su. Y eso que iba acompañado, que subía solo, no iba. Nada más. Estamos listos en este día martes. Con el mejor programa de las tardes. Oh, qué chicha, vamos a disfrutar la mejor chicha de mi pueblo.
3: Martes de galería.
0: No, prepárate el fin de semana. Tremendo el mano a mano, ¿ah?
3: Guaracazo. Con Caicedo,
0: con Don Byron ahí, pila. ¡Listo! Permítame presentar al hombre de las perillas y de las mezclas.
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0: Y, por supuesto, su amigo de siempre.
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0: Gracias. Permítame abrir las cortinas imaginarias en nuestra.

0: 16:15, 4:15. Aquí estamos activados con el mejor programa de las tardes. Oh, qué chicha. Hay un audio, señor DJ, de nuestra gran amiga. El marcador sigue 0-0.
1: Yo no sé si ustedes...
0: Hay un audio, por favor, de nuestra amiga Rosita, la mandarina Cascaruda García. Buenas tardes. También para Fabrita Caixa, en pleno centro de la ciudad, en Jugo Naturales, Rosita. Y también para la...

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1: ¡Ah, caramba! ¿Y eso que no se dejó ver de lo que se perdió Rosita hoy en la mañana? Por ahí estuvo un amigo, un pana que llegó como paracaidista y comenzó a repartir sándwiches por aquí, sándwiches por acá. Pero lo más cumbre.
2: DJ James.
1: Ah, perdón, disculpen. Y andaba con créalo, mi pana, andaba también con guardaespaldas. Con guardaespaldas. No es zapada. Solo te puedo informar nada más. Y por supuesto, lo más chévere que le hacen es brindan primero un juguito de mandarina. O sea, le toma el jugo y después va y pide el sándwich. No puede ser. Cosa que pasa acá en la vida de la ciudad.

0: prometió que me da una maleta a la blanca para recoger mi ropa.
1: Claro, el man conmigo se llevó el aire por ahí. Qué pendejo hace Vladi, oye. Y ahora la man ya no lo quiere. Y le dijo, de frente la vuelta.

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1: ¡Vaya! Zapateando, maestro, gracias a las amigas ejecutivas de casa. Eso sí da ánimo, señor.

0: me busquen porque no es tarde para nadie.
1: ¿Por qué?
0: Tengo la cita más importante del año.
1: ¡Ah, caramba!
2: Se viene el clásico y empieza a sonar así.
1: ¿Cómo?
3: Dejémoslo así nomás.

0: el Peñafiel en medio. ¿Quieren agua? ¿Quieren agua? Bueno. Saludos para la gente de Chene que
1: ropa,
0: están.
1: La ropa, recoja la ropa. No,
0: tranquilo, que tengo que llegar a la casa, oiga, seco. Ok.
2: Saluda a los vencedores, ¿verdad?
0: Que saluda al grupo de vencedores, mis panas, mi yunta. En el Super 10, ahí está nuestro amigo Jami. Felicidades. En el 07 también están a full volumen. Muchas gracias.
2: Si no, después le han mandado un mensaje.
0: ¿De qué?
2: Marcial, creo que fue.
0: Marcial,
2: vaya a pie, de Andy Boo.
0: Por acá dice: saludos, saludos.

0: Felicidades. Por acá dice, hola, buenas tardes. Saludos para Angie Requene de Barro Colorado. Un saludo para toda su familia Requene Varas. Una música de Valentín Vera. Perdido y borracho, por favor. Dios mío, están perdidos. Tranquilo, hoy es martes. Recién estamos día martes. Espera el día viernes. 0980. Ya quebraron hasta el vaso ya. 0980-7937-45 es el número del Correcaminos para que sigas enviando mensajes.
1: Ya, mi amor.
0: Saludos, saludos para la gente chévere acá en Babahoyo que está junto con la RBT y el programa de Oscar Chicha. Para nuestra amiga Julia Miranda, también para la super estudiosa, su querida sobrinita Normita. Gracias por estar junto con la RBT. 16 horas 49 minutos. Seguimos con la buena música. Ahora, DJ.
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amor oculto por ahí, tapiñadito. No pasa nada, tranquilo. 0980 79 37 45 para que sigas enviando mensajes con el número del

0: Naima Díaz. ¿Cómo estás, señora Naima Díaz? Buenas tardes.
1: Me da como un resentimiento.
0: ¿Y eso por qué?
2: Porque va empate Colombia.
0: Ah, se van a la larga, ¿no? Chévere, bueno.
2: No, tranquilo, mi parcero, que ahorita remontamos. Oh,
0: perdón, ahora ya. Ayer fue español, ahora es colombiano.
2: No, mi parcero, tranquilo, que ahorita remontamos.
0: Ya está bien.
2: No me preocupe. Perdón,
0: disculpe. Capaz que ni ha apostado nada.
2: Proceda.
0: Ok, gracias por el tema, chicos. A la voluntad, nosotros para complacer. Gracias a nuestra amiga Angie Requene. Felicidades a la gente chévere en Mocachi. ¿Cómo están? Buenas tardes, en buena fe.
2: Ella es una chica enamorada.
0: Sí, súper enamorada. Hasta amor oculto tiene. No se preocupen. Seguimos, aquí estamos. En este día martes de galería. A ustedes, amigos, conductor de transportación urbana. Saludos para Memín Lema en el 05, cooperativa 7 de octubre. Para Papaito en el Super 12. Felicidades. No le dan chance para que coja el celular al señor Marcial. Lo tienen marcado a presión. Qué pena.
1: Por
0: qué
1: la hueva.
0: Ay. ¿Verdad, nuestro amigo Pana?

0: Gente de acá de... En el Empalme, provincia del Guayas, en el Cantón Pichincha, provincia de Manabí. ¡Felicidades! En este día martes, aquí estamos.
1: ¡Ah, super... estás de cumpleaños! No, ya puede darle vuelta rápido ese arroz con pollo.
0: Nadie no nos ha invitado todavía. Nadie nos ha invitado. Nosotros vamos tranquilos, no se preocupe. Cuando es la hora del baldeo, ahí estamos. Allá dice... Ni que fuera Villavicencio. Ay, amigo Marcial, lo tienen marcado a presión. ¡Felicidades! ¡Seguimos! ¡Aquí!

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2: 17:10, 5:10. Créalo, pana, créalo. Acá mi pana está que sufre. Ay.
3: No, mi parcero, es que estamos aquí. ¿Qué se sabe?
2: Uy. Se fue el español, ya vino el colombiano. Saludo acá para nuestra amiga Amparito Vita, escuchando la promoción de Oque Chicha. Nuestra amiga Cecilia, de Estero de Agua, el Cantón Pichincha, dice que yo no bailo con Juana, que baila con otra, bueno, no sé. Eso está entre los diamantes, creo, ¿no?
3: ¿Cómo?
2: Yo no bailo con Juana.
3: Si no quiere bailar Juana, coja otra.
2: Eso no hay ningún problema, no se complique por la vida. Felicidades. Saludos para nuestra amiga Emma Díaz. Se está comiendo unas orejitas. Buen provecho. Tome con juguito ahí. Un juguito de limón. Queda chévere, ¿no? 17:11. 09-80-79-37-45. Porque sigas enviando mensajes. Es el número del Correcamino. Saludo acá para Rosita la Manadera Cascaruda García.
4: ¡Mandarina!
2: No le digas así a mi amiga.
5: Pina, toma jugo, mandarina.
2: Obligado, tiene que tomar jugo. No pasa nada, dice. Saludo para la gente chévere acá en Balsar, que está junto con la 91.5. Felicidades. Buenas tardes. Buena las mezclas, mi pana. Disfrutando como todas las tardes con el nuevo programa de la 91.5. Oque Chicha. En la Bahía, calle Octava, en exclusividades, Eddie. Local número 5, a full sintonía. Muchas gracias. Seguimos. 17:12. Ahora, DJ.

Digo, los obedientes, saludos. No le digas así a mi pana, por favor. Ellos son obedientes. Para la próxima. Saludo acá para nuestra amiga Felisa Ibarra, para toda su familia escuchando. Oh, qué chicha, felicidades. Bueno, vienen a reclamar acá, Dios mío. Ah, ya. Bueno, dice, saludo para la gente chévere que está activado acá en Jipijapa, provincia de Manabí. Saludo para la familia Manrique Chávez, desde acá de Aguadulces, o sea, de Jipijapa, provincia de Manabí, que están junto a la 91.5.

0: para todos los cumpleañeros. Vaya por la sombrita.
1: Mi amor.
0: Ya cuando está junto con DJ Jinga, no cree nadie, dice por acá. No le digas así, tranquilo, no pasa nada. Gente chévere acá en el sector del recinto del Pavón, ¿cómo estamos? ¡Ey, mi pana! Un saludo acá para la picosa, no se ha reportado la picosa. La gente chévere del Vergel, ¿qué tal? Buenas tardes. Chévere la gente de la Cruz Azul, felicidades. Aquí estamos con el mejor programa de las tardes, Ok Chicha. Saludos acá en la Avenida Revolución Ciudadana para nuestra amiga Teli Cuyo, escuchando Ok Chicha. Felicidades, buenas tardes. Seguimos ahora. Vaya.

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1: ¡Eso!
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2: ¡Listo! 17:53. Gracias, Colombia. Muchas gracias.
3: No, mi parcero, no. ¿Qué pasa? No, la declaración de que la madre ahorita, papi, es
2: ya
3: que...
2: no, ya perdieron el penalti, pues, señor.
3: No, papi, ¿sabe qué?
2: ¿Qué? Ahora.
3: Mejor me voy, chao. Nos vemos.
2: Ya mejor. Vale, va. 17:53. Misión cumplida en este día, martes.
3: Bueno. ¿Eh? ¿Sabe qué, papi?
2: ¿Qué pasa?
3: Por lo menos nosotros avanzamos un poquito más que ustedes, ¿no?
2: Bueno, está bien, está
3: no,
2: bien.
3: Mentira. Ya, qué bien por Colombia, qué bien. Buen partido,
2: ya no penalti, sí, es la lotería, nada más. 17:54.

0: lo que faltaba.
1: Yo pensaba que el man estaba entretenido ahí viendo la selección de Colombia. Aparece por acá. Bueno, estaremos el día jueves. Lo esperamos a las 16 horas 4 en punto con otra promoción más de Oque Chicha.
2: Sí, señor.
1: Bueno, listo. Suerte para mi Deportivo Quevedo. Mañana juega frente a Insutec. Yo sé que va a ganar, yo sé que va a ganar. Sé que va a ganar mi Deportivo Quevedo. Le tengo fe, tranquilo, muchachos. Vamos para adelante, nada más. Listo. Se portan bien, disfruten el día de mañana, miércoles. Ombliguito de semana, disfruten sanamente, chao. Estuvo el hombre de las perillas y de las mezclas,
3: DJ James.
1: Y por supuesto, su amigo de siempre,
4: Ramón Espinosa, el Correcaminos.
1: Bueno, chao, mi lindo Ecuador. Hasta el día jueves. Babies.
0: Corra, corra, corra.

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2: La pila, mi pana.
3: ¿Qué hace la aguja, patrón?